martes 13 de octubre del año 2026. Bienvenidos al programa 2531. Hoy contaremos con la presencia de Kurt a este programa. Viene a hablarnos de su próxima presentación en La Maraca el 22 de octubre. Como todos los días, contaremos con Gil Barrera, con las novedades del mundo del espectáculo. También Alfonso Arturo Veraprendes, conocido como Jürgen el Goyito Vera, con el mundo del deporte. José Antonio Pontoni de Saracho, con la tecnología. Es martes 13, no te cases ni te embarques. El día de hoy vamos con la frase para que puedas arrancar tu vida, ¿ok? Que le pongas switch de on a tu vida. Nuestra mayor debilidad, decía Thomas Edison, está en rendirnos. La forma más segura de triunfar es intentarlo una y otra vez. Muy buen día, hoy es martes, arrancamos aquí en XFM.

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0: 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Kurt. Originario de Culiacán, Sinaloa, Kurt descubrió desde joven su pasión por la música y comenzó a escribir canciones que con el tiempo se convertirían en parte esencial de su carrera como cantautor.
2: Su propuesta combina pop, baladas románticas y sonidos acústicos con letras que hablan del amor, las despedidas y las emociones cotidianas.
0: Entre sus temas más conocidos están La Mujer Perfecta, Vengo del Futuro y Dolerá. Con una voz cálida y un estilo que conecta con las experiencias personales, Kurt continúa compartiendo su música en distintos escenarios. Este jueves 22 de octubre se presentará en La Maraca, en la Ciudad de México, y viene a invitarnos a disfrutar de una noche con sus canciones y grandes éxitos.
2: Hoy aquí en la cabina de Jesse Cervantes, en Exa, Kurt.
3: Hace unos años, hace, él me va a decir cuántos, pero un buen amigo de apellido Delgadillo me dijo, no hombre, cabrón, con el que llevo una muy buena relación, luego cada mes, ahora, antes lo veía más, fíjate que fui al bajo circuito y vi a un morro que es una locura, incluso me metí a la consola porque algo no sonaba. Y yo, ¿cómo se llama ese morro? No, hombre. Lo voy a firmar, lo acababa de firmar, no me acuerdo.
4: Sí, acabamos de empezar a trabajar.
3: A empezar a trabajar. Pero acababan de, o sea,
4: sí, tenía... sí, sí, poquito. Fue de mis primeros conciertos, sí.
3: Sí. No, se llama Kurt. Dije, llévalo al programa. Y entonces vino al programa y hace mucho tiempo que no lo veo. Y la verdad es de las personas que aprecio mucho. Reconozco muchísimo su talento. Se le extraña en este programa. Está con nosotros Kurt. Denle un aplauso. Sí,
4: muchas gracias. Un placer estar contigo, mi Jesse. Ya extrañaba venir para acá.
3: Sí, caray.
4: Estuve buen rato trabajando en un nuevo disco, ¿no? Esta vez me tomé un tiempo.
3: Sí. Oye, ¿y qué pasa en un artista con la sensibilidad, con el poder creativo de hacer muy buenas, grandes canciones?
4: Gracias.
3: Cuando se toma un tiempo largo.
4: Pues yo creo que se pulen un poquito más las canciones, tienes más tiempo como para escribir más de lo que has vivido en los últimos años y sobre todo en la grabación cuidas mucho los detalles, ¿no? También de cada canción. En esta ocasión me fui un poquito más artesanal en cuestión de los detalles, cuidé cada detalle. No quiere decir que mis discos anteriores no, pero decidí darme un tiempo para escoger las mejores canciones y poder traer lo mejor a este disco.
3: Dime una cosa, Kurt, este tema del tomarte un tiempo, de respirar, ¿no hace que luego el humano se desespere un poco? Él entra en la incertidumbre del tiempo, de que pueda llegar el olvido en su comunidad, no sé.
4: Sí, o sea, hay cierto temor de alguna manera con... sintiendo cómo todo va tan rápido, ¿no? Y cómo de repente te topas con nuevos artistas que son tan talentosos, ¿no? Lo que yo quiero pensar es que mucho del trabajo que venimos haciendo los últimos años le crea cierta fortaleza a mi proyecto y me ayuda a que la gente que le gusta lo que hago esté pendiente hasta de estas ausencias. Creo que esto también sirve como para poder refrescar muchas cosas en la convivencia con los fans, ¿no?
0: Regresamos.

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1: Kurt. Tienes canciones espectaculares, Kurt, y la gente debe estar diciendo en su coche, en el gimnasio, Jesse Cervantes, déjalo cantar. Entonces, ¿con qué empezamos? ¿Qué hacemos?
2: Pues mira, quiero cantarte una canción que es el primer sencillo de este nuevo disco. Se llama Por si te quieres quedar. Y habla de cuando de repente tu departamento se empieza a apoderar tu novia de tu departamento. O sea, de repente yo veía esos que son como unas pinzas por todo mi departamento, veía muchas. Y volteé con mi novia y le digo, ¿cómo se llaman estas? Y me dice, pues broches de cabello. Entonces yo apuntaba broches de cabello, ¿ok? Uh-huh. Y de repente abres el refri y hay comida. En un departamento de solteros es rarísimo. Eso es hasta, dices, ¿qué está pasando? Entonces su sola presencia ya fue cambiando mucho de mi vida y de mi experiencia de vida. Hasta que con esta canción pude invitarla a que nos mudáramos a vivir juntos.
1: Ah, pues venga, sí, debe estar espectacular. Y pues te escuchamos, mi querido Kurt. Estamos en vivo en la radio.

0: ¡Ah, qué bonito! Está Kurt con nosotros, totalmente en vivo a las 9 de la mañana con 26 minutos. Te saludan de Pachuca, de Hermosillo, Sonora, aquí de la Ciudad de México, Culiacán, Sinaloa, Metepec, Guadalajara, Jalisco, México, alcaldía de aquí de la Cuauhtémoc, de la Venustiano Carranza. Kurt, ¿has rocarroleado? ¿Has tocado mucho por México?
1: He tenido ya varias giras, sí. Yo creo que la que me llevó a más lugares fue la de mi segundo disco. Yo creo que con mi segundo disco me tocó conocer hasta muchas ciudades por primera vez. Y eso fue muy padre. Es algo que voy a seguir haciendo, sí.
2: Kurt.
3: Ya volvemos.

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2: Kurt. Esta canción siento que ya no me pertenece mucho porque hay muchas historias alrededor de ella. Mucha gente se casa con ella. Me emociona mucho. Se llama Vengo del Futuro.

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1: ¡Ah, qué bonito!
2: ¡Qué bonito está esto! Oye, están pidiendo Mujer Perfecta.
3: Claro, claro.
2: Sí, vamos a escucharla, ¿no? Está Curte con nosotros.

0: Qué bonito, Kurt con nosotros. No se pierdan el show, está en La Maraca. Cuéntanos, 22 de octubre, ¿no?
1: 22 de octubre, están todos invitados, están muy cerca. Voy con mi banda completa, presento canciones del nuevo disco y los voy a cantar las que yo sé que les gustan.
0: Pues ya está, Kurt, gracias por estar acá.
1: Gracias a ti.
0: Bienvenido siempre, ¿eh?
1: Gracias, hermano.
0: Gracias por estar con nosotros, continuamos.

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10: José Antonio Pontón y de Saracho.
11: Así es.
10: Un saludarte. Ya sé, vengo a hablar de. Quiero además que
11: ¿Ya sabes de qué voy a hablar?
10: Sí, ya sé, del HomePod o HomeView, no sé cómo se llama.
11: Exactamente. Pero ¿qué les pasa? Sí. Están locos. Pues el día de hoy Apple nos sorprende con un nuevo producto. A ver, empezando porque ya salieron los iPhone 18 Pro Pro Max, ¿no? Ya están a la venta, ya está agotados están. El color burgundy, etcétera, todo este rollo. El 16 de octubre, o sea, este viernes, para que vayan ahorrando, es la preventa del iPhone Duo.
10: Sí, que okay. Se va a agotar así de una.
11: Se va a agotar. Entonces hay de 256, 512, un tera, dos teras. El de sí. 512 creo que está como en 53 mil pesos.
10: ¡A la madre! Por ahí. Hay uno de 48 mil baros, ¿no?
11: Exactamente. Y puedes diferirlo 18 meses. Te sale como en 3.500 pesos al mes. Aprox, en 18 meses. Bueno, pues es el viernes, sale la preventa del iPhone. Sí. La venta en general sale el 23 de octubre del iPhone Duo.
10: ¿Okay? Sí, se va.
11: Que ya es este teléfono de iPhone que pues es el primer plegable de la marca. Sí, ¿no? Sí, sí. Y después el día de hoy, que ya también la preventa es el día de hoy, pero sale hasta el 13 de noviembre, es este nuevo categoría de producto, o sea, nuevo producto desde cero, de Apple. Ya sabemos que ya existía, que Amazon ya lo tenía, que se llamaban Echo Show y que son estos dispositivos que viven en tu casa, en el buró de tu casa, en el estante de tu cocina, qué sé yo. Es una bocina que tiene una pantalla.
10: Sí.
11: La cual tú puedes interactuar con tus dispositivos conectados en casa. O sea, que si el termostato, que si igual la tele, que si el apagador, que si las luces, que si la música, que si otras bocinas inteligentes, etcétera. O puedes hacer FaceTime, por ejemplo, o puedes hacer videollamadas también a través de este HomeView, ¿no? Se llama Apple HomeView. O puedes escuchar, no sé, podcast, o puedes ver el clima, la hora, en fin. Es como un dispositivo que te digo, va a vivir, no sé, igual en la sala, ¿no? Para poner fotografías, igual en el buró de tu cama al lado,
10: sí.
11: O en tu cocina, qué sé yo. Bueno, Entonces, cuesta $300. En México todavía no sabemos si cuándo sale y cuánto cuesta. En Estados Unidos sí. Te digo que la pre-order o la pre-compra ya se puede hacer desde ahorita. Y sale el 13 de noviembre a la venta en general. Y bueno, pues es un dispositivo que es como tu hub o tu control remoto de tu casa, de alguna manera, decirlo, ¿no?
10: Ok.
11: Entonces, está interesante, es como si fuera, a ver, si ya están familiarizados con Amazon Alexa, uh-huh, ¿no? O con los Echo Shows, prácticamente es eso, pero de Apple.
10: ¿Le tienes que poner focos?
11: Si quieres, sí, si en tu casa hay focos inteligentes que...
10: No, y que sean que son compatibles.
11: Sí, sí, sí, exacto, ¿no? Compatibles, exacto. No,
10: sí,
11: no,
10: sí, sí.
11: Puedes pues, decirle, Siri.
10: Siri, prende la luz, apaga la luz.
11: Ponme la alarma.
10: ¿Y la tele?
11: La tele puede ser, yo creo que espero que haya, todavía no sé qué dispositivo es compatible con tele, puede ser que, no creo que sea Fire TV, la verdad, porque pues es de Amazon, pero debe de haber algún...
10: ¿El Apple TV?
11: Puede ser el... Ah, claro, ah, tienes toda la razón.
10: Que también viene un nuevo Apple TV.
11: Ahí viene un nuevo Apple TV. Pontón. Hombre, estás en todo.
10: Todo.
11: Apple TV 4K, el nuevo dispositivo, el nuevo dongle, el nuevo Apple TV, que es este dispositivo color negro, una cajita negra que va conectada a tu televisión, pero que ya tiene micrófono también. Entonces, incorporado en la cajita negra de la Apple TV. Entonces ya le puedes pedir cosas también. Y bueno, pues son algunos de los dispositivos que...
10: Pero lo más importante es que viene el dúo, ¿no?
11: Pues sí, también, no, pues es como, el primer plegable. Y también este HomeView me parece interesante, justo por eso, porque es la primera vez que Apple pues se anima a hacer un dispositivo para casa. No, bueno, ya lo hacía con el HomePod, que son las bocinas, pero con pantalla, ¿no? Entonces, está interesante. Y bueno, también anunciaron HomePod Mini 2, que son las pequeñitas bocinas de diferentes colores. Y digamos que es Apple TV 4K.
10: Sí. Gracias, Pontón.
11: Gracias a ti.

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2: Vaya revuelo que está causando mi Jesse la entrevista que dio Casu, donde una vez más, expone cuál es su situación. Esto viene, cuál es la situación propiamente que tiene con Nodal, ¿no? De alguna manera la influencia de Nodal le ha ayudado muchísimo, porque también redefinió su destino musical y pues ahí aprovechó para darle otro rozón en donde dijo que efectivamente sí le puso el cuerno Nodal con Ángel Aguilar. Cada vez esta postura va recrudeciéndose, por decirlo de alguna forma. Y yo creo que al final, aquí lo más complejo del tema es que todo esto que van contando, todo esto que van diciendo, pues se va a quedar grabado, ¿no? Se va a quedar ahí en el Google y en algún momento la niña va a tener acceso a esa información. Entonces, yo creo que ya es muy prudente que ya Casu cambie un poquito la postura. Digo, ¿yo qué, no? ¿No? Nosotros no opinamos nada más así como porque íbamos pasando. Pero sí, al final, de alguna forma, este tipo de testimonios van a quedar ahí grabados y no va a faltar ningún maldoso que quiera hacerle daño o que quiera ahí presionar o que quiera hacer de ahí la maldad a la pequeña que concibieron tanto Casu como Nodal y que le muestre. Digo, me estoy adelantando muchísimo y a lo mejor estoy súper colgado, pero la verdad es que creo que es importante que esto se valore, ¿no? Ahora, siempre muy... ayuda muchísimo escuchar la postura de Casu, porque no solamente, además de ser una cantante súper talentosa, también es una mujer que está pasando por un problema muy similar al que pasan muchísimas mujeres en todo el mundo. El hecho de darle voz, de mostrar cómo se siente, qué evolución pueda tener de la mano de especialistas, pues obviamente te habla de un punto de referencia. Sin embargo, pues está bien padre que diga lo que quiera, pero y la criaturas. Entonces esto se da también al margen de un lanzamiento que va a tener Casu prácticamente en el transcurso de esta semana. Va a ser un cover de Jenny Rivera y bueno, pues es propiamente parte de esta promoción que está adquiriendo Julieta Casuccelli, que está empatando con los testimonios que siempre trascienden. Una mujer sumamente inteligente, visionaria y muy enfocada, y la verdad es que creo que esto le ha permitido crecer y mostrarse en una carrera tan compleja y diferenciarse. Ahora, musicalmente, este vínculo con Cristian Nodal le permitió tomar decisiones muy certeras, como dejar el trap y meterse en otros géneros musicales que hoy le están dando pues una visión diferente a Casu la artista, y que ella también inteligentemente está aprovechando. Por ejemplo, Jennifer López, en alguna biografía que publicó, decía que cada una de las parejas que había tenido le había sacado el mayor provecho y le habían también formado personalmente y también profesionalmente. Entonces, creo que pues estas son las experiencias que vale la pena tener, y ahí están, ¿no? Los casos. A veces uno no puede dormir con el enemigo, pero al final le da las bases necesarias para redireccionar la carrera profesional o parte de la esencia personal. Entonces, pues bueno, vamos a ver qué es lo que dice y vamos a estar pendientes de estos lanzamientos que va a estar haciendo Casu a lo largo de este último bimestre del año, mi querido Jesse.
3: ¡Gracias!

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2: Casi terminando el programa de este martes 13. No te cases ni te embarques. Ese es eso, ¿no? Martes 13. ¿No?
3: Sí, bueno, se dice siempre del martes, ¿no? Pero el martes 13, digamos que para México sería el día de mala suerte.
2: Sí,
3: en Estados Unidos es el viernes. No es 13, pero en México Friday es
2: the 13.
3: Exactamente.
2: Hay una película incluso, ¿no?
3: Bueno, sí, de este cuate Jason,
2: ¿sí?
3: ¿No? Que
2: sí,
3: se
2: sí,
3: pone
2: sí,
3: una sí. máscara de hockey y se plancha a todo el mundo.
2: A todo el mundo.
3: Oye, Mille, pues un salpicón de noticias deportivas. Aquí, a ti que te gusta mucho esto de la memorabilia, fíjate que una camiseta de los Bulls de Michael Jordan, utilizada en un partido de las finales del 98, autografiada por el propio Jordan, obviamente se vendió en 14 millones de dólares. No lo puedo creer.
2: No manches.
3: No lo puedo creer, 14 millones de dólares.
2: Es que sabes que ese mercado, ese, el de las estampas firmadas o con pedacitos de camiseta, no, no, es una locura, ¿eh?
3: Pero 14 millones de dólares.
2: Dana White, el que es el dueño de la UFC, tiene una caja fuerte con estampas, con firmas de jugadores, de gente. Esa caja fuerte vale más de 100 millones de dólares.
3: No puede ser, qué cosa, ¿no? Bueno, pues increíble, ¿no? 14, imagínate lo que... Y esto lo compró el inversionista inmobiliario Ron Fuhrman en la casa de subastas Hunt Auctions. Así que 14 millones de dólares una camisa de Michael Jordan me parece una verdadera locura. Bueno, ayer en la NFL un buen juego, la verdad que se fue hasta tiempos extras, un juegazo allá en el SoFi, en California, y los Bills de visita sacan una gran victoria, 37-34 a los Rams. La verdad es que fue un juego muy, muy entretenido y terminó muy, muy caliente. Fíjense que de hecho el tackle izquierdo de los Rams, a la Rick Jackson, terminando el partido, le dio un puñetazo al linebacker de los Bills, a Bradley Chubb, pero un puñetazo. Ya se habían quitado los cascos, estaban como esta fase del intercambio, esta parte del intercambio de los jerseys, y agarre, le metió un puñetazo. Yo nunca lo había visto en la NFL. Ya concluido el partido, se puso bastante, bastante fuerte. Por otra parte, bueno, en el béisbol de las grandes ligas, están en problemas los Dodgers, están en problemas porque ayer volvieron a perder en Milwaukee en contra de los Cerveceros, 7-4. La serie se va el miércoles a Los Ángeles, es el que gane 4, pero pues están perdiendo 2-0.
2: Caray.
3: Y fíjate que esta serie está bien interesante, porque estamos hablando de que los Dodgers tienen la nómina más cara en la historia de las grandes ligas. Nunca había visto un equipo tan caro como este de los Dodgers. Quería por su tricampeonato. Ya ganaron
2: que
3: dos.
2: Invirtieron así para lograrlo.
3: Sí, claro. Van por tres, por el tercer título consecutivo. Y por otra parte, los Brewers son de los que están vivos todavía, es el equipo más modesto, digamos. O sea, con la nómina más baja. Y de las más bajas en toda la liga. Y entonces le podría pegar el equipo de los más baratos, por decirlo, al más caro.
2: O sea, David podría vencer a Goliat.
3: Tal con cual. Así como lo dijiste. Una, ¿no? Así es como lo dijiste. Y por otra parte, en el primero de la serie de la americana, los Guardians de Cleveland le pegaron 7-3 a las Rayas de Tampa Bay. Eso de visita. Pues así las cosas en los deportes, Miguel.
2: Mi querido Ponchito Vera, muchas gracias.
3: A ti.
2: Y gracias por estar con nosotros. Yo soy Jesse.

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3: Nos despedimos. Muchas gracias por escucharnos en XFM. Excelente martes. Adiós.
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3: Muy, pero muy buenas tardes. Tengan todos ustedes, sean cordialmente bienvenidos a este show cómico, mágico, musical llamado Mente de Mentes. Yo soy Jorge Go, afortunadamente tú no lo eres. Y del otro lado tenemos en esta tarde, así es, es esa voz que canta y encanta. Esa voz que ustedes han escuchado en muchos spots, que han escuchado en el programa de Domingos con Fer, en punto de las 6 de la tarde, de 6 a 7 en español y de 7 a 8 en inglés. Esa vocesota, justamente el buen Fercho, que está piloteando la nave intergaláctica en esta tardecita de martes. Martes 13, mi estimado Fercho. Martes 13, martes, ni te cases, ni te embarques, ni de tu casa te apartes. Y más el día de hoy, un día cabalístico, un día en el que, principalmente para Latinoamérica, ¿no? Porque para Estados Unidos es más el viernes 13, en viernes 13, en donde pues salen ahí algunos espíritus chocarreros a hacer no sé qué tantas cosas, pero en Latinoamérica es un poquito más el martes 13. ¿Por qué? No lo sé, pero aquí en martes se supone que es cuando se pone la cosa un poquito más complicada. Pero muchachos, nosotros por acá estamos pues para programar la mejor música, para tener las mejores secciones. Y aparte para tener mensajes tempraneros, mi estimado Fercho, porque tenemos ya muchos mensajes tempraneros. Mi estimado César Mesa desde temprano nos manda y dice: madrugando ando, buenas tardes y excelente turno, señor Go. Muchísimas gracias, mi estimado César Mesa. Mesa. Lo tenía, se me hizo fácil, perdóname, mi estimado Fercho. Quise evitarlo, pero la cordura no me dejó. Tenemos un mensaje bastante, bastante largo de mi estimado Uriel Hernández. Lo vamos a escuchar un poquito más adelante. Dura 30 segundos, entonces seguramente fuera del aire lo escucharemos y después se lo resumiremos. Le encanta que se lo resuma, porque por eso manda mensajes tan largos. También tenemos por acá mensaje de 3169 que nos dice: que empiece la chandera. Saludos, tío demente, mándale un beso a Miranda Osuna. ¿Yo por qué le voy a estar mandando besos a Miranda Osuna? Que se los dé su mamá, que para eso es que la quiere tanto. Yo que, y menos hoy que como el Barcelona ganó y goleó. Qué bar. Oye, Lamine Yamal está hecho un verdadero monstruo. Es una bestia ese muchacho, qué bárbaro. Y el Atlético de Madrid también ganó. Aprovechamos para informarse los muchachos. Y el día de hoy es el día sin sujetador, No Bra Day. Una jornada en la que se busca generar conciencia sobre el cáncer de mama y la importancia de la autoexploración. Así que el día de hoy es No Bra Day. Es el día internacional de ponerse traje también el día de hoy, mi estimado Fercho. ¿Hace cuánto que no te pones un traje? Desde que vives aquí en Los Cabos. Sí, de hecho aquí ya lo habíamos dicho, muchas de las tiendas que venden trajes, pues sobreviven por todos los muchachos que andan recorriendo de casa en casa los domingos. O sea, ellos sí religiosamente usan traje y corbata, no manches, mis respetos para todos esos brothers que andan por ahí dándole con todo. También es el Día Internacional del Lenguaje Claro. Mi estimado Luis Enrique Castillo, te mando un abrazo, mi hermano. porque tú dices las cosas como tiene que ser, lo dices duro y a la cabeza, y por eso el día de hoy es el día del lenguaje claro para todos aquellos muchachos. Me quedé con la día de ponerse traje, qué bárbaro, sí. En los hombres de repente es así como un buen traje te da como personalidad, ¿no? O sea, te sientes más seguro un buen traje, una corbata como debe de ser, pero bien puesta, no. Híjole, no, como si fueras clavillazo. Nunca me hagas eso, así todo el saco, todo grande. No, que te quede bien el traje como debe de ser. Pero bueno, muchachos, y nos vamos con música. Arrancamos Mente de Mentes como debe de ser con Tokio. Y para arrancar celebramos nada más y nada menos que a un viejo conocido, a una persona que cada que hace fiesta la gente se forma para poder comprar boletos e ir a su fiesta. Y sí, señoras y señores, el día de hoy celebramos a Sammy Hagar. Nació un día como hoy de 1947. Fue vocalista de Monster y de Van Halen y hoy cumple 79 años. Así que subimos el volumen con Why Can't This Be Love? 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
1: Ya son las 6:14 PM. 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Después de haber escuchado este par de perros rolones, mi estimado Fercho, ¡qué bárbaro! Primero escuchamos Why Can't This Be Love por parte de Van Halen, ¡qué buena rola! Y después escuchamos a Coldplay con esto de Adventure of a Lifetime.
2: Por siempre, sí, sí. Forever.
1: Como lo dice Homero Simpson, nosotros vamos a rockear por siempre. Qué perros rolones acabamos de escuchar, señoras y señores. Y por supuesto que pues nosotros seguimos leyendo los mensajes que nos llegan al 6241921039. Uriel Hernández nos el mensaje que nos había enviado era para solicitarnos una canción de Panda. Los malaventurados no lloran. Yo te pregunto a ti, mi estimado demente, ¿tú estás de acuerdo en que suene Panda en este sacrosanto espacio de buena música y de reflexión y sobre todo de sabiduría y de un lugar fuera de Panda? Pero yo lo dejo a consideración de la sapiencia de todos nuestros dementes. Dice por acá Abril Franco, ¡sí, pongan Panda! O sea, yo esperando la sapiencia y la sabiduría de los dementes. Y, ¡sí, que pongan Panda! ¿Por qué? ¿Por qué? Bueno, por acá dice mi estimado Alan, Panda, no creo. Ok, dice por acá también Rayo, pones canciones, pero no tanto como las de Panda. No, no, tanto así, mi estimado Rayo, tanto así. Bueno, llevamos dos votos a que no y llevamos un voto a que sí. Vamos a ver qué sigue diciendo por acá toda la banda de mente. ¿Quieren que pongamos Panda? Yo creo, mi estimado Fercho, que el día de hoy, que es martes, están cansados. Yo siento que el día de hoy están cansados, mi estimado Fercho. No sé, seguramente.
2: ¿Están cansados? Sí.
1: Yo creo que sí. Y es que es martes 13, seguramente el día de hoy, que muchos dicen que es de buenas vibras, es de mucha energía y de buena suerte. Muchos otros ni siquiera quieren salir de casa. Sí, dice por acá, ¿qué? Ponla el otro mañana. ¿Cómo pongo el otro mañana? No sé si sea una canción del otro mañana, pero ya.

Ya veremos. Oye, mi estimado Fercho, en Ciencia Pop el día de hoy, aguas, porque ahora hasta los tacos necesitan una estrategia de posicionamiento. ¿De qué me hablas? Ahí te va. Hoy en Ciencia Pop vamos a hablar de un término que está circulando en redes sociales: la oriconización. ¿Habías escuchado este término? Oriconización. Y no, no es una nueva técnica de yoga, ni una enfermedad que te da por comer demasiado chile, ni mucho menos. Es una forma sátira de describir lo que sucede cuando la comida callejera tradicional se transforma para convertirse en una experiencia fine casual, con precios que ya parecen restaurante de lujo. Imagínate que tienes tu taquería de confianza. Una plancha hecha de humo, la salsa que te hace sudar hasta los pensamientos, cebollita, cilantro y un taquero que no necesita pinzas de diseño para hacer maravillas. Pero un día llega la remodelación, azulejo blanco, iluminación minimalista, vajilla bonita, menú con palabras en inglés y tacos de tres mordidas que te cuestan lo mismo que una comida completa. Y por supuesto, la salsa ya no pica porque hay que respetar los paladares delicados. Así es, felicidades, tu taco acaba de graduarse de comida popular a experiencia gastronómica elevada. Y tú necesitas pedir un crédito para seguir comiendo. La oriconización se relaciona con la gentrificación gastronómica. Ese proceso en el que la comida y los negocios tradicionales se adaptan a consumidores con mayor poder adquisitivo, incluidos visitantes extranjeros, mientras los precios suben y la identidad local puede terminar desplazada. Y ojo, el problema no es que un restaurante se vea bonito, ni que alguien quiera cobrar por un buen servicio. La discusión es qué pasa cuando una comida que era accesible para la comunidad se convierte en un producto de lujo, se modifican sus sabores para venderla mejor y los vecinos originales dejan de poder consumirla. Porque una cosa es mejorar el negocio y otra es venderte tres bocados de taco, una salsa que no pica y una explicación de 7 minutos sobre el origen ancestral del cilantro. Y ahora que lo pensamos, pues aquí en Los Cabos, donde convivimos con turismo, restaurantes de todos los precios y una cocina local que merece reconocimiento, la pregunta está sobre la mesa. ¿Estamos elevando nuestra gastronomía o estamos encareciendo nuestra propia identidad? Yo te invito a hablar de la oriconización, porque el taco puede tener presentación de revista, pero si cuesta una fortuna y ya no pica ni tantito la salsa, mínimo que te regalen, pues aunque sea un pico de gallo para llevar, ¿no? O sea, porque cuando ves que te sirven el taco con guante negro y ponen la manita así como para echarle sal, es que ya valió más. Pero bueno, ¿tú qué opinas al respecto? Compártelo con nosotros, 624-192-1039. ¡Vámonos con música! Esto es Bohemian Rhapsody de Queen. Lo escuchas en Mente de Mentes, en XFM.

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2: Ya son las 6:32 PM. 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Y bueno, este clásico que acabamos de escuchar de Real McCoy, Another Night, una gran canción. Y bueno, antes de eso, escuchamos nada más y nada más y nada menos que Bohemian Rhapsody de Queen, que fue una de estas canciones que catapultó el éxito de esta gran banda, de este gran cuarteto, y que no le tenían mucha fe a esta canción y terminó siendo un himno generacional. Tenemos mensajes que nos llegan al 6241921039. Por acá nos dice Rayo: prefiero que pongas a Jenny Rivera a que pongas Panda, mi hermano. Jenny Rivera, la gran señora, ¿no? La gran señora. Bueno, hay muy buenas canciones de Jenny Rivera, creo. Por acá Uriel Hernández dice: pon mi imitación de Luis Enrique, mi estimado George. Nos mandó una imitación de Luis Enrique. Vamos a ver qué tal le sale, a ver qué opina el público.
3: ¿Qué pasó, mi estimado Jorgito? Que tengo el habla medio mal entendido. Si yo hablo bien bonito.
4: Saludos, mi estimado Luis Enrique.
2: Ahí está. Es un homenaje, ¿eh? No crean que se está burlando de Luis Enrique, no, para nada. Simplemente es un homenaje. Y también mi estimado Alan nos dice por acá: me estoy oriconusando con respecto al tema que hablábamos hace rato. Es que, a ver, muchachos, les han tocado estas taquerías que ahora, porque te las sirven como en estos triangulitos. Es que sí, es como, son como laminitas que vienen así como en tipo triángulo o surco, en donde te ponen tus tres tacos. De entrada, ya cuando tú ves que te lo sirven ahí, el taco ya viene frío. Ya, seguramente viene frío, la tortilla también se va a romper. No sé, no soy fan. Yo sí prefiero el platito ese que viene envuelto en una bolsa para no lavar el plato. Que la bolsa también se ha enterrado y ha pasado cucarachas y ratas seguramente por encima de la bolsa. Pero eso evita que el taquero tenga que estar lavando platos. Entonces, bueno, te ponen el plato en la bolsa, pero el plato, el taco viene caliente. El taco de suaderito, el taco de tripa re bien tostada, el taco de pastor, es una cosa chulada, hombre. A ver qué nos dice por acá Rayo.
5: ¿Hasta dónde hemos llegado que hasta ahora algo tan sagrado como los tacos está siendo gentrificado?
2: Es correcto, mi estimado Rayo, a ese punto hemos llegado. Dice por acá mi estimado Tony, Anónimo, este mensaje es anónimo, no nos está escuchando esta persona que nos está mandando mensaje, y tampoco se va a enterar en ninguna otra cabina que mandaron un mensaje. Ya estuvo, mi estimado Tony, no se va a enterar nadie. Dice: y seguro con ese triángulo costará 20 pesos más. ¡No, hombre! Te cuesta como 100 varos más el taco, nada más por venir en ese triangulito y con una rama de perejil o cilantro o no sé qué, qué cosa más le andan metiendo por ahí. Pero bueno, así las cosas. Oigan, aparte de esto de los tacos que salen carísimos, ¿saben quién salió? ¿Saben quién salió en un comercial? Mi queridísima Lin-May. ¿Ya vieron el comercial? Por acá lo tenemos. ¿Ya viste cómo está vestida de Chun-Li? A ver, vamos a escuchar un poquito el comercial de Chun-Li con mi estimada Chun-Li Mei.
6: Street Fighter.
2: Sí.
7: Texas Good.
2: Bueno. Está por ahí golpeando el coche. Al mero.
7: Con salsa de queso.
2: Ah, está bueno, está bueno. Mi estimada Lin-May, que salió anunciando estas pizzas de la marca esta de los embutidos. No manches, qué cosa. Dicen que Lin-May en sus años, sí, como no. Y todavía, bueno, vamos a escuchar ahorita una rola en donde sale en el video. De esto tiene más de 25 años con los señores de Plastilina Mosh en la canción de Mr. P. Mosh. Pero sí paraba el tráfico, y ahorita sale anunciando estas en esta campaña porque se viene la película de Street Fighter. Entonces está ella vestida de Chun-Li y dándole unos cates acá al carro. Imagínate que hubieran cerrado el comercial con cómetela antes de que caduquen. Hubiera sido el cierre perfecto, mi estimado Percho, acá grita el caduque. Dice por acá, es la tigresa del Oriente, región 4. Lin May, bueno, sí paraba el tráfico, mi estimada Lin May. Por acá, ¿qué dice Rayo?
5: Con razón, hace rato en el Canalibro vi un meme sobre eso. Ajá. Y no lo entendí, dije, qué sé qué será. Ahora lo entiendo todo.
2: Es Lin May, mi estimado, vestida de Chun-Li y haciendo uno de los promocionales más épicos de la historia y gritando, ¡Yata! Y justamente vamos a escuchar algo en donde ella hace los coros, ella sale en este video, participa junto con el señor Jonás y el señor Alejandro Rosso, ellos juntos hacen Plastilina Mosh y esto que es un clásico aquí en Mente de Mentes, esto es Mr. P. Mosh, lo escuchas aquí en Mente de Mentes, en XFM.

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13: Ya son las 6:49 PM. 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Y y ahora acá, mi estimado Tony, nos pidió su Lin-May de la suerte. Entonces ya se le hicimos llegar con todo gusto. Dice que le encantó nuestro chiste de que se coman las pizzas antes de que caduquen. Y se aferra el güey a contarlo. Pero bueno, si usted desea en este momento que le enviemos su Lin-May de la suerte, mándenos un mensaje al 624-192-1039, porque estamos haciéndole llegar a usted, mi queridísimo demente, su Lin-May de la suerte para este martes 13, para que no le llegue el mal a Yuyu, para que tenga toda la suerte del mundo, dice por acá, rólala, ahí te va. Tenga usted, mi estimado Rayo, su Lin-May de la suerte, ahí está, repartiendo a toda la banda demente esta bella imagen de Lin-May antes de que le explotara el boiler, dicen por acá. El antes y el después. Mira, por favor, por supuesto que sí, Piñita. Te mandamos también tu Lin-May de la suerte. Ahí está, para que usted no tenga mala yuyu el día de hoy. Dice por acá Gerardo: señor hermoso, bello, pechocho, go. Me sonrojas, mi hermano. Me sonrojas de verdad. ¿Cuáles son las frutas karatecas? Dice por acá. La papá, ya. La maracú, ya. Y la cere, sa. Esa mamá, no. Ay, no, bueno, pa' chistes mal. Hoy es martes, hoy no es día de chistes, mi estimado Gerardo. Pero bueno, tenga usted su Lin-May de la suerte, se lo ganó por sus chistes malos. Y bueno, muchachos, el día de hoy en el trendedero, lo que la gente está buscando, lo que está generando muchísima controversia en redes sociales, es pues más o menos de qué va esto. A ver, raza, ¿se imaginan que la empresa que les lleva las novelas, el fútbol y el chisme de la televisión ahora también quiere meter mano en su celular? Pues sí, Televisa acordó comprar a AT&T México junto con Fintech Holding por 2,000 millones de dólares. Sí, 2,000 millones de dólares. Y uno aquí pensando si le alcanza para renovar el plan del teléfono. Ahí te va. La operación involucra a una compañía con casi 25 millones de usuarios móviles. Pero tranquilos, todavía faltan autorizaciones y el cierre que se prevé que sea para 2027. Así que no significa que mañana te van a cambiar el chip, ni que pasado mañana te van a regalar los datos, ni que va a aparecer Lin-May inmediatamente en tu celular, ni mucho menos, tranquilos. Pero sí, esto es parte de lo que la gente está buscando en en las redes sociales. Y justamente de eso, vámonos con el trending topic, mi estimado Fercho, porque la gente así lo ha pedido. Así es que, ¿qué tenemos? En el número 10 tenemos, desafortunadamente, R.G. Might, este actor que el día de ayer desafortunadamente fue encontrado sin vida y que formó parte del elenco de Breaking Bad, está en el número 10. En el número 9 tenemos, gana la villa, entretenimiento. Tenemos ahí Fuego en la Villa en el número 8. Me caigo de risa se encuentra en el número 8. En el número 7, Kuno, el creador de contenido, figura entre los nombres, está moviendo la conversación en X. Totolapán también está en número 6. En el número 5 tenemos a Metallica. Metallica, la banda de heavy metal, aparece en las conversaciones del día, y es que resulta que no quieren hablar de política cuando sus discos se dedicaban a hacer justamente crítica política. En el número 4 tenemos a los Bills. En el número 3 tenemos a Josh Allen, el quarterback de Buffalo, entre los nombres que impulsan la conversación. En el número 2 tenemos a los Rams. Y en el número 1 tenemos la granja Capataz, la conversación del reality y sus participantes. Ahora, vámonos con más música y regresamos, o nos vamos con la rola de mente, mi estimado Fercho. Vámonos con la rola de mente.
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13: Y el día de hoy en la rola de mente es para quienes viven en modo repetición, repiten la alarma 5 veces, vuelven con la misma persona que juraron bloquear y prometen que el lunes sí empiezan la dieta. Hoy nos acompaña Hot Chip, la banda británica que mezcló electrónica, indie y pop bailable hasta conseguir un himno hipnótico con Over and Over. El sencillo apareció en 2006 y fue reconocido por la revista NN May como su canción del año, así que hoy estás repitiendo los mismos errores de siempre, por lo menos que sea con buen ritmo. Esta es la rola de mente, vamos a escucharla, regresamos en un momento. 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
4: Ya son las 7 de la noche con 2 minutos. 7 de la noche con 2 minutos. 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La hora del Chapulín ha llegado. Así es toda la banda que en estos momentos está cambiando de estación, que está cambiando de cuadrante, que de repente pues estaban algo equívocos, andaban por ahí algo erróneos, pero que ya tomaron la mejor decisión y es jalarse para acá, para el 103.9. Bienvenidos a toda la banda de Mente. Señoras y señores, en esta segunda hora de programa vamos a tener muchísima información porque viene Héctor Vázquez, nuestro financiero de Mente. El día de hoy trae un tema bastante interesante y es que vamos a platicar justamente de si el SAT ya cobró impuestos por cierta participación, por cierta lana. ¿Puede volver a cobrar impuestos sobre de esa lana o por esa lana? De eso vamos a platicar con mi estimado Héctor Vázquez, entre muchas otras cosas más. También tenemos a Esmeralda, la chica geek, que el día de hoy también trae un tema bastante, bastante interesante. Fíjate que el terror cósmico es algo de lo que estaremos platicando, mi estimado Fercho, y es que recordarán que estamos en temporada de terror. Y justamente, pues hemos estado platicando de algunos grandes novelistas como Edgar Allan Poe. También estuvimos platicando de Carrie, entre muchas otras cosas. Entonces, Esmeralda, la chica geek, estará con nosotros en un momento más. Y tenemos mensajes que nos llegan al 624-192-1039. Por acá, Rayo nos decía lo siguiente.
5: Oye, Jorgito, así que tan jodidos estamos que la granja está en el trendy topping número uno.
4: ¿En el cual, perdón? ¿En el cual? ¿Está en el qué? A ver, vamos a ver cómo es que es trending topic, mi estimado Rayo.
5: Trending topping número uno. En el trending topping número uno.
4: ¿Cómo, cómo?
5: Trending topping número uno. Trending topping número uno.
4: Pues con eso te explico todo, mi estimado Rayo, ¿qué quieres? O sea, ¿en el qué? ¿En el cómo se encuentra? ¿Cómo se llama?
5: Top número uno.
4: Justamente así es como estamos, mi estimado Rayo. Por eso es que está en el número uno. Porque hay mucha gente que pues se traba al decir trending topic. Pero bueno, ¿qué más tenemos por acá? Tenemos a mi estimado Diego, que no se había hecho presente el señor. ¿Por qué? Resulta que perdieron sus osos. No solamente perdieron, los humillaron. Humillaron a los osos de Chicago y Green Bay, que es su acérrimo rival. Bueno, ¿qué te digo? Dice, saludos, perrines. Llega así como si no debiera nada, como si no le debiera al SAT. El Necaxa también empatando. Qué barbaridad, ¿qué más tenemos por acá? Aún así, Govers, tome su Lin-May de la suerte para el día de hoy. Tome, buen hombre. Dice por acá. Acá mi estimado Osvaldo Cedillo, mi estimado amigo Jorge Go, te escuchamos diario, mándanos un saludito, aquí andamos al millón. Mi estimado Osvaldo Cedillo, ponte a los temerarios, bandida. Excelente programa, como siempre, con esa vibra que usted le caracteriza. Me habla de usted, me sonrojas, mi estimado Osvaldo Cedillo. Háblame de tú, ¿cómo te va? ¿Cómo has estado? Cuéntamelo todo. Dice Uriel Hernández. George, me mandas mi respectiva Lin May, por favor, con todo gusto, caballero. Tome usted su Lin May de la suerte. Tenemos acá, mira, los chapulines. Hablando de chapulines, hace presente por acá mi estimado Okoyi. Regala una foto o travesura. ¡Sí soy! ¡Sí soy! Tome su Lin May de la suerte, señor, caballero, mi hermano, mi estimado. Tómela usted. Luis Enrique Castillo también. Saludos, Abril. Aquí ando en modo ninja y mi Lin May. Tome su Lin May, con todo gusto le mandamos para que tenga usted toda la suerte del mundo. Ángel Martínez, Angelito, Angelito, mi chapulinzote. Buenas, buenas, llegando al mejor programa de EXA. Ya sabes, tu fiel radio escucha. Qué bárbaro, hay dos cosas que no tienes. Qué poca vergüenza tienes, mi estimado Angelito, pero toma tu Lin May de la suerte con todo gusto. Y ahora sí, llegó el momento, señoras y señores, vámonos con más música. Y es que justamente un día como hoy salía una de las grandes canciones de Michael Jackson, que llegó al número uno en 1979, un día como hoy, 13 de octubre, y esto en Estados Unidos. Don't Stop to the Get Enough, esto lo escuchas con Michael Jackson. 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

El reloj sigue su marcha y son las 7 de la noche con 17 minutos. 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Más mensajes que nos llegan al 624-192-1039. Por acá nos dicen la remontada del Barça también debe estar en los trending topics. Ay, la remontada del Barça. También jugaron contra la tercera división del Galatasaray. Por cierto, le debo un café a Abril. Dile que de cuál quiere. También José Ignacio nos pide a su Lin May de la suerte. Y por acá Uriel Hernández, por cierto, ¿cómo vamos con las votaciones para ver si escuchamos el tema de Panda del día de hoy? Los malaventurados no lloran. Híjole, mi hermano.

0: No, ¿qué crees? Tenemos 100 votos de negativo. Ya ni lo estamos contando, pero bueno, ahorita vemos cómo mandamos tu solicitud a la máquina de escribir invisible. Por lo pronto, señoras y señores, ya se encuentra en la línea mi estimado Héctor Vázquez, nuestro financiero de mente, el cual forma parte de la comisión, de el comité ejecutivo de una de las organizaciones contables más importantes, si no es que la más importante de todo México. Mi estimado Héctor, ¿cómo estás? Buenas noches.
1: ¿Qué tal? ¿Cómo estás, mi estimado Jorge Go? Muy buenas noches, muy buena noche a toda la audiencia. Y pues sí, realmente sí es el más grande de todos.
0: Es correcto, ¿verdad? El organismo colegiado más importante de todo México. Y tú eres parte del comité ejecutivo, nada más para que vean cómo no es cualquier improvisado aquí, mi estimado Héctor Vázquez. Así como lo escuchan, es una de las voces autorizadas que nos platica todas las semanas acerca de cómo es que va el tema del billuyo aquí en México.
1: Exactamente, sí, es el colegio más grande, la verdad.
0: Bueno, así es.
1: Así lo dicen.
0: Oye, y el día de hoy que traemos un tema bastante interesante y que ha sacado ámpula en estos últimos días, porque la pregunta es clara, directa y sencilla. ¿El SAT puede cobrarte impuestos por dinero que ya pagó impuestos en su momento? Yo te pregunto esto, o sea, ¿te puede cobrar dos veces por el mismo dinero, mi estimado Héctor?
1: Pues no, así que es como dirían en la, bueno, no en las películas, ¿verdad? Pero sí es en cuanto a la realidad. No te pueden condenar dos veces por el mismo delito, ¿no?
0: Así es.
1: Realmente aquí realmente aplica de cierta forma que no te pueden cobrar impuestos por el mismo dinero que ya pagó.
0: Así es.
1: O sea, digamos, ahora sí que pongamos algunos ejemplos. Ajá. Cuando estamos por el régimen de salarios, en donde nosotros recibimos una cantidad, pues cada 15 días, cada mes, cada semana, dependiendo el momento en que se te haga el pago de ese salario. Uh-huh. Ese salario, pues tú determinas, bueno, más bien tú llegas a un acuerdo de una cantidad, a esa misma cantidad se le hace una retención de un impuesto, ¿sale? X porcentaje dependiendo del monto. Sale, pues me pagan 100 y me descontaron 10 pesos y al final pues me quedaron 90 líquidos en mi cuenta bancaria. Esos 90 pesos pues ya pagaron impuestos, ¿sale? Bueno, o sea, ya no me van a pagar, bueno, pues ya no deberían pagar. Ahora, vamos a suponer, bueno, pues tú ahora sí que de esos 90 pesos, pues bueno, gastas 80 y ahí vas, y esos 10 pesitos los vas metiendo ahí al cochinito, pero más bien lo vas metiendo en una cuenta de ahorros.
0: Correcto.
1: Y pues te empieza a generar pues una cantidad importante. Pues al pasar el tiempo, pues ese ahorro que tú fuiste haciendo, pues realmente pues llegas a tener 500 pesos. Va, dale, va. Ajá. Esos 500 pesos los tienes en una cuenta de ahorro, pero no más bien lo tienes en una cuenta de inversión, la cual te genera pues un interés por haberlo tenido guardado ahí durante un periodo de tiempo. Ese interés realmente es un nuevo ingreso para ti.
0: Sí.
1: Por ese interés sí te podrían cobrar un impuesto.
0: Ok, o sea, es un ahorro que ya pagó un impuesto y que,
1: claro,
0: como tal, por tenerlo ahí, te pueden cobrar otro impuesto.
1: Más bien por el tema de lo que ganó, porque pues realmente tú lo, pues bueno, así que si tú tienes tus ahorros, pues ¿qué buscas, no? Pues meterlo en una cuenta de inversión, en una cuenta donde te esté generando un interés, y pues realmente al final de esos 500 pesos que ahorraste, pues puede ser que después de un tiempo ya tienes 550. Ajá. Esos 50 pesos fueron propiamente de un interés que generó tus 500 pesos.
0: De los
1: 50 pesos, ajá, de esos 50 pesos sí te van a cobrar un impuesto.
0: Ok. Okay.
1: Porque es un ingreso nuevo, digámoslo así. Uh-huh. Ahora, también qué sucede, y esas son de las preguntas que nos han hecho. Oye, pero ¿sabes qué? Que mira, que yo lo tuve que mover a otra cuenta porque si no me lo gasto, ¿no? Hay quienes dicen, lo mando a otra cuenta porque si no me voy a gastar ese dinero y ahí lo tengo guardado.
0: Correcto.
1: A lo mejor no está generando un interés, pero pues simplemente lo tienen ahí querer guardadito. Oye, pero lo pasé a otra cuenta. Eso también me va a generar es un ingreso al final. Uh-huh. Ahora sí que solo lo pasé de una bolsa a otra bolsa. Oye, por haberlo traspasado de una cuenta a otra, que son las dos mías, ¿eso me va a generar un impuesto? Pues no, eso sí ya no. ahí sí ya no.
0: Correcto.
1: Simplemente por el hecho de pasarlos, ¿vale? Entonces, y pues bueno, vienen muchas cosas, bueno, otros temas, porque pues igual y también puede ser, oye, las donaciones y y otro tipo de situaciones, que si quieres ahorita lo platicamos.
0: Sí, justamente, porque yo te quiero dejar esta pregunta en el aire, mi estimado Héctor, y es justo lo que estuvo sonando hace algunos meses, el tema de las herencias, porque una herencia, como bien lo decías, pues es un ahorro, ya es un patrimonio, forma parte de un patrimonio. Y ese patrimonio, ya cuando tú lo ganaste, pagó sus impuestos. Y el gobierno, o bueno, se manejó la iniciativa de ley de grabar las herencias de algo que ya tienes guardado porque ya pagó su impuesto. Entonces, al momento en que tú recibes ese beneficio, bueno, pero es que tienes que pagar el impuesto por el beneficio que tú estás recibiendo. Entonces, ¿te parece si platicamos de ese ejemplo en el cual hay un dinero que ya pagó su impuesto y que posiblemente se le pueda generar otro impuesto? Así es que vamos con música, regresamos en un momento más a platicar con mi estimado Héctor Vázquez. 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

0: El reloj sigue su marcha y son las 7 de la noche con 30 minutos. 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Y continuamos con mi estimado Héctor Vázquez, quien está en la línea y que nos platica acerca de impuestos, sobre impuestos, pagar impuestos de un dinero que en su momento ya pagó impuestos. A ver, cuéntame, mi estimado Héctor, ¿qué más tenemos con respecto al ejemplo que poníamos hace un rato sobre una herencia que en un momento dado ya es un guardadito que ya pagó sus impuestos, que tú ya generaste, y que al momento de trascender quieres dejar un patrimonio a tus familiares, a tus cercanos, pero ahora está la iniciativa en donde, bueno, sí, pero para recibirla tienes que pagar los impuestos correspondientes de lo que te están dejando? A ver, ¿cómo está eso? Cuéntame.
1: Pues mira, hasta el día de hoy la ley marca que las donaciones, y en este caso lo podemos traducir como la herencia como tal, porque al final es una donación, ¿no? O sea, es un dinero que tú fuiste ahorrando durante... Vamos a ir con el ejemplo que yo ponía hace un rato, ¿no? Fuiste guardando esos 10, pero bueno, vamos a ver que ya juntaste... Vamos a hablar, 5 millones de pesos, ¿no?
0: Correcto.
1: Por poner una cantidad. Ya juntaste durante tantos años esos 10 millones y dices, bueno, pues... ¿A quién se los voy a dar? Pues obvio, se los vas a dar a tu familia. Uh-huh. Generalmente, ¿qué hacemos, no? Se los damos a nuestros hijos, o igual puede ser a tu papá, o a tus padres, y la propia ley lo ha dicho. Al final, ese dinero que yo fui ahorrando durante un periodo de tiempo, pues ya estuve pagando ese impuesto. Y seguimos con el mismo ejemplo de la persona asalariada que fue ahorrando, y si lo vemos así, ya pagó un impuesto. Entonces, si yo se lo voy a donar a mis hijos, o se lo voy a dar a mi papá, o tu cónyuge. Pero bueno, dejemos el ejemplo de padres o hijos.
0: Sí.
1: Tú se lo puedes dar. Y la propia ley dice que ese dinero no va a causar un impuesto, porque en su momento ya se pagó. Lo único que está haciendo es regalárselo. Porque así es, literal, ¿no? O sea, una herencia o una donación, pues es un regalo.
0: Así
1: se lo estás regalando a estas personas, y la propia ley marca hasta qué tipo de parentesco se lo puedes regalar, ¿sí? Y no va a causar un impuesto, uh-huh, porque ya lo hizo. De cierta forma se están ahí ahorita buscando el formato, y como tú lo dijiste, es una iniciativa, es una propuesta que está haciendo el gobierno para efectos de que, se están sacando el argumento de que al final él está teniendo un beneficio, sí. Es un beneficio que pues te otorga la ley, y pero que al final no necesitamos cobrarle más impuestos porque ya lo pagó, uh-huh, ¿sale? Y hay un tema, digo, no soy abogado, digo, yo sé que igual los abogados me podrían corregir, pero yo por ahí veo que es un tema que hasta puede ser anticonstitucional. Entonces, por esa razón, desde mi punto de vista, digo, o sea, yo sé que me van a corregir mis colegas, o más bien mis amigos abogados me van a corregir, pero al final eso no podría trascender. Sería muy complicado, ¿eh? O sea, yo sí lo veo difícil que pueda lograrse ese cambio.
0: Y por ejemplo, si le prestas dinero a un familiar y después te lo devuelve, ¿ese depósito puede considerarse un ingreso gravable?
1: No.
0: Okay.
1: No, porque es un préstamo como tal, o sea, es un préstamo. O sea,
0: pero entra a tu cuenta.
1: Fíjate que sí, claro, o sea, salió de mi cuenta, se lo presté a mi compadre, y mi compadre, pues al final me regresa tiempo después, me regresan los 5,000 pesos que le presté, me los vuelvo a recibir y ahí va a tener un ingreso. No, o sea, por eso, y creo que viene alusión a lo que hemos platicado en programas anteriores y muy reciente, uh-huh, en donde hay que dejar la evidencia del por qué estás tú sacando ese dinero. Y por eso, y en algún momento hemos platicado, ¿te acuerdas de los conceptos que se ponen en las transferencias?
0: Sí.
1: Pues digo, si estos 5,000 pesos que le presté a mi compadre, yo le voy a poner préstamo a mi compadre, y yo, uh-huh, le puedo poner ese concepto. Y al igual, cuando esta persona, mi compadre, me regrese los 5,000 pesos, también debe de manifestarlo para poder tener una evidencia.
0: Eso es súper importante. O sea, él tendría que poner devolución de préstamo.
1: Exacto. Ajá. Exacto, al compadre, pero bueno, o sea, amigo, ahorita para darme a entender, ¿no?
0: Sí.
1: Y ahora, Y ahí te va. Entonces, y oye, pero ¿sabes qué, compadre? Pues sí te los voy a prestar, pero te voy a cobrar un interés. Ajá. O sea, déjame ganarle, empecé unos pesitos. Ah, oye, el interés, digo, aunque tendríamos que ver por ahí ya muy escudriñadamente, pero yo, haz de cuenta, si yo le presto los 5,000 pesos y él me va a regresar 50 pesos por haberle prestado esos 5,000 pesos, uh-huh. esos 50 pesos, ya estamos hablando que es un interés. Ajá. Es un ingreso nuevo y ese sí podría causar impuestos.
0: Mira, por acá nos mandan mensaje y nos preguntan, ¿los ahorros o tandas generan impuestos? Saludos.
1: Pues no. Ajá. No, o sea, no, híjole, no, es que sí está, ay, sí tendríamos que meternos muy a fondo con ese tema, pero de entrada no. O sea, okay. No le veo, porque lo podríamos manejar como un préstamo, porque al final así es, ¿no? Una tanda así es, o sea, tú simplemente le estás prestando al número uno, uh-huh. y el número uno en algún momento te lo va a regresar.
0: Sí, sí. Y las cajas, digo, de ahorro, que son así, las que sí generan, ajá, como interés, pero es un interés interno, no es nada que tenga que ver con, pues, digamos, con una facturación, ni mucho menos.
1: No, bueno, pero es que ahí sí, o sea, a lo que quiero llegar es que si el dinero gana dinero, la ganancia sí te va a generar un impuesto.
0: Ajá.
1: Entonces, ahorita que te metices con las cajas de ahorro que sea así, claro, te descuentan tus 500 pesos cada quincena, porque al final del año te van a dar lo que juntaste, ¿no? Ahora, el tema está en que esas cajas de ahorro lo que hacen es prestar dinero para generar una ganancia. Uh-huh. Entonces, si quisiéramos traducir todo esto, todo lo que genere ganancias sí cobraría, se debería de cobrar impuestos.
0: Totalmente. Por acá justamente también nos hablan acerca de que llevan a cabo una cundina o una tanda, es que creo que aquí le llaman cundina.
1: Ah, la tanda.
0: Ajá, sí, sí, sí.
1: Es que en la tanda, te digo, se manejaría como, al final es como un préstamo, ¿no? Haz de cuenta, si una tanda que se maneja, pues del 1 al 10, ¿no? ¿A quién, sí, le tocó el primero? Pues a Jorge, pues sale Jorge, te damos tus 500 pesos, pero tú en algún momento me vas a regresar esos 500 pesos.
0: Así es. Sí, sí, sí, a menos de que haya un interés.
1: Por eso te digo, aquí en una tanda no hay una ganancia.
0: Ajá.
1: ¿Por qué? Porque lo único que estamos es financiándote a Jorge en el 1. Porque yo, cuando a mí me toca el 10, pues en algún momento todos me van a financiar.
0: Así es.
1: Pero los 500 pesos que yo puse en el para ti, Jorge, tú en ese momento, cuando a mí me toque mi número, tú me vas a dar esos 500.
0: Es correcto. Es
1: como, digamos, como un préstamo. No hay una ganancia, pero las cajas de ahorro, los fondos, bueno, sí, las cajas de ahorro, sí, si generan un interés, la ganancia sí causa un impuesto.
0: Correcto. Ahí está, mi estimado Héctor. Oye, pues, nos escuchamos la próxima semana.
1: Claro que sí. Con todo gusto, mi estimado Jorge Go.
0: Ahí estamos. Muchísimas gracias, Héctor Vázquez, nuestro financiero de mente. Vámonos con música y regresando, ya anda por acá Esmeralda, nuestra chica geek, que el día de hoy trae un tema bastante, bastante interesante. Y esto es Mente de Mentes en XFM.

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3: Ya son las 7:44 PM. 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Y llegó el momento de platicar con mi queridísima Esmeralda, que ya está aquí, nuestra chica geek, y que el día de hoy trae un tema súper interesante. De verdad estoy emocionado, Esmeralda. Estoy muy, muy emocionado porque vamos a platicar acerca del terror cósmico.
4: El terror cósmico, sí, ¿no? Es, o sea, mi género favorito, de mis géneros favoritos del terror, ¿no?
3: Ok.
4: Es el terror de aquello que no podemos comprender.
3: Háblame acerca de este terror.
4: Sí, a ver, vamos a empezar con una pregunta. ¿Qué es más aterrador? ¿Un monstruo que quiere matarnos? ¿O encontrarnos con algo que ni siquiera podemos concebir que existe?
3: Ok. Uf, bueno, es que algo que ya existe puedes correr de.
4: Exactamente. Entonces, es una de las ideas más inquietantes del terror cósmico, ¿no? Porque no estamos hablando de tenerle miedo simplemente al espacio exterior o a los extraterrestres.
3: Claro.
4: ¿No? Entonces, por ejemplo, los Yauta de Depredador y los xenomorfos de Alien. O sea, son aterradores.
3: Sí.
4: Ok. Pero no necesariamente son terror cósmico. ¿Por qué? Porque los puedes enfrentar.
3: Sí, sí.
4: Los puedes estudiar, incluso llegar a comprender y eventualmente derrotar, ¿no?
3: Exactamente.
4: Por esa comprensión. Aunque sus historias, pues, pueden tener ciertos elementos cósmicos, pues son más, digamos, ciencia ficción o terror convencional, ¿no? Esta sería una forma de diferenciarlo, ¿no? El terror cósmico va todavía un poco más allá. Solemos asociarlo con monstruos ancestrales, con civilizaciones que ya se perdieron hace milenios y cosas así, ¿no? Entidades provenientes de algo mucho más allá, ¿no? Que no es solo decir, ah, es de otra galaxia, ¿no? Es sí, como otra dimensión, ¿no? O sea, el terror cósmico no necesita solamente que sea un monstruo con tentáculos.
3: Sí.
4: ¿Sabes? Su esencia está en enfrentar lo que desafía nuestra comprensión y amenaza incluso con derrumbar nuestra realidad, ¿no?
3: Ok. ¿Y quién sería, digamos, de sus principales exponentes?
4: Ay, pues ya sabemos. Es imposible no hablar de Lovecraft, ¿no? Ajá. Cuando hablamos de terror cósmico. O sea, él es uno de los escritores que más contribuyó a definir este género, ¿no? Sus cuentos, pues, más famosos son La Llamada de Cthulhu.
3: Sí.
4: Justamente, que le pueden decir Tulu, Cthulhu, Cthulhu, como lo pronuncien, está mal de todas maneras, porque
3: exacto,
4: es un nombre que no está hecho para que lo pronunciemos, ¿no? Entonces, como le quieran decir, no se sientan juzgados.
3: Desde ahí empieza, digamos, algo que no podemos comprender, ajá, algo que no tiene nombre.
4: Y lo conocemos, ajá, a través de tablillas, de fragmentos de un diario, de, o sea, como tal a la criatura, no la vemos realmente, no vemos interpretaciones de esta criatura.
3: Y justo,
4: ¿no?,
3: platicábamos fuera del aire que Metallica, ahorita que está teniendo una residencia en Las Vegas, tiene la canción
4: de la llamada de Cthulhu,
3: en donde plasman un monstruo de estas características, pero vamos, o sea, cada quien lo entiende de cierta forma.
4: Claro, sí.
3: Y la crítica es de que es que no es el monstruo que yo había pensado en mi mente.
4: Sí, lo que pasó con esta interpretación es un problema muy común con llevar el terror cósmico a la pantalla, ¿no? Porque te digo, en el terror cósmico estás tratando de transmitir algo incomprensible.
3: Correcto.
4: Pero en una pantalla, ¿cómo transmites lo incomprensible sin convertirlo en un monstruo?
3: Sí,
4: en un kaiju, en este caso, ¿no? Parecía, decíamos,
3: parecía un kaiju, sí.
4: Un kaiju, ¿no? Más que este ente que...
3: Exacto. Porque de hecho emerge del mar y camina entre la ciudad de Las Vegas.
4: Y está muy padre el video, no lo vamos a juzgar. Sí, está muy padre. Yo sí sentí cosas cuando lo vi. Pero le falta esa parte del terror cósmico, ¿no? Que es falta de eso, no poder comprenderlo, ¿no?
3: Correcto.
4: Entonces,
3: dicen por acá, el SAT es terror cósmico, mi estimado.
4: El SAT es terror cósmico. Definitivamente, es un terror cósmico muy, es lo más inexplicable que puede haber.
3: Sí, claro.
4: Ya me derrumbó todos los ejemplos que traía. Bueno, ya se acabó. Así no, no, no, no, no. Pero fíjate que, o sea, hasta los maestros tienen maestros, sí, porque sí. Lovecraft no generó no inventó este género él solo, ¿no? Sino que pues influyó sobre todo por Lord Dunsany, es un autor irlandés.
3: Okay.
4: Que él creó sus propias mitologías, poblaciones enteras, reinos fantásticos, mundos que les dicen oníricos. Uh-huh. O sea, tenía una imaginación pues desbordada, ¿no? Que inspiró mucho a Lovecraft.
3: O sea, para enseñar al maestro. Para,
4: sí, exacto, ¿no? También está Robert Chambers. Uh-huh. Él fue el autor del Rey de Amarillo. Lean ese libro también. Que es una obra. Que dicen que perturba la mente de todos los que lo leen, ¿no? También está Arthur Machen, que escribió El Gran Dios Pan. Uh-huh. Entonces, pues, todo esto lleva a influir, ¿no? A Lovecraft. Y Lovecraft influyó por su parte a Stephen King, ¿no?
3: Uf.
4: Entonces, como el terror cósmico en la literatura se va transformando, no lo define una sola época, sino que va evolucionando, ¿no? Junto con cada autor.
3: Perfecto, mi estimada Esmeralda. Vamos a música regresando. Platícanos un poquito del terror cósmico en el cine.
4: Sí.
3: Así es que no se despeguen, esto es Mente de Mentes, en Terror Cósmico, aquí en Exa FM.

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1: Y ya estamos de vuelta aquí en Mente de Mentes en Exa FM 103.9, platicando del terror cósmico. Y lo que estábamos platicando aquí fuera del aire fue justamente algunos ejemplos de terror cósmico en el cine.
2: En el cine.
1: Platícanos sí. Un poquito, vamos, mi estimada Esmeralda.
2: Comentábamos que rara vez ves incluso una historia, una novela, una película, una serie que sea terror cósmico puro, ¿no? Okay. Suele mezclar mucho misterio, aventura, ciencia ficción, terror psicológico, terror corporal, ¿no? Porque, o sea, requiere descubrir algo, entonces pues hay que investigar, hay que ir, ¿no? Entonces automáticamente te mezcla otros géneros, ¿no? Llevarlo a la pantalla, como comentábamos con la llamada de Cthulhu de Metallica, no es fácil. Porque justo cómo representas algo cuya definición precisamente es que no lo puedes comprender.
1: Así es.
2: ¿Cómo lo llevas a la pantalla sin convertirlo solo en un monstruo, solo en tentáculos, solo en muchos efectos especiales?
1: O en un gato.
2: O como pasa mucho, en una sustancia color púrpura, ¿no? Eso es un ejemplo súper común, ¿no? Sobre todo por el color que cayó del cielo de Lovecraft. Siempre es púrpura.
1: Tienes razón.
2: Sí.
1: O sea, como que está asociado al tema del misterio.
2: Claro, sí.
1: Ok.
2: Entonces, yo traigo tres películas que se me hacen un ejemplo interesante de distintas formas de abordar el terror cósmico, ¿no?
1: Okay.
2: La primera es Event Horizon, sí, del 97, claro. Dirigida por el director de las películas de Resident Evil, de Mila Jovovich, ¿no? Está protagonizada por Laurence Fishburne, a quien vimos en Matrix, y por el doctor Alan Grant de Jurassic Park, o sea, Sam Neill.
1: Un gran cast.
2: Me encantó verlo. Sí, está curada. Lo único que tiene es los efectos de su época, pero yo la vi recientemente y de todas maneras me encantó.
1: Envejeció,
2: ¿no?,
1: muy bien esta película.
2: La verdad, sí, sobre todo, particularmente para su época. Esta película, lo más interesante para mí es que es un guión original. O sea, no está basada en nada. De hecho, fue al revés. Salió la película y luego salió la novela basada en la película,
1: okay,
2: ¿no? Entonces seguimos una tripulación que está buscando una nave que desapareció hace mucho tiempo y vuelve a salir así, pum, mágicamente. Bueno, no mágicamente, pero... Y pues se encuentran dentro de esta nave una mezcla de horror sobrenatural, psicológico, corporal, hasta religioso, diría yo. Y la idea aquí es que la tecnología pueda abrir una puerta a algo que no tendríamos que haber visto, ¿no? Ese es el concepto de esta película.
1: Bien.
2: Después está Sunshine, en 2007. Okay. Esta es dirigida por Danny Boyle, que conocimos por 20 Days Later, o El Día del Exterminio, ¿cómo se llama en español? Ajá. Y recientemente 28 Years Later, ¿no? Esta la protagoniza Cillian Murphy, a quien conocemos de Oppenheimer y de Peaky Blinders, obviamente.
1: Es un actorazo.
2: También tiene un cast padrísimo. Sí, esta película está muy buena. Fue escrita también por Alex Garland, entonces se basa en esta pregunta: ¿qué pasaría si el sol comienza a morir?
1: Ok.
2: Entonces está muy, muy interesante. No es propiamente así como terror cósmico, como dijimos, no es puro, pero tiene, o sea, la inmensidad del espacio, del aislamiento y de la fragilidad psicológica de la tripulación, creo que recuerda mucho lo insignificantes que somos, ¿no?
1: ¿Cómo se llama esta, dices?
2: Sunshine.
1: Oh, Sunshine, alerta solar, creo
2: alerta
1: que le pusieron
2: solar,
1: aquí.
2: Alerta solar, puede ser.
1: Sí.
2: O sea, nos recuerda lo insignificantes que somos frente a un cuerpo celestial, ¿no?
1: Sí, claro.
2: Y este cuerpo celestial no necesariamente tiene que tener intenciones para acabar con nosotros. O sea, el sol no está pensando, voy a acabar, solo se va a apagar y
1: exterminaré.
2: Ajá, exacto, y eso automáticamente nos va a afectar, ¿no? Aunque es esa sensación cósmica, ¿no?
1: Sí.
2: El tercer ejemplo que traigo es Aniquilación, de 2018. Esta es también dirigida por Alex Garland, que próximamente va a dirigir la adaptación de Elden Ring.
1: Okay.
2: ¡Qué miedo! Es una adaptación de una novela que comparte el mismo nombre, de Jeff Vandermeer. La historia sigue un grupo de exploradoras que entra a un área que le pusieron El Resplandor, como en Stephen King. No sé si sea una referencia, pero me llama la atención que sea muy parecido. Esta es una anomalía que surgió tras el impacto de un meteorito. Entonces, dentro de esta área, las plantas, animales y seres humanos empiezan como a transmutar, ¿no? Y esto lleva, ya que ellas entran a preguntas hasta de identidad, ¿no? ¿Qué ocurre cuando algo no intenta destruirnos, pero está transformando nuestro entorno, ¿no?
1: Bien.
2: Entonces, esas son tres películas que me gustan mucho de terror cósmico. Y aunque al cine se le complica llevar esto.
1: La clásica ahí, que sería la de La Cosa.
2: Sí, también un clásico.
1: Del 82.
2: Sí. Okay. Esa creo que es un poco más ciencia ficción. Uh-huh. Pero hay un punto en que te preguntas, ah, no podemos hacer nada contra esta cosa.
1: Sí, sí.
2: Entonces, el terror cósmico no consiste simplemente en encontrarnos con algo monstruoso, ¿no? Sino que descubrir que hay algo más que funciona con otras reglas y que nosotros somos insignificantes en esas reglas, ¿no? Es una sensación de inevitabilidad. O sea, en muchas películas de terror puedes derrotar al monstruo, puedes exorcizar al ente, puedes escapar y recuperar cierta normalidad. Y en el terror cósmico a la mejor sobrevives, a la mejor logras detener la catástrofe que estás intentando detener. Pero pues a la mejor hay un punto donde tu influencia no hubiera afectado en nada, ¿no? Porque todo depende de fuerzas que pues tú no puedes controlar, porque el universo no tiene que odiarnos para destruirnos.
1: Ahí está, con lo que cerramos este programa. Mi queridísima Esme, te agradezco mucho y nos escuchamos la próxima semana para seguir hablando de terrores.
2: Cosas de terror.
1: Cosas de terror. Sí. Listo. Mi estimado Fercho, te agradezco muchísimo por haber piloteado la nave intergaláctica. Yo me despido, yo soy Jorge Go, afortunadamente tú no lo eres. Adiós.
0: 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Y así, queridos dementes, llegamos al final de esta terapia radial. Si sobreviviste, felicidades, ya eres de los nuestros. Y si no, vuélvelo a intentar. Te esperamos en la próxima emisión. Adiós. Nosotros ponemos la música.

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1: ¿Ya sabes qué preparar para la comida de la semana? En el platillo sabio de hoy, la chef Mónica Mannion nos comparte una receta de lomo de cerdo en salsa cremosa de mostaza. Una opción sin complicaciones para que comas bien y cuides tu presupuesto.
0: Y para complementar con algo dulce y lleno de energía, en esta guía de consumo te compartimos los beneficios de la manzana y algunos consejos para elegirlas y conservarlas frescas en casa. Acompáñanos en Revista del Consumidor Radio.
2: Bienvenidas y bienvenidos a Revista del Consumidor Radio. Soy la chef Mónica Mannion y para el platillo sabio profeco de esta ocasión prepararemos un delicioso lomo de cerdo en salsa cremosa de mostaza acompañado de un puré de papa rústico. Los ingredientes que vamos a necesitar son 900 gramos de lomo de cerdo, 5 papas blancas grandes, 200 mililitros de crema, 2 cucharadas de mostaza Dijon, el jugo de un limón y su ralladura, 60 gramos de mantequilla sin sal, 500 mililitros de leche, 3 dientes de ajo finamente picados, un pequeño manojo de perejil, aceite, sal y pimienta al gusto. Vamos al procedimiento. Comenzaremos pelando las papas y cortándolas en trozos grandes para cocinarlas en agua con sal durante 10 minutos hasta que estén suaves. Escurrimos y machacamos con 60 gramos de mantequilla sin sal y leche caliente. De verdad, no tienen que machacar hasta que se quede muy suave la papa. Podemos dejar esos pedacitos que nos van a dar una textura rústica y es exactamente la que necesitamos. Para terminar el puré, sazonamos con sal y pimienta negra molida. No hay que olvidar probarlo para saborear la sazón y que este sea de nuestro gusto. Cortamos el lomo en medallones y después lo salpimentamos. Ojo, es muy importante lavarnos las manos después de manipular la proteína para evitar cualquier tipo de contaminación. Después, agregamos 2 cucharadas de aceite al sartén, doramos los medallones por ambos lados hasta que estén bien sellados y cocidos. Para esto, el sartén debe estar bien caliente. Los retiramos y los reservamos en un plato para que en esa misma sartén cocinemos la salsa y tome el sabor de la proteína y el sellado. Para la salsa, sofreímos ahí mismo 3 dientes de ajo finamente picados. Luego, añadimos 3 cucharadas de mostaza Dijon, 200 mililitros de crema, el jugo de un limón y su ralladura. Mezclamos y cocinamos a fuego bajo durante 2 o 3 minutos. Y no se imaginan qué espectáculo de salsa. Se puede utilizar con cualquier otra proteína o pasta. De verdad, la tienen que probar. Regresamos el lomo a la sartén, lo cubrimos con la salsa y lo tapamos. Dejamos cocinar 2 o 3 minutos. Para emplatar, servimos 2 medallones de lomo, los bañamos con esa deliciosa salsa y servimos una porción generosa de puré de papa. Lo último es darle ese toque fresco y agregamos el perejil finamente rallado. No olviden que el platillo sabio profeco es fácil de preparar, tiene muy buen sabor, aporta un balance nutricional y en este caso rinde para 6 porciones. Anímense a prepararlo y cuéntenos en nuestras redes sociales cómo les fue. No olviden que también pueden ver esta receta en el canal de YouTube Profeco TV. Soy la chef Mónica Mannion y fue un gusto cocinar con ustedes en Revista del Consumidor Radio. Hasta pronto.
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1: La manzana es una de las frutas más comunes e indispensables en nuestra mesa. Está presente en nuestra historia, en la ciencia, en el arte y en la gastronomía.
0: Este fruto viene del manzano, un árbol de la familia de las rosáceas. En estado silvestre, este árbol alcanza más de 9 metros de altura.
1: Sin embargo, para facilitar la cosecha, los cultivos comerciales lo mantienen entre 3 y 4 metros. Así es mucho más fácil que sus frutos lleguen frescos a tu casa.
0: Más allá de su valor cultural, la manzana destaca por su enorme versatilidad y sus beneficios para la salud. Es una gran fuente de hidratación y energía. Contiene cerca del 85% de agua y aporta carbohidratos naturales de fácil absorción.
1: Al tener un índice glucémico bajo, sus azúcares se procesan gradualmente. Esto te proporciona energía de manera sostenida durante todo el día.
0: También cuida tu digestión. Aporta pectina, una fibra natural que favorece el tránsito intestinal y protege tu microbiota.
1: Además, contiene quercetina y fisetina. Estos compuestos son antioxidantes que protegen las células del estrés oxidativo.
0: son una gran fuente de vitamina C, potasio, calcio, hierro y vitaminas del complejo B.
1: Y por si fuera poco, es muy baja en sodio y grasa.
0: En nuestro país, el consumo anual es de 8.4 kilos por persona y nuestra temporada de cosecha va de agosto a octubre, aunque septiembre es el mes de mayor disponibilidad.
1: Los principales estados productores en el 2024 fueron Puebla, Coahuila y Chihuahua, siendo Chihuahua el lugar con la mayor producción a nivel nacional.
0: Conocer las variedades te ayuda a aprovechar al máximo su frescura y propiedades. Aunque existen cientos de tipos en el mundo, las principales que se comercializan en México son:
1: la Golden Delicious es la más producida en nuestro país. Es de color amarilla verdosa, muy jugosa y dulce.
0: La Red Delicious es inconfundible, roja, alargada y brillante. Su sabor es dulce y poco ácido.
1: La Granny Smith resalta por su color verde. Es firme, aromática y acidulada. Es la opción ideal para jugos y repostería.
0: La Royal Gala es de tamaño mediano, roja, crujiente, dulce y jugosa.
1: Y nuestra manzana criolla es pequeña. Se cultiva en el centro del país y funciona muy bien para hacer dulces y conservas.
0: Ir al mercado y elegir las mejores manzanas es una experiencia para los sentidos. Busca piezas de color uniforme y brillante, acordes a su variedad. Evita las que presenten manchas o decoloraciones.
1: Un detalle clave es el rabillo. Prefiere las piezas que todavía lo conservan. Esto te ayudará a mantenerlas en buen estado por más tiempo, ya que al perderlo se acelera su maduración.
0: Toma en cuenta que las piezas más pesadas suelen ser las más frescas y tienen mucho más jugo.
1: Para revisar su textura, presiónalas ligeramente. Deben ceder un poco, pero sin sentirse blandas.
0: Acércalas a tu nariz. Una manzana fresca siempre tendrá un aroma suave y agradable.
1: Y al llegar a casa, el cuidado continúa. Puedes guardarlas en una bolsa de papel o de plástico dentro del refrigerador. Deja la bolsa abierta para permitir la circulación de aire y evitar el exceso de humedad.
0: Ten en cuenta que las manzanas liberan etileno. Este es un gas natural que acelera la maduración de otras frutas. Por eso, es mejor darle su propio espacio.
1: Además, si quieres retrasar su proceso de maduración y mantenerlas crujientes, puedes salpicarlas con agua de manera regular.
0: No olvides que cuidar nuestros alimentos es una tarea muy importante. Nos permite evitar los desperdicios, aprovechar lo que estamos comprando y valorar el trabajo de miles de personas en el campo.
1: Para tomar decisiones más informadas, revisa la Revista del Consumidor de este mes de octubre. Ahí encontrarás la información del programa ¿Quién es quién en los precios? De la Procuraduría Federal del Consumidor, donde te presentamos los precios mínimo, máximo y promedio del kilogramo de las distintas variedades de manzana.
0: Infórmate, compara y haz rendir tu dinero.
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4: Como no te vayas a enfermar, que no hay material, o el que no brinque de olivos. También mezclaban el himno nacional y la carencia de panteón rococó. Vamos a escuchar una de las consignas.
5: ¡Fuera olivos! ¡Fuera olivos! ¡Fuera olivos!
4: Los jubilados, liderados por el jefe Vini, caminaron encabezando el contingente junto con los 27 representantes de los estados, con los brazos enlazados al grito de unidad. La advertencia fue clara: si no les cumplen, marcharán cada 15 días hasta lograr la renuncia de su líder, advirtió Rafael Soto. Escuchemos.
6: Preparémonos para una larga lucha y anunciamos de una vez que vamos a marchar a los medios. Escúchenos bien y quiero que todos levanten la mano si están de acuerdo. Mientras no caiga la cabeza de Olivos y se llame un congreso extraordinario representado por las bases de forma democrática, vamos a marchar cada 15 días.
4: Acompañados de la CENTE, petroleros, SIMS Bienestar, estudiantes, pacientes y ciudadanos, refrendaron su demanda de aumento salarial, mejores condiciones laborales y rechazo a las Afores, entre otros rubros. Previo a la marcha, Pedro Hernández, secretario general de la sección 9 de la CENTE en la Ciudad de México, manifestó su respaldo a esta lucha y llamó a otros trabajadores a sumarse a este movimiento. Escuchemos al líder magisterial.
7: Los trabajadores administrativos, los técnicos, los laboratoristas se quejan de la falta de insumos, de la falta de medicamentos, de equipamiento, de uniformes, de jornadas extenuantes de trabajo. Por eso la Coordinadora Nacional de Trabajadores de la Educación hoy acompaña esta lucha y permite o llama a los trabajadores de otros sectores a sumarnos en forma solidaria. Esta lucha es también nuestra.
4: Durante su marcha por la ciudad, la movilización recibió el respaldo de otros trabajadores y ciudadanos que se sumaban a su paso. Al llegar al plantón de Ayotzinapa en Reforma, hicieron un pase de lista de los 43 estudiantes desaparecidos y un minuto de silencio en memoria de las madres buscadoras asesinadas. Al final, Rafael Soto llamó a los trabajadores a participar masivamente en la consulta convocada por su sindicato para este miércoles y rechazar el aumento salarial, y también pidió que se refuercen los plantones que la disidencia mantiene en los estados y en la Ciudad de México. Ana, la información.
8: Aquí el tema, Nora, es que dicen que está amañada, ¿no?, esta consulta.
4: Pues es que ellos lo que estaban pidiendo es que se pudieran permitir observadores de otros sindicatos. Ajá. O trabajadores que no estén afiliados al sindicato del Seguro Social.
8: Sí.
4: Para garantizar la imparcialidad y que también se les permita el conteo de los votos. Hasta el momento se desconoce si la Secretaría del Trabajo lo accedió a esta demanda, pero okay. Bueno, pues hoy estaremos vigilantes de ver cuál será la reacción, porque al final de cuentas lo que pretenden ellos también es, hoy no han convocado a una marcha, más allá de lo que se diga, porque lo que ellos quieren es que todos los trabajadores de manera masiva salgan a votar y a decir que no lo aceptan, Ana.
8: Okay. Bueno, pues por supuesto estamos muy pendientes de lo que vaya ocurriendo el día de hoy. Gracias, Nora, te mando un abrazo. Sí.
4: Gracias, igualmente seguimos pendientes.
8: Buen miércoles. Y en el marco de las protestas por el tema del desabasto en Veracruz, particularmente el asunto de los oncológicos y esta pues enfrentamiento que ocurrió entre una de las mamás que está pidiendo medicinas para sus hijos y la gobernadora Rocío Nale Cora, con quien platicamos aquí en varias ocasiones, fue finalmente la gobernadora a hacer una visita al Hospital General de Isla. Ahí hizo su video, ya saben, reportó un abasto de medicinas del 76%, en fin, parte de lo que sucedió ahí en Veracruz.
9: Me
2: reportan que son 416 claves, o sea, 416 medicamentos. Están al 76% de medicamentos. Están revisando los faltantes, me está comentando el encargado de farmacia, que le están reportando que en Tierra Blanca y que en Boca del Río hay algunas piezas de las que aquí les hacen falta. Es esto en lo que estamos ayudando. Vamos a ayudar en la infraestructura, le están impermeabilizando, eso lo está haciendo el Bienestar, y nosotros les vamos a ayudar con aires acondicionados que nos pidieron. De esto se trata, ayudar a los médicos, a las enfermeras, a todos los que atienden a nuestra gente, porque la universalidad de la salud lo vamos a lograr.
8: Bueno, es lo que dice la gobernadora Nale. Hay que recordar que la madre cuyos hijos tienen cáncer, Cora de Jesús, ya puso una queja ante la Comisión Estatal de los Derechos Humanos por el trato que recibió por parte de la gobernadora allá en Veracruz, cuando ella simple y sencillamente estaba exigiendo y estaba dando testimonio de las carencias a las que estaban enfrentándose en el hospital. Bueno, en el asunto de Guadalajara, el gobernador de Jalisco, Pablo Lemus, reconoció que hubo graves errores y que hubo un uso excesivo de la fuerza durante el operativo policial del domingo pasado, en donde los ciudadanos salieron a las calles de Guadalajara para exigir agua limpia. Esto es parte de lo que subió a sus redes sociales Pablo Lemus.
9: Y en la vida se debe saber reconocer y corregir. En el operativo de la manifestación del pasado domingo se cometieron graves errores, mismos que deben ser investigados y sancionados. Fue un operativo con graves deficiencias que en el momento más crítico se salió de control. Hubo uso excesivo de la fuerza y hubo detenciones injustas. A las personas nunca se les debió echar agua ni gas. En algunos elementos policiales cometieron excesos y los tenemos identificados. He pedido iniciar una investigación interna de lo sucedido y que esta sea acompañada por la Comisión Estatal de los Derechos Humanos de Jalisco. Lo que sucedió el pasado domingo nunca más debe de repetirse en nuestra ciudad ni en nuestro estado.
8: Confirmó Pablo Lemus, de hecho, que 39 personas que habían sido detenidas ya fueron liberadas, las 39 ya liberadas, entre ellas Samuel Morales. Ustedes quizá lo vieron en redes sociales, este repartidor de Rappi, que fue golpeado y detenido con violencia por policías antimotines en Guadalajara. Queda por ver, si el hecho de que hayan sido liberadas implica que ya fueron cancelados sus procesos, porque era parte de lo que nos decían ayer los abogados. O sea, pueden haber salido, pero el proceso sigue, el proceso judicial sigue, las carpetas de investigación siguen abiertas. Eso queda por revisar. Pero la mamá de este repartidor de Rappi, la mamá de Samuel, la señora Claudia Morales, habló al respecto de su hijo y de lo que había sucedido.
10: Mi hijo sacó esa moto, compró esa moto para ponerse a trabajar por mi diagnóstico del cáncer. Y ahora dicen que no hay ningún registro de ninguna moto, que me dieron una cadena que es todo lo que me entregaron de él y que él no traía más pertenencias, ni celular, ni nada. O sea, ya hicieron perdedizo celular, moto, mochila y casco.
8: Bueno, parte de lo que está ocurriendo allá en Jalisco, por supuesto, en un ratito más iremos con todo el reporte con nuestra compañera Elsa Marta Gutiérrez. Y después de una audiencia de más de 7 horas, un juez finalmente exoneró al excomisionado del Instituto Nacional de Migración, Francisco Garduño, por el incendio en la estación migratoria de Ciudad Juárez, en donde murieron trágicamente 40 personas migrantes en el 2023, en marzo del 2023. El juez determinó que Francisco Garduño había cumplido ya con todas las obligaciones que se le habían impuesto, entre ellas dar una disculpa, ofrecer una disculpa pública, además de una serie de indemnizaciones. Al salir, esto fue lo que dijo Francisco Garduño.
11: Se terminó la audiencia y pues con esto yo agrego que siempre he sido respetuoso de los derechos humanos desde hace muchísimos años, y en esta ocasión el juez resolvió cumplidas las condiciones.
12: ¿Se indemnizó a todos?
11: A todos, unos hasta 6 millones, otros 5 millones y la mayoría 3.5 millones.
8: Bueno, hay que decir que las familias y organizaciones que acompañan todavía a las familias continúan en lo mismo, en el mismo señalamiento, que es más allá de la indemnización, que qué bueno que ocurrió, no hay un castigo, no hay una responsabilidad institucional de que los migrantes estuvieran detenidos en esas condiciones, condiciones verdaderamente inhumanas y evidentemente peligrosas. Y esta garantía de no repetición, como sabemos que hoy lo que está ocurriendo en las estaciones migratorias no es algo similar a lo que ocurrió en Ciudad Juárez, por los protocolos establecidos y aprobados por Francisco Garduño cuando estaba al frente del Instituto Nacional de Migración. Bueno, en otros asuntos, el fiscal de Morelos, Fernando Blumenkron, rechazó que el crimen organizado haya doblegado a las autoridades de Morelos después de que tuvieron que liberar a un criminal, a José David Vergara, alias el Güero Jim, a cambio de recuperar a 3 agentes de investigación de la fiscalía que estaban secuestrados por el grupo delictivo de este individuo. Esto ocurrió el lunes pasado, aquí se los platicamos. Reconoció que este individuo, el Güero Jim, ya era investigado por actividades criminales, pero que no tenía una orden de aprehensión vigente, es decir, llegaron a un recorrido los agentes y encontraron a este criminal en flagrancia, ¿ok? Y entonces ahí fue cuando lo detuvieron y ocurrió todo esto. Pero eso es parte de lo que dice Fernando Blumenkron.
12: La decisión de liberar a la persona detenida para rescatar con vida a los 3 compañeros privados de su libertad fue una determinación institucional en estricto apego a derecho. Es importante precisar que los hechos ocurridos en Totolapan no pueden analizarse de manera aislada ni reducirse a la afirmación de que la delincuencia doblegó a las autoridades. La vida de nuestros compañeros no era negociable. La aplicación de la justicia tampoco es renunciable.
8: Y ayer por la mañana también le cuestionaron a Omar García Harfuch durante la conferencia matutina y esto es parte de lo que dijo.
13: En este caso, la información preliminar que tenemos por parte del gobierno de Morelos es que no era una operación para detener a este sujeto. Ellos iban a unas diligencias del Ministerio Público para una recuperación de unos inmuebles. Cuando ven a este sujeto en flagrancia, lo detienen y es una detención en flagrancia. No era una operación, digamos, específicamente para detener a esta persona. Por eso es el estado de fuerza que llevaban no era suficiente, no iba el suficiente acompañamiento del gabinete de seguridad y como lo dijo la señora presidenta, pues el gobierno de Morelos tengo entendido que lo va también a dar a conocer más tarde. Esto no significa que este sujeto vaya a quedar impune, lo vamos a detener.
8: Dice el diario Reforma, de hecho lo tiene en su primera plana, dice van sin apoyo ni coordinación, básicamente habla sobre este operativo fallido, dice que hubo falta de coordinación, las autoridades de la fiscalía no solicitaron apoyo ni mantuvieron comunicación previa ni con la policía estatal ni con fuerzas federales, también dice que ocurrieron una serie de errores tácticos, fallas de logística y falta de preparación para enfrentar a este grupo criminal. Es parte de la primera plana del diario Reforma de hoy, que terminó pues esto, en el intercambio, básicamente, la entrega del delincuente a cambio de los 3 agentes, es decir, la negociación de algún tipo, una negociación con el grupo criminal. Óscar Palacios, ¿cómo estás? Buenos días.
14: ¿Qué tal, Ana Francisca? Buenos días. Así es, pues el secretario de Seguridad y Protección Ciudadana, Omar García Harfuch, aseguró que el empresario Jorge Amílcar Olán se encuentra ubicable. En conferencia de prensa, tras comparecer en privado ante la Junta de Coordinación Política del Senado, el secretario de Seguridad precisó que la FGR es la que debe dar a conocer si el empresario se encuentra en alguna carpeta de investigación. No obstante, indicó que, de acuerdo con los últimos reportes, Jorge Amílcar Olán se encuentra ubicable para el gobierno federal. Escuchemos.
15: Sobre cuántas carpetas de investigación tiene FGR, yo pido la información de FGR y con gusto se las compartimos. Hasta donde tenemos entendido y los últimos reportes está ubicable, sí.
14: Omar García Harfuch recalcó que la FGR deberá determinar una posible investigación contra Jorge Amílcar Olán, esto por el caso de la grabación que revela posibles vínculos con Iván Casarín Molina, alias El Tanque, presunto operador del cártel Jalisco Nueva Generación. Así lo dijo.
15: Todas las líneas de investigación se incorporan a la carpeta de investigación. En esa carpeta de investigación se incorpora todo lo que tenga que ver con el delincuente que detuvimos. Si tiene que ver alguna otra persona como la que usted refiere, estará en la carpeta de investigación y será investigado. Pero ya le corresponde a la Fiscalía General de la República darlo a conocer.
14: Ana Francisca, este es el reporte. Buenos días.
8: Muchas gracias, Oscar. Muy buenos días. El senador por Morena, Adán Augusto López, defendió a Andy López Beltrán después de estos señalamientos, varios señalamientos que trae Andy López Beltrán con relación a su vinculación con una red de huachicol fiscal y negocios irregulares. Parte de lo que dijo Adán Augusto López.
16: Oiga, a propósito de ese amigo famoso que tiene, que es hijo de un amigo suyo muy famoso, ¿usted metería las manos al fuego por ese hijo de ese amigo?
17: Yo no doy declaración.
18: Sí. ¿Pero no mete las manos
17: y los enemigos de mis amigos, como decía Julio César, no son mis enemigos? Pero yo a mis amigos los quiero, los respeto, los estimo, los procuro.
16: ¿Y a los hijos de sus amigos?
17: Buenos amigos, nos tendemos la mano, sí.
19: ¿A mí que eres su amigocha? ¿Perdón? ¿A mí que eres su amigocha?
17: No doy declaraciones, yo sé.
16: Bueno, más concreto, ¿usted metería las manos por Andrés Manuel López Beltrán?
17: Usted me hizo una pregunta sobre un amigo y yo le dije que yo a mis amigos los quiero.
18: Pero había dicho que iba a ser incluso recorridos con él.
17: Pues una vez que inicie las campañas, seguramente no acompañaría.
16: ¿Pero usted metería las manos al fuego por él?
17: Por mis amigos, siempre.
18: Estamos hablando de Andrés López Beltrán.
17: ¿De qué me preguntaron? Claro que sí.
16: ¿Es una persona honesta e íntegra?
17: Sí, más.
8: Bueno, es lo que dice Adán Augusto López. Alito Moreno habló así.
20: Esto ya cruzó todo límite. Ya no solo es grotesco, ya no solo es inadmisible, es una burla. Están sistemáticamente metidos en todos los negocios. En todos los negocios que hicieron al amparo del poder, con el cínico corrupto de López Obrador, metidos en todo. En el huachicol fiscal, en el balasto, en el Tren Maya, en el tren interoceánico. Se llenaron los bolsillos de dinero, pero aparte hicieron las cosas mal. Por lo que hicieron, por todo lo que hicieron de esos negocios, hay fallecidos.
8: Y el senador por el PAN, Marco Cortés, ex dirigente nacional panista, exigió también la detención de Amílcar Olán.
21: ¿Por qué no lo detienen y lo traen? O sea, tan simple como eso. Y que venga y que declare. Y que muestre entonces cómo se hizo de todos esos contratos. Porque de la noche a la mañana pasó a ser el empresario más exitoso del sexenio. Pues porque tenía la paloma de Andy López Beltrán. Lo increíble es que siga la Fiscalía General de la República sin ubicarlo, sin encontrarlo y sin presentarlo a hacer su declaración. Y que enfrente al final la justicia.
8: Bueno, en temas electorales nació ayer un frente político interno en Morena en contra de la candidatura de Clara Luz Flores, un frente encabezado, por supuesto, pues por la principal inconforme, que es Tatiana Cloutier, pero también por Waldo Fernández y por Andrés Mijes. ¿De qué se trata, Judith Medrano? Te saludo con gusto hasta Monterrey. ¿Cómo están las cosas? Cuéntanos.
22: Hola, ¿qué tal? Ana, te saludo con gusto para mencionarte que los ex aspirantes a la coordinación estatal de los comités de la defensa de la transformación y la soberanía nacional de Morena en Nuevo León, pues sí, justamente crearon un frente común en contra de la ganadora de esta elección, Clara Luz Flores Carrales. Tras tener una reunión, Waldo Fernández, Andrés Mijes y Tatiana Cloutier mencionaron que existe un sentimiento de derrota en Morena en el estado, aun y cuando, pues,

0: e independiente Karina Barrón Perales ahora colabora con Clara Luz Flores Carrales, con quien Waldo Fernández se enfrentó en tribunales federales por una denuncia o presunta denuncia por violación. Dijo Waldo Fernández pues que esto afecta y afecta directamente a su familia. También se manifestaron, o esperan, dicen, que ser escuchados por la dirigencia nacional. Ellos dijeron también que pues no esperan un premio de consolación por parte de la dirigencia. Lo que quieren es que Clara Luz Flores Carrales no sea la candidata de Morena a la gubernatura en los próximos comicios aquí en Nuevo León.
1: Bueno, por supuesto estamos pendientes. ¿Prosperará esto, Judith?
0: Pues están muy fuertes las pugnas internas. Si tú me preguntas, es ahora sí que Morena contra Morena. No ocuparon de nadie más, es Morena contra Morena. Bien. Y bueno, pues vamos a ver en las próximas semanas, porque recordemos que el año electoral en el estado ya inició y bueno, pues el tiempo arrecia. Para diciembre ya tendrán que tener las definiciones completas.
1: Estamos en comunicación. Gracias, Judith.
0: Te mando un abrazo fuerte.
1: Igualmente, por cierto, una de los beneficios, digamos, de llamarles coordinadores de la 4T o de lo que sea, ¿no? Es los panistas dicen de la familia y la vida y qué sé yo, es que precisamente pues no están apuntados todavía oficialmente como candidatos, entonces pueden cambiar. Dice, de hecho, el Templo Mayor de Reforma hoy que si prospera esta rebelión, digamos, de Tatiana Cloutier, de Waldo Fernández y de Andrés Mijes, pues le van a dar ganas a otros en otros lugares, como a Raúl Morón en Michoacán, como a Giovanna Bañuelos o a Ulises Mejía en Zacatecas o a Geraldine Ponce en Nayarit, que quedaron muy cerquita de ganar la candidatura, de hacer exactamente lo mismo. Por cierto, Demotecnia hoy publica una encuesta en donde, ¿se acuerdan que ayer estábamos hablando con sobre la encuesta de Heidi Osuna de Encol en el Universal, que ponía a Morena pues perdiendo el estado de Zacatecas con una pésima percepción pública? Bueno, pues hoy sale Demotecnia a decir que ellos traen otros datos. Si el día de hoy fueran las elecciones, dice Demotecnia, para gobernador de Zacatecas, ¿por cuál de los siguientes candidatos votaría? Y Verónica Díaz de Morena PT Partido Verde, es decir, la coalición oficialista, tendría un 46% sobre Fito Bonilla del PRI, que es el mejor calificado, de hecho. Pero bueno, quedaría en primer lugar Verónica Díaz, en segundo lugar estaría, por supuesto, Fito Bonilla, y en tercer lugar Miguel Varela. Así es que así están las cosas en el estado de Zacatecas con esta nueva encuesta de Demotecnia. Y ayer, caray, una información que comenzó a circular y dio la vuelta al mundo: el Papa León XIV fue intervenido quirúrgicamente en el Hospital Gemelli de Roma. Le extirparon un nódulo de un pulmón, del pulmón derecho, y durante esta operación los médicos confirmaron que la lesión era un cáncer en etapa inicial. Se recupera favorablemente sin complicaciones, pero evidentemente, bueno, pues una noticia importante. Mariana Capaccioli, saludos, ¿cómo estás? ¿Qué sabemos hasta el momento?
2: Hola, Ana Francisca. Sí, aquí conmovidos, como todos, con esta noticia. Este es el primer día tras el diagnóstico de cáncer de pulmón para el Papa León XIV. Él sigue internado en el Hospital Gemelli de Roma. Pasó su primera noche en el hospital bien, pasó una noche tranquila, según informa el Vaticano. Ahora estamos esperando más información, estamos esperando el parte médico de hoy, que en principio dijeron que iba a ser hace 24 minutos, ahora lo esperamos para dentro de 40 minutos para saber lo que dicen los médicos en el día de hoy. La familia del Papa dijo que él se sentía bien y no sentía dolores y que confían en que podrá curarse y retomar el ministerio papal. Si bien el diagnóstico es grave, lo positivo es que es un Papa joven, es deportista, tiene 71 años y que esta enfermedad fue detectada a tiempo en estudios de rutina sin ningún síntoma. Otra cosa positiva es que es un paciente tranquilo y que obedece a los médicos. De hecho, esta operación urgente fue sugerencia de los médicos, que dijeron de actuar rápido. Repasemos entonces, Ana Francisca, las últimas 24 horas. Ayer el Papa León XIV fue operado y diagnosticado de un tipo de cáncer de pulmón, precisamente de un adenocarcinoma pulmonar. Durante la cirugía le extirpó extirparon el tumor maligno y el lóbulo inferior del pulmón derecho. Él ingresó a las 13 horas de Roma al hospital Gemelli. Él llegó de buen ánimo saludando a los fieles y a las autoridades del hospital.

0: Estuvo 3 horas en el quirófano, la operación duró 1 hora y media, luego lo llevaron a su habitación y a la noche pidió la cena y comió. Anoche fue cerca de las 9 de la noche que el parte médico confirmó el diagnóstico de cáncer de pulmón. Ahora entonces, como decíamos, estamos esperando el nuevo parte médico. El parte de ayer detallaba que la biopsia confirmó el diagnóstico de adenocarcinoma pulmonar y que los médicos esto ya lo sospechaban. Por eso, evidentemente, quisieron operar rápido. También detallaba el parte médico que le habían quitado el lóbulo inferior del pulmón derecho con una técnica asistida por video, que la operación había sido exitosa y que el Papa despertó normalmente después de un periodo de observación, regresó a su habitación. ¿Qué dicen los especialistas? Que este tipo de cáncer es el más común en los no fumadores, que ahora hay que hacer estudios genéticos para definir el tratamiento, que los estudios en general tardan 2 semanas, en este caso quizás tarden menos. Ajá. Esperamos entonces 1 semana de internación en el hospital Gemelli. Él está en el piso 10, pero no exactamente en la habitación de los papas, porque esa habitación está en refacción. Sí. Esperamos entonces novedades con respecto al viaje del Papa a Latinoamérica, que si bien todavía no se suspendió, ya está en duda. Vamos a ver qué dicen, si lo hace o no lo hace, y esperamos entonces en las próximas, en los próximos minutos, esperamos el próximo parte médico. Sí.
1: Pues por supuesto, en cuanto esto ocurra, volvemos contigo, Mariana, te agradezco muchísimo.
0: ¿Cómo no? Hasta luego.
1: Estamos pendientes, las 7:28, vamos a la pausa, 5543-77125. Saludos Puerto Escondido, Reynosa, Tampico, Tijuana, Veracruz, gracias por conectar esta mañana con nosotros. Vamos a la pausa, tenemos mucho más al volver, yo soy Ana Francisca Vega, no se vayan.

0: corte comercial.
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0: Continuamos con nuestro programa.

0: Buenos días, David. Buen miércoles.
1: Hola, Ana Francisca, ¿cómo estás? Saludos, buenos días, muy buenos días para todos. En MBS, la selección mexicana femenil venció anoche 3-1 a Jamaica en el estadio La Corregidora de Querétaro, último partido antes de enfrentar la W CONCACAF Championship. Habían perdido apenas el viernes en Aguascalientes, también contra esa selección de Jamaica, 4-3. Esta vez México tuvo una mayor concentración defensiva y eso le ayudó a ganar por un margen de 3-1. A los 5 minutos, la jamaiquina Chantel Suavi falló en su intento de regresar la pelota y terminó marcando en su propia puerta para darle la ventaja al conjunto mexicano. Después, al 32, Mari Carmen Reyes puso el 2-0. Jacqueline Ovalle se iba a encargar del 3-1. La siguiente cita de México, el 28 de noviembre, en Mansfield, a las afueras de Dallas, en Texas, en Estados Unidos, van a jugar contra Haití. Si le ganan a Haití, clasifican al Mundial de la FIFA del próximo año en Brasil, el 2027. Si pierden, todavía tendrían oportunidad de ir por una vía del repechaje. Si ganan el partido y Estados Unidos un día antes, también en ese torneo W Championship de la CONCACAF, vence a El Salvador, también el partido frente a Haití le significaría a México clasificar al Mundial y clasificar también a los Juegos Olímpicos de Los Ángeles 2028. Bueno, la FIFA propone un fondo de 6,350 millones de dólares para desarrollar el fútbol entre 2027 y 2030. El organismo plantea aumentar de 10 a 25 millones de dólares los recursos destinados a cada una de sus 200 asociaciones miembro. Este es Gianni Infantino. Gianni Infantino tratando, obviamente, de remar contra la corriente y de encontrar las condiciones para una posible reelección en marzo del 2027, cuando se efectúen las elecciones del organismo. Béisbol de las Grandes Ligas. Las Mantarrayas de Tampa Bay empataron la serie de campeonato de la Liga Americana al vencer 3-1 anoche a los Guardianes de Cleveland. La serie está 1-1 y ahora viaja a Cleveland, Ohio, a partir del jueves. Anoche, en una cuarta entrada de 3 carreras, batearon para el conjunto de los Rays para producir 2 anotaciones el catcher Liam Hicks. Y con ello prácticamente fue suficiente. El mexicano Jonathan Aranda se fue de 3-0. Gran picheo del dominicano Freddy Peralta. 6 entradas completas, 4 hits, ninguna carrera. Y luego aparecieron 3 relevistas para contener al conjunto de los Guardianes de Cleveland. Hoy los Dodgers tienen un partido que no pueden perder y van con el zurdo Blake Snell, uno de los mejores lanzadores que tienen, para enfrentar al equipo de los Cerveceros de Milwaukee, que están 2-0 arriba en la serie de campeonato de la Liga Nacional. Otro zurdo, Robert Geiser, va a lanzar por el conjunto de los Cerveceros. La desesperación de los Dodgers ha llevado incluso a que existan rumores de que el manager Dave Roberts va a dejar en la banca a la estrella japonesa Shohei Ohtani, que ha tenido unos playoffs terribles. Ohtani batea para .150, 3 hits en 20 turnos al bat, 0 jonrones, 0 producidas, 0 de 0 de 0. El japonés está frío, está congelado, y los Dodgers podrían dejarlo en la banca. Claro, ya será la decisión de Dave Roberts. A mí me parece que lo va a dejar dentro del lineup para tratar de que salga de ese slump y vuelva a producir como sabe hacerlo el famoso pelotero japonés. Bueno, vamos a la Champions, donde el Barcelona sigue en un plan impresionante. Le metió 4-1 al Galatasaray. Gran actuación de Lamine Yamal. No anotó, pero estuvo en plan maestro. Cancelo, Fermín López, Gordon en inglés y Adeyemi marcaron para el conjunto blaugrana, que perdía 1-0 en Estambul ante el Galatasaray. Terminó ganando 4-1. Buena actuación del Atlético de Madrid. Le gana al Manchester United. Pablo Barrios y Lokman marca los tantos del conjunto español, que gana en buena forma. Otros resultados interesantes: el Viking, equipo noruego, empató a 3 con el Bayern Múnich. Fue expulsado Olise, el futbolista francés. El Inter de Milán cayó en casa frente al Brujas 4-3. Hoy juega el Real Madrid contra la Roma en el Estadio Olímpico de la capital italiana. El Manchester City, en un duelo muy esperado, va a enfrentar al conjunto del Paris Saint-Germain, dos de los mejores equipos en los últimos tiempos dentro del fútbol. El partido a partir de la 1:00 p.m, tiempo del centro de México. Lo que tenemos en deportes, gracias Ana Francisca, los esperamos con todo el equipo a partir de las 3:00 p.m. Gracias, saludos.
0: Muchísimas gracias. Gracias, David. Las 7:38 a.m.
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0: Bueno, hace unos minutitos el secretario de Seguridad Federal anunció a través de sus redes sociales una detención importante. Una detención que ocurrió en Guadalajara, Jalisco, hoy por la madrugada, y que tiene que ver con la seguridad en Oaxaca, particularmente en un municipio, en una región que había estado golpeada justamente por estos temas de inseguridad, o que ha estado golpeada por estos temas de inseguridad, que es Juchitán. Detuvieron a Iván N., alias El Cromo, uno de los líderes de la organización criminal de Los Cromos, vinculada con el cártel Jalisco Nueva Generación y relacionada pues con esta violencia allá en la zona de Juchitán. Tengo muchísimo gusto de recibir aquí en cabina y le agradezco muchísimo al gobernador de Oaxaca, Salomón Jara. Gracias por estar aquí con nosotros, por la desmañanada, gobernador. Y qué importante noticia esta que están dando para Juchitán y para el estado de Oaxaca.
3: Muchas gracias, Ana, muchas gracias por permitirnos estar aquí en tu programa y agradecerte y a todos los radioescuchas que están en este momento sintonizándonos. Gracias. Efectivamente, hoy tuvimos una buena noticia. El día de hoy, en la madrugada, fue detenido Iván N., que es alias El Cromo, uno de los delincuentes más agresivos que ha tenido Juchitán en los últimos años. Él se le imputa el homicidio de varias personas, como 4 crímenes, y así como a un niño, a una niña que fue descuartizada.
0: Ay, qué horror.
3: Terrible, terrible. Es uno de los hombres más buscados que teníamos en Oaxaca, y la buena noticia es que fue detenido. Este hombre es generador de violencia de la organización criminal El Cromo, pero aliado al cártel Jalisco Nueva Generación.
0: Y hemos estado hablando en las últimas semanas justamente sobre el tema de Juchitán, y este individuo operaba en Juchitán.
3: Sí, operaba en Juchitán, él operaba en Juchitán, tenía a todo su equipo operando en Juchitán. Ayer estuve en Juchitán, hemos estado permanentemente, y le agradezco mucho a la Presidenta de la República todo el apoyo que hemos tenido para mantener la paz y la seguridad en Juchitán. Como tú sabes, hace 20 días aproximadamente, igualmente el presidente municipal de Juchitán, Miguel N., fue detenido por también tener estas relaciones de cobro de piso, de extorsión contra ciudadanos. Hoy ya Juchitán se ha mantenido en paz. Ayer tuvimos un evento muy bonito, la entrega de apoyos a trabajar sobre todo por las causas que se generan la violencia allá en Juchitán, y estamos casa por casa visitando a las familias en atención a medicamentos, en atención a también a los jóvenes, llevando a cabo actividades que nos permitan bajar la intensidad de la violencia. Juchitán es un municipio muy rebelde, con mucha historia.
0: ¿Por qué es muy rebelde?
3: Es muy rebelde por su historia. No sé si recordarás que en la época del siglo pasado, del 1850-60, cuando Chato Díaz fue gobernador de Oaxaca, él fue sobrino de Porfirio Díaz, fue a Juchitán, y lo que hizo fue, por la rebeldía de los juchitecos, fue y sacó lo que es el santo patrón de Juchitán, a San Vicente Ferrer, y lo destrozó, lo hizo pedacitos, y los juchitecos lo fueron a buscar, llegaron hasta Puerto Ángel, y ahí agarraron y también lo hicieron pedazos a él. Juchitán es un municipio de lucha,
0: bravo.
3: Igual en los años 70, Juchitán luchó por la democracia, fueron encarcelados muchos líderes políticos, pero se fue deteriorando en estos últimos años. La verdad que nos da mucha tristeza lo que ha pasado, pero nosotros no podemos permitir que esto ocurra. Tenemos que ayudar a la gente y tenemos que seguir trabajando para que haya paz y seguridad en Juchitán.
0: Pues me parece una muy buena noticia la que da Omar García Harfuch el día de hoy, lo replicas tú en tus redes sociales. Vamos a estar, por supuesto, siguiendo todos estos temas. lo que te trae hoy, además, aquí a cabina, es pues el Día de Muertos. Y es una verdadera maravilla, no nada más el estado que gobiernas, sino esta inmensísima tradición para estas fechas, ¿no? Para las fechas del Día de Muertos. ¿Qué están pensando en este año?
3: Así es, Ana. Oaxaca es el corazón cultural de México, así le decimos nosotros, porque en verdad no creo que haya otro estado tan inmensamente fuerte en lo cultural.
0: Precioso.
3: En sus lenguas, somos un estado que tiene 16 culturas con sus propias lenguas, más los pueblos afromexicanos, 570. Es un estado de la mayor diversidad en todos los sentidos. Gastronomía, en fin.
0: No.
3: De tal manera que
0: todo.
3: Te puedo decir
0: es una...
3: que traigo una buena noticia. Nos estamos preparando para llevar a cabo las fiestas más vivas de todas, la de los fieles difuntos, los muertos. Y esto será del 26 de octubre al 3 de noviembre. Y la verdad que estamos muy contentos porque hoy tenemos una ocupación hotelera del 90% en todo el Oaxaca. ¿Esto qué significa? Hoy viene mucho turismo de Asia, turismo de diferentes partes del mundo a conocer Oaxaca. Hubo como ciertas razones para que hoy Oaxaca tenga esta condición. Una que nosotros como pueblos originarios ahora promovemos la comparsa del Día de los Muertos. Esta comparsa se lleva a cabo el día 30, es como un desfile, nosotros le llamamos comparsa, y participan todo el estado de Oaxaca con sus atuendos originales, pero muertos, o sea.
0: Ay, qué bonito.
3: Y lo bonito que se ve es que mucha gente se pinta, participa, es una fiesta.
0: Ajá.
3: Es una fiesta de todos.
0: En la calle.
3: En la calle, es desde lo que llevamos nosotros el monumento a las 8 regiones hasta el zócalo de la ciudad. Son 3 kilómetros de recorrido y la gente se pone muy contenta, baila, festeja en grande lo que es la comparsa del Día de los Muertos.
0: Oye, yo no sé qué opinas, pero una de las cosas que en un país como México, con tantísimos retos de seguridad, de pronto que la gente tome las calles, que la gente disfrute las calles, que la gente pueda estar en el espacio público, ¿no? Y eso creo que es un logro importante, porque no siempre en Oaxaca ocurre eso, ¿no? O sea, en todo el país, pues, pero quiero decir, en Oaxaca, de repente, por temporadas ha habido grupos que impiden que la gente esté disfrutando el espacio público, y eso es muy bonito.
3: Sí, Ana, te quiero comentar que cuando llegamos al gobierno, estábamos en el octavo lugar a nivel nacional en seguridad. Hoy lo hemos bajado en el quinto lugar. Hemos trabajado mucho para conseguir la paz y la seguridad en Oaxaca, y la gente disfruta, los niños disfrutan, salen a las calles. Me comentaban, por ejemplo, y pensaban que en Juchitán había grandes problemas y no se podían reunir o platicar, y no. Juchitán tuvimos un evento de más de 10,000 personas el día de ayer, un evento precioso de entrega de apoyos, ayuda a la gente, de programas sociales, y lo mismo pasa en Oaxaca. En Oaxaca puedes recorrer, caminar, ese día de la comparsa, casi 8 días, dura, porque los niños...
0: Eso sí, se les da bien la fiesta a los oaxaqueños.
3: Somos
0: la
3: muy
0: verdad,
3: fiesteros, somos
0: la
3: muy
0: verdad
3: fiesteros.
0: Que sí se les da bien la fiesta.
3: Y disfrutan. Se pintan, llegan los, nos da mucha curiosidad ver a los japoneses, a los asiáticos, pintarse la cara,
0: o sea, participar
3: y ahí están bailando. Digo, no bailan como nosotros, porque nosotros bailamos jarabes, sones, chilenas, pero ellos se ponen ahí a bailar, a disfrutar de esta fiesta muy grande. Es la fiesta más hermosa, por eso le llamamos una de las fiestas más vivas de todas.
0: Oye, ¿qué tal los panteones y esas cosas? También hay una tradición importante.
3: Una gran tradición en los municipios aledaños. Sí. Tenemos el Panteón San Miguelito, que tenemos en la capital, una fiesta muy hermosa. Lo mismo pasa en Santa Cruz, Jojocotlán, no digamos en Mitla, que es Mictlán. Ahí es pues precisamente donde se adoraban a los muertos, ahí llegaban y se iban en el viaje para ellos de toda la vida y se adora. Precisamente las zonas arqueológicas tienen ese sentido, ¿no? Ahí enterraban a sus grandes tlatoanis, uh-huh, en Telbán, en Mitla, en Yagul, en todas partes de esta zona de Huaca. Y está cerca todo.
0: Sí, no, bueno, o sea, ¿qué? O sea, todo es más o menos lo que
3: sí,
0: nos acabas
3: de decir. De Oaxaca a Montalbán, 15 minutos.
0: No, eso sí, pero Mitla es un poquito
3: Mitla
0: más.
3: Mitla sería como 45 minutos.
0: Sí, pero hay que pasar, hay que parar en los
3: distintos... no, puedes pararte en Teotitlán.
0: Exacto,
3: del Valle.
0: A comer muy delicioso en Teotitlán del Valle con las hermanas. No me acuerdo cómo se apellidan esas hermanas, pero es una maravilla, ¿no?
3: Sí.
0: De oferta gastronómica, que eso además es una de las, pues, de las cuestiones que ponen a Oaxaca en el radar mundial, no diría nacional, en radar mundial, ¿no? La gastronomía oaxaqueña.
3: Sí, la gastronomía oaxaqueña es muy bonita, hoy estamos con el mole de cadera.
0: El
3: mole de cadera se originó en un municipio que se llama Huautla y Jiménez. En aquel tiempo, hace los años 1800, los españoles tenían a sus trabajadores y traían chivos. Uh-huh. 10,000, 5,000, hasta 20,000 chivos, caminaban cerca de 200, 300 kilómetros, iban comiendo sobre el camino, y llegaba octubre, y es una matanza de 5,000 a 10,000 chivos en mes de octubre, uh-huh, nada más. Y el mes de octubre, anteriormente, la carne lo secaban, es la carne seca salada, se la llevaba a España, pero y dejaban los huesos, uh-huh, y los trabajadores juntaban los huesos con la hierba que tenían y hacían el mole de cadera, un caldito. Uh-huh. Pero después se dieron cuenta los hacendados que esto podría saber más rico con el chivo, la carne, y así fue. Es un platillo muy que se disfruta mucho y solamente en el mes de octubre.
0: Ah, mira, y ahora se va a poder disfrutar.
3: Hoy se puede disfrutar con el mole de cadera.
0: Entonces, del 24 al...
3: Al 3 de noviembre vamos a vivir la fiesta más viva de todas. Vamos a tener 100 actividades artísticas, culturales, en todo lo que es la zona metropolitana.
0: Que eso también es muy importante, ¿no? Grandes artistas, grandes creadores oaxaqueños que han dejado su marca en la historia del arte contemporáneo mexicano y que además han dejado... mucho legado cultural, ¿no? Hay muchas galerías en Oaxaca.
3: Sí,
0: camina por
3: pues
0: Oaxaca
3: tenemos
0: y hay
3: ahí los museos de Rufino Tamayo. Exacto. Tenemos al maestro Francisco Toledo, tenemos al maestro Santiago,
0: sí,
3: Alejandro Santiago. Tenemos las 2,501 migrantes que hizo el maestro Alejandro Santiago hace como 30, 40 años, y que tuvo la oportunidad de presentarlo en Los Ángeles, en Madrid, aquí en México. Es una presentación de muy importante, y las estatuas que tenemos allí, creo que competimos, con todo respeto, con los guerreros de terracota de China. Son los mejores. 2,501 migrantes.
0: Increíble.
3: Sí, muy hermoso.
0: Y además, hay una... digamos, a artistas jóvenes de todo el mundo y muchos mexicanos, pero de todo el mundo, los atrae tanto la estética oaxaqueña, que van a Oaxaca a hacer prácticas, a hacer estancias, a hacer, o sea, Oaxaca es cultura viva, y eso es,
3: sí,
0: eso no sucede en todos lados.
3: Sí, sí, Oaxaca, le escarbas un poquito en cualquier territorio y encuentras ahí vestigios.
0: Bueno, pues ¿cuándo nos vamos ya, ¿no? O sea, somos varios, yo no sé si tienen.
3: Los esperamos el 26 de octubre al 30, espero que estés por allá.
0: No,
3: y
0: hombre,
3: disfrutes,
0: Ana. Encantada de la vida,
3: Y
0: no,
3: también, pues, decirte que hay un buen mezcal.
0: Esto también, mezcal, unos chapulines,
3: así es,
0: mercado.
3: Los gusanos de maguey, hacen las tostaditas muy ricas de insectos, que son chapulines,
0: Son las 7:51, gobernador, ¿dónde están? Pues muchas gracias, de veras, por la invitación, nos lo antojó muchísimo, me da mucho gusto que esté una ocupación importante, hotelera importante, 90% es muchísimo.
3: Sí.
0: ¿Turismo interno también?
3: O sea, es turismo interno, ¿también? Pero ahorita tenemos también mucho turismo internacional.
0: Clarísimo.
3: Bastante, y eso, pues hay una derrama económica muy importante para Oaxaca. Y pues seguir viviendo Oaxaca, nosotros vivimos intensamente por nuestras culturas. y nos sentimos orgullosos de nuestras raíces.
0: Pues cómo no. Muchísimas gracias, gobernador.
3: Gracias, Tiana, muchas gracias a ti y a todos los que nos
0: escuchan. Los esperamos, los esperan en Oaxaca, nosotros, yo también espero para nada, no es cierto. Muchas gracias, gobernador.
3: Muchas gracias
0: por haber visitado esta cabina, y ahí está hecha la invitación, esta fecha, estas fechas de muertos, pues una tradición importantísima ya en el estado de Oaxaca. Gracias.
3: Gracias a ti. Gracias. Muchas gracias.
0: Las 7:53, vamos a la pausa, tenemos mucho más al volver.
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0: Son las 7 de la mañana con 58 minutos y así amanecieron los portales. Perdón.
1: 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Reforma.
2: Va sin apoyo ni coordinación. Arman operativo y luego pactan con criminales. Revela Harfuch que Morelos nunca alertó a la Federación.
1: El Universal.
2: Fondo Monetario Internacional ve difícil regreso de México al top 10 de grandes economías.
1: Milenio.
2: Doblan recompensas por capos y proyectan 6 nuevos penales.
1: La Jornada.
2: Protestan en Ciudad de México y 25 estados miles de empleados del IMSS.
1: El Financiero.
2: Ofrece iniciativa privada trabajar de la mano con el gobierno.
1: Excelsior.
2: Detectan lavado en las carreras de caballos. Estados Unidos sanciona a empresas. Para MBS Noticias, Ángela Molina.
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0: Son las 7 de la mañana con 59 minutos. Tengo en la línea Elsa Marta Gutiérrez. ¿Cómo van las cosas? Ayer finalmente el gobernador Lemus reconoció que hubo una pésima organización en la respuesta policial a la marcha del domingo por la calidad del agua. Elsa Marta, pero quedan muchos temas sobre la mesa. ¿Cómo estás?
3: Gracias, Ana. Buenos días. Así es, sin duda. De hecho, primero comentarte que ayer se realizaron estas 3 audiencias de manera simultánea ahí en los juzgados de control y juicio oral de Puente Grande. Los jueces se resuelven de forma diferente, aunque coincidieron en que no debían permanecer en prisión preventiva oficiosa los 7 detenidos que le remitió la fiscalía. En el caso de David Isaac, Ana, un administrador de un restaurante, se decretó que su detención fue ilegal y se ordenó su liberación inmediata. Mientras que en el caso de Iván Israel, fueron vinculados a proceso, sí, pero por el delito de lesiones, y ellos tendrán que presentarse cada 15 días a firmar ante la unidad de medidas cautelares. En tanto, el caso de Teodoro, Jesús, Alexis y Samuel, ellos fueron imputados por lesiones y delitos cometidos contra representantes de la autoridad, y su audiencia continúa el próximo viernes a las 10 de la mañana.
0: Okay.
3: Como medida cautelar, el juez en este caso ordena que no se acerquen al policía estatal al que presuntamente golpearon, y tendrán que presentarse el viernes para esta audiencia de continuación.
0: Sí.
3: Es decir, a 4 solamente los están acusando de haber lesionado a un policía estatal. Fue Juan Darío Muñoz, un estudiante de CUSEI de la Universidad de Guadalajara, quien explica, Ana, cómo lo detienen a él y qué fue ocurriendo con el resto de los detenidos que fueron llevados a un cuarto de Casa Jalisco. Aquí lo que dice Juan Darío al salir de los juzgados del penal.
4: Lo que estaban haciendo mis compañeros era volver a poner el cercado para calmar los ánimos de la marcha, porque se estaba poniendo demasiado violenta. Yo les estaba ayudando a acomodar las vallas, y en ese momento doy la espalda a los antibotines y un antibotín corre de su formación a alcanzarme a mí. Ahí es cuando me tira y me arrastran completamente para adentro, y una vez pasando los antibotines me arrastraron, traigo bastante lastimado lo que es la espalda baja y las nalgas de que me arrastraron por el piso y la cantidad de golpes que me dieron. A mi compañero Teodoro, a él lo metieron 5 encapuchados a Casa Jalisco, y ni siquiera sabemos quiénes eran, nomás lo metieron para adentro. Pero a las compañeras que estaban ahí sí las golpearon, a muchas les quitaron el celular, les jalaron de las greñas e incluso las llegaron a amenazar de muerte. E intentaron sacarlas varias veces de donde estábamos resguardados.
3: Allí está la denuncia que hace el propio estudiante del CUSEI. Los policías, a pesar de que tenían resguardados a las personas, Ana, intentaron llevarse por separado solamente a las mujeres.
0: Sí.
3: Pero dice que al parecer, ante la presencia de una persona de la Comisión Estatal de Derechos Humanos y la presión que ellos ejercieron, aunque estaban esposados, pues evitaron que a las chavas las separaran justamente de los hombres. Durante la audiencia, Ana, pues cuando salen los detenidos, pues deja claro en evidencia los golpes que recibieron todos ellos. Algunos tenían los ojos morados, la ropa rasgada. varios refirieron tener dolores en costillas, piernas, brazo y cráneo. Coincidieron en señalar que aunque ya estaban detenidos, todavía fueron doblemente agredidos. En el caso de Alexis Daniel, un cineasta recién egresado en enero, perdió 5 dientes por los golpes que recibió. Cuando ayer le preguntaba yo al respecto, Ana, solo agachó la mirada y su voz se entrecortó. A ninguno le devolvieron sus pertenencias. En el caso de Samuel, repartidor de Rappi, él sí quiere recuperar su moto, pues es su herramienta de trabajo. Y con ella dice, pues estoy ayudando a mi mamá, a los gastos de la casa y por supuesto a los gastos que ella tiene por su enfermedad que padece de cáncer. Ayer el gobernador difunde un video en el que reconoce, como bien dices, hubo uso excesivo de la fuerza. Y reconoció que lo que sucedió el domingo, pues simplemente se salió de control. Aquí la voz del gobernador.
5: Lo primero que les quiero comunicar es que todas las personas detenidas el domingo han recuperado su libertad, absolutamente todas. Personalmente he revisado decenas de videos de la manifestación frente a Casa Jalisco y debo reconocer que fue un operativo con graves deficiencias que en el momento más crítico se salió de control. Hubo uso excesivo de la fuerza y hubo detenciones injustas. A las personas nunca se les debió echar agua ni gas. Ninguna persona debió quedar expuesta a la violencia.
3: Por su parte, Ana, abogados y víctimas cuestionaron las pruebas que presentó la fiscalía en contra de las 7 personas. Por ejemplo, las fotografías no coinciden con las características físicas ni con la vestimenta de alguno de los jóvenes detenidos. Por ejemplo, en el caso del estudiante de la UDG, Juan Darío, en las fotografías él aparece con una camisa cuando a la marcha acudió con una chamarra. Además, la persona que presuntamente es este joven, pues no tiene la misma complexión, ni tampoco llevaba la mochila que también el estudiante está reclamando. Además, les hicieron firmar muchos documentos o hojas en blanco. Les pidieron que se desistieran, que no actuaran en contra de la policía, que analizaran bien lo que iban a decir una vez obtenida su libertad. Entonces, fue parte de lo que recabé como el común denominador de los testimonios allá afuera de los juzgados del penal de Puente Grande. Me impactó mucho lo que vivió este joven, que es originario de Toluca, que vino a estudiar solamente aquí a Jalisco. Apenas había egresado él, Alexis, en enero pasado, y la propia autoridad tenía conocimiento que él era estudiante, que incluso pues hizo su servicio social en el Teatro Degollado.
0: Tremendo.
3: Y simplemente Ana se le entrecortaba la voz, dijo no quiero hablar, pero prácticamente toda su dentadura pues está incompleta.
0: O sea,
3: pareciera que no nomás son 5 dientes, son más.
0: Es increíble.
3: Y fue parte de lo que recabé ahí, Ana, y pues solamente falta conocer si el gobernador pediría la renuncia de algún funcionario a raíz de este operativo. Donde me faltó recordarte en estos días algo importante. Cuando pasó el mundial, ellos dijeron que los policías habían sido capacitados para precisamente atender este tipo de manifestaciones. Recibieron capacitación de Estados Unidos, de España y de Colombia.
0: Entonces, es tremendo lo que nos estás contando. Nada más, entonces, salen de la detención, pero no se terminan sus procesos jurídicos.
3: Exactamente, 4 siguen imputados, Ana, 4 siguen imputados, y el viernes continúa su audiencia para si se les vincula o no a proceso. 2 también fueron vinculados, y en ese caso el juez dijo, tú vas a tener que firmar durante 6 meses por 15 días, y uno solamente sí quedó libre ya totalmente, porque ese que quedó libre, el juez consideró que su detención fue ilegal.
0: Bueno, pues estamos en ello. Elsa Marta, te agradezco muchísimo la actualización.
3: Gracias, buenos días.
0: Gracias, un abrazo, muy buenos días. Y tengo en la línea precisamente a la mamá de Samuel Morales, este repartidor de Rappi detenido, la señora Claudia Morales. Gracias por conversar esta mañana con nosotros. ¿Cómo está Samuel, primero que nada?
6: Pues está muy adolorido, muy cansado, preocupado, temeroso, porque los amenazaron. ¿Cómo le digo? Esto es una pesadilla, es realmente una pesadilla terrible. O sea, ¿cómo es posible que hay 7 videos donde se evidencia que él estaba arriba de su moto, cuando llegan todos los policías lo tumban y lo empiezan a golpear y lo arrastran y se lo llevan, y ahora están diciendo que él está con otros compañeros. A mí me gustaría más bien que lo entrevistaran a él para que fuera de su boca, o sea, todo lo que tuvo que vivir, que fue horrible. Y y están diciendo que golpearon a un policía, que por eso están detenidos, porque sí, dicen que lo agarraron en flagrancia. ¿Cuál flagrancia si mi hijo está arriba de su moto esperando pedido y llegan y se le abalanzan y lo tiran y se lo llevan arrastrando? Que muestren un video, uno solo, donde se advierta que mi hijo y los otros que están diciendo atacan al policía. Sí. ¿Dónde está el video? ¿Quién es el policía?
0: Sí. Dicen que el delito es de lesiones, ¿no, Claudia?
6: Sí. Sí.
0: ¿Cuándo es la audiencia? ¿El próximo viernes?
6: El viernes.
0: ¿Y cómo están enfrentando esto, Claudia?
6: La verdad, yo me siento, o sea, yo soy paciente oncológica, imagínate que debo estar tranquila. Este es mi mes rosa, ¿de qué sirve que iluminen los edificios de rosa y que nos tomen fotos y el listoncito rosa? Si tengo que estar enfrentando esto con mi hijo, tengo que estar enfrentando una defensa que y un juicio que no sé ni por dónde llegarle, o sea, no, ni por dónde empezar.
0: ¿El gobierno del estado no se ha acercado a ustedes, Claudia? Como para...
6: No, no.
0: O sea, ustedes vieron el video ayer del gobernador diciendo...
6: Sí, que sí. Ajá. Y es increíble que diga que sí, ya lo liberamos, sí, pero con cargos.
0: Sí.
6: O sea, y en la audiencia mi hijo dice, o sea, estuvieron empecinados en querer que los consignaran, en querer que les dictaran órdenes de aprehensión, o sea, no se vale.
0: ¿Qué vivió Samuel en estas horas que estuvo detenido?
6: Tuvimos que ir a hacer todo lo correspondiente de parte de lesiones y todo, porque pues tenemos que preparar defensa, tenemos que hacer cosas, tenemos que hacer la denuncia, porque tenemos miedo que se haga mal uso de la moto y de la placa.
0: ¿La moto sigue, sin regresarle
6: no
0: a la
6: sabemos,
0: moto?
6: No, no sabemos, yo no tengo una, no sé dónde está. Nosotros no tenemos conocimiento. En la fiscalía me dijeron, su hijo no traía ninguna pertenencia, su hijo no traía celular, no traía mochila, no traía moto, no traía nada, cuando mi hijo traía todo eso, se ve cuando lo arrastran con su mochila.
0: Claudia, ¿qué le dices al gobernador después de escuchar lo que le dijo ayer? ¿Qué le dices al gobernador?
6: No, yo le digo al gobernador que por favor, que de veras les quiten los cargos, que no es posible y no es justo, y menos mi hijo. Si mi hijo hubiera traído un arma y lo veo con un martillo agrediendo a alguien, y hubiera traído algo para hacer pintas, si me entiende, yo diría, okay, señor gobernador, tiene toda la razón, pero mi hijo no traía ningún arma, claro, por supuesto que nunca agredió a ningún policía, y no es posible que todos salían, yo veía, yo estaba fuera de la fiscalía, dormía fuera envuelta en una silla, ni siquiera lo podía ver, ni siquiera me decían que ni siquiera estaba ahí, o sea, ¿cómo es posible? Y que digan que él agredió a un policía, los policías lo agredieron a él. Estaban muchos detenidos porque supuestamente agredieron a los policías. Y no había ningún policía detenido porque agredió a ellos, porque los agredieron a ellos.
0: ¿Van a levantar alguna queja, por ejemplo, en la Comisión Estatal de Derechos Humanos?
6: Yo pienso que sí, tenemos que hacer todo lo posible porque salga exonerado mi hijo. O sea, yo no quiero que él esté en medio de ningún proceso, porque no es justo.
0: No. Estoy totalmente de acuerdo. Claudia, muchas gracias por estos minutos. Vamos a seguir muy cerca del caso. Ojalá podamos conversar con él en algún momento cuando esté más tranquilo, más recuperado, pero estamos pues cerca y los micrófonos abiertos siempre.
6: Muchas gracias.
0: En el caso de que lo necesiten. Muchas gracias a ustedes. Es la mamá de Samuel Morales, Claudia Morales, este repartidor de Rappi detenido, que efectivamente se observa en los videos cómo es que él estaba en su moto y lo bajaron y se lo llevaron, tal cual, literal, y a trancazos, además. No aparece la moto, no, como dicen, no aparece en el celular, es increíble que pues como borrón y cuenta nueva, ¿no? El gobernador Lemus, así como, bueno, pues sí, se cometieron excesos, se va a investigar. Pues estos cuates están en medio de esta bronca legal. Vamos a estar, por supuesto, en ello. Vamos a la pausa a las 8:13. Regresamos con más.

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30: 8:21. Gracias por seguir con nosotros aquí en MBS Noticias este miércoles 14 de octubre de 2026. Esta es la información al momento.
29: Luis Miguel González, Economía.

0: económico, como bien dices tú, tiene el platillo fuerte, es la ley de ISR, que trae cosas, yo diría, muy duras y cosas positivas para los contribuyentes. De las cosas duras, pienso, va a ser mucho más complicado todo lo que tiene que ver con deducciones, con poder presentar frente al fisco evidencias o argumentos para decir mi empresa ha perdido y por tanto no voy a pagar. Esa es la parte, yo diría, más delicada o más dura. Le pega sobre todo a negocios que tienen inventarios muy grandes. Un sector que está muy callado pero muy preocupado,
1: sí,
0: son por ejemplo los abarroteros. Me refiero, porque buena parte de su negocio tiene dos características a las que las nuevas reglas fiscales le pegan. Tienen grandes inventarios, es decir, gastan mucho en mercancía y tienen poco margen. Entonces, cuando dice Hacienda, el paquete económico, va a haber un tope a lo que puedes deducir de 96%. Alguien dirá, oye, pues tampoco es tanto pasar de 100 a 96. Pero si tu margen es de 5 o 6%, pues reducir,
1: claro,
0: lo que puedes deducir claramente le pega a la línea de flotación de tu negocio.
1: Claro, claro.
0: ¿Dónde están las buenas noticias? Hay una mejora desde mi punto de vista en la forma en que se va a poder incorporar la gente al sistema de al sistema simplificado de contribuyentes, el famoso RESICO. Aumenta la cantidad de dinero que una persona va a poder ganar a lo largo de un año, ya sea persona física o persona moral, para poder ser considerado RESICO. Pienso que es un régimen que es interesante, por ejemplo, para alguien que tiene una casita o dos, que la renta un departamento, porque una manera de estar pagando impuestos, de estar literalmente en regla, sin que sea muy complicado, sin que necesites un despacho contable para ayudarte, es precisamente este régimen de RESICO. Yo diría, bien, buena noticia para temas de inversión en innovación, aumentan también innovación, ahí hay buenas noticias, aumentan las cantidades que se van a poder deducir. Decíamos casi desde la primera vez que hablamos de este tema, Ana Francisca, no solo es el paquete económico, tenemos una ley aduanera que, pues cuando menos en el papel, quiere perseguir el huachicol, quiere perseguir el contrabando.
1: Cuando menos en el papel, me encanta. Ajá.
0: O sea, está declarada intención de ir por eso, de corregir algo que le hace muchísimo daño a la economía.
1: ¿Cierto?
0: Pues lo importante es hacer la tarea.
1: Pues sí, bajar la ley a la realidad, ¿no?
0: Totalmente. Pues sí. Y solo como contexto, mucho de lo que vamos a oír en los próximos días, ya una vez que los diputados aprobaron, va a tener que ver con cosas muy puntuales, por ejemplo, cómo aterrizan algunos sectores. Evidentemente, leyes complejas van a funcionar diferente dependiendo de si alguien es transportista, turismo, comercio. El objetivo del gobierno, ya lo hemos comentado, es aumentar la recaudación. Hay mucha presión por bajar el déficit y, como ocurre muchas veces, pues es más fácil hacer cuentas alegres con la recaudación que bajar gasto. El gasto público, del que hablaremos en los próximos días, semanas, apenas se va a empezar a discutir. Si vemos lo que pasó en estos días, Ana Francisca, los cambios que vendrán en el legislativo son mínimos. Lo que se presentó en septiembre, primera semana, bueno, primeros días de septiembre, prácticamente es lo que se va a aprobar.
1: Sí, yo lo único que digo ahí, Luis Miguel, el tema de las presiones fiscales, el tema de todo esto, nos lleva frecuentemente a la conversación de la economía formal y la economía informal. Y mientras la economía formal siga siendo así de reducida y las personas que pagamos impuestos, sobre todo ISR, ¿no? Porque IVA, pues pagamos todo el mundo, pero el ISR

0: pues mientras no se amplíe la base fiscal, difícilmente vamos a estar hablando de una recaudación suficiente o ideal para cubrir las crecientes necesidades económicas y presupuestarias del país. Pero esto lo llevamos hablando ¿cuántos años, Luis Miguel? Nada más que nadie tiene la apertura política o la responsabilidad política suficiente como para plantear una reforma fiscal amplia. Que pues les va a pegar en términos de lo que la gente le gusta y no le gusta. A nadie le gusta que le suban impuestos, o a nadie le gusta que se amplíe la base, porque prefieren, pues muchas, sí, efectivamente, trabajar en la economía informal. Otros no les queda de otra más que trabajar en la economía informal. Pero no se está arreglando ese tema de fondo, Luis Miguel, y a mí eso me parece no nada más injusto con los que estamos cautivos, sino pues absoluta, es un balazo en el pie a largo plazo.
1: Absolutamente. Toca es un tema que, o más bien un concepto, que es lo de la justicia fiscal. En teoría, un régimen fiscal es justo cuando quien más tiene más paga. Uh-huh. Evidentemente no es el caso, pero también hay que recordar, todos los partidos políticos en algún momento dicen, oye, hablando de balazo en el pie, pues que los informales no votan, que los informales no son parte de mis activos a la hora de ir a un proceso electoral complicado. Solo para ponerlo en perspectiva, hay más gente que trabaja en el comercio informal que en el comercio formal.
0: Uh-huh, uh-huh. Sí, sí.
1: Y entonces, mucho de esta sensación, yo diría que es de coraje decir, oye, yo soy un contribuyente que está en la economía formal, pues no tengo problema en teoría con pagar impuestos, pero sí tengo problema con que alguien que gana lo mismo o más que yo esté yendo en blanco.
0: Estoy,
1: por ejemplo,
0: totalmente de acuerdo. Sí, totalmente de acuerdo. Y eso no quiere decir que no tengamos que apretar el tema de las factureras, o sea, también, sí. ¿No? O sea, sí. Por supuesto.
1: Hay mucha informalidad en la formalidad, uh-huh. Que también hay que decirlo. No todo lo formal es, vamos a decir, es químicamente puro. Hay mucha simulación, y mucho de lo que creo que nos toca discutir es cómo somos mejores contribuyentes.
0: Cierto.
1: Para a su vez poder exigir más.
0: Estoy de acuerdo.
1: Parte de esta cultura, yo ya ves, laxa de exigencia en servicios públicos, y eso tiene que ver también con el papel que jugamos como contribuyentes.
0: De acuerdo, de acuerdo. Bueno, pues ahí está la visión de este paquete económico 2027, y es justamente tu primera plana del Economista. Te mando un abrazo, mi querido Luis Miguel.
1: Abrazo muy fuerte, Ana Francisca. Buen ombligo de semana.
0: Igualmente, buen miércoles. 8:31, vamos a la pausa, tenemos más al volver.

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0: eso es lo que ganamos nosotros. Y sobre eso están nuestras prestaciones. No es posible que nosotros estemos ganando 5,100 y los compañeros nuevos, que ellos nos vienen a culpar, ganan 7,500.
1: Tener un buen salario para los policías es muy importante. Las entidades de la República que tienen mejores salarios para sus policías, en general tienen mejores policías.
2: Queremos un sueldo digno para cada uno de la corporación.
3: Nada de compensación y bueno, directo al sueldo neto.
4: De 17,700 neto es lo que va a ser de aumento. Yo lo que les proponía a estos 43 elementos es que nosotros podamos llegar a un acuerdo con el cabildo en donde podamos apoyarlos, se dé de manera pareja y estos 43 tengan un compromiso de poder ponerse al corriente con algún tipo de certificación.
5: 8:36 hubo manifestaciones, hubo una movilización en Cuernavaca. Elementos de la policía municipal estaban denunciando los bajos salarios con los que tienen que vivir y por supuesto las condiciones precarias para hacer su trabajo. Muchas veces ellos mismos tienen que comprar algunos de sus insumos, sus botas, sus uniformes. Obviamente están muy expuestos a todo lo que pueda ocurrir en términos de inseguridad y criminalidad. Digo, nada más les voy a dar un dato. Entre octubre del 2024 y septiembre, el 10 de septiembre de 2026, un total de 212 agentes de seguridad pública municipales han sido asesinados en México, y ese es el nivel de exposición también de los policías municipales, a quienes frecuentemente se les exige mucho, frecuentemente se les señala mucho, pero pocas veces nos sentamos a escuchar cuáles son sus necesidades y cuáles son las condiciones reales en las cuales están trabajando y operando. En la línea tengo a Alfaro Ortiz, policía municipal de Cuernavaca. Gracias, oficial, por conversar esta mañana con nosotros. Perdón, se cortó la comunicación. Vamos a restablecerla en un segundito más. Sí me parece importante que conversemos sobre este tema. Adicional a esta cifra que les daba, 212 agentes asesinados. Las entidades en donde se concentra mayor cantidad de asesinatos, Jalisco, Michoacán, Sinaloa, el Estado de México y también Morelos. Así es que el centro de México, pues esto, posicionándose como uno de los territorios más amenazantes y más peligrosos para los propios policías municipales. El salario promedio de la policía a nivel nacional, de acuerdo con cifras de la propia Secretaría de Economía, es de 6,620 pesos mensuales. Esta cifra representa pues una caída importante con respecto a años anteriores. Hay una brecha, además hay una brecha salarial de género, es que las mujeres policías perciben todavía menos salario que los hombres. En fin, es una situación verdaderamente tremenda. La pregunta es si ya tenemos por acá la entrevista. Todavía no tenemos la entrevista. Nos vamos, ¿les parece? Nos vamos a otros asuntos.

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13: Cabeja.
14: Siempre es un gusto verte.
13: Igualmente.
14: Y escucharte.
13: ¿Cómo estás?
14: Bien, bien, contenta de platicar contigo. Traes un temazo el día de hoy.
13: Fíjate que es un tema al que me acerqué, te diré casi por casualidad.
14: ¿Por qué?
13: Hace muchos años, y de hecho tengo un tatuaje al respecto porque me marcó mucho ese viaje.
14: Ah, a ver.
13: Empecé a reportear esto que a mí me decían que eran los otros desaparecidos en un pueblito en Campeche. Y era un pueblo donde prácticamente la mitad de los hombres estaban ausentes, desaparecidos, pero no tenían ficha de desaparición porque no correspondían al perfil del típico desaparecido que ahora pensamos que es la persona que ha sido víctima del crimen organizado,
14: ¿cierto?
13: ¿No? Sino era un grupo de pescadores, hombres, que principalmente su actividad era pescar camarón. Pero lamentablemente el camarón tiene veda. Entonces, por casi por medio año ellos no podían pescar camarón. Pero todos vivían de eso. En el pueblo solamente se come caldo de camarón, cóctel de camarón, tacos de camarón.
14: Como de Forrest Gump, ¿no?
13: Exacto, ándale, exacto, así. Ajá. Y claro, pues pobre gente, ¿qué haces durante medio año que legalmente no puedes salir a pescar? Pues ellos no pueden pausar el hambre por 6 meses pues en periodo de veda no se come.
14: No.
13: Entonces, lo que hacían estas personas, estos pescadores, es que salían en la noche, ya prácticamente de madrugada, a pescar para que no los vieran, y tenían las embarcaciones, que embarcaciones es decir mucho, son unas lanchitas precarias, donde ya no apagaban las luces para que las patrullas costeras de la Secretaría de Marina no los viera, entonces pudieran pescar. Pero claro, esto significa un gran riesgo porque los buques de Pemex en la noche no los veían.
14: Claro.
13: Y pasaban por encima de ellos y muchas veces les destrozaban las lanchas.
14: Sí, accidentes.
13: Y naufragaban por días, semanas, hasta que de pronto un cuerpo recalaba en alguna isla. Uy. O muchos nunca aparecieron, simplemente se los decían, se los comió el mar. Y era una manera, es otra manera de entender las desapariciones en México, ¿no? De familias completamente rotas, vaya, historias terribles. Me tocó conocer pescadores que habían incluso naufragado 14 días, 15 días, o sea, agarrados un bidón de gasolina.
14: Qué horror.
13: Entonces a mí me impresionó mucho esa historia que reporté hace algunos años y me ha estado preocupando mucho cómo viven los pescadores en México. Pensando en eso, es que el 25 de septiembre pues estuve atento a este derrame de hidrocarburos en el río Pánuco, que es el río que divide el norte de Veracruz con el sur de Tamaulipas. Lo que sabemos es que no se trata tampoco del típico derrame de una plataforma petrolera de Pemex, sino que las lluvias fueron tan intensas, Ana, que el nivel del agua comenzó a subir, se desbordó, digamos, el drenaje de esta refinería en Altamira, y cuando se rebasa, todo el excedente se va por un canal que desemboca en el río Pánuco. Entonces, hay en estos momentos una tragedia ambiental en ese lugar que evidentemente está poniendo fuera de sustento a muchas familias pescadoras.
14: Viven de eso. Sí, es la subsistencia, es economía de subsistencia. O sea, no estamos hablando de otra cosa,
13: ¿no? En el mejor de los casos, pueden vender el pescado. En el peor es autoconsumo y con eso les permite poder comer para buscar el sustento el día siguiente. Róbalo, mojarra, es el sustento. Y entonces lo que estamos viendo en este momento es que ya van 17 días de este derrame y la preocupación ya migró a otro lado. Bueno. Ya no es solamente pues el hambre, la pestilencia, la toxicidad de estos hidrocarburos, sino que como se acercan ya las fechas decembrinas, que todo el mundo sabe que son de muchísimo gasto para las familias, pues existe la tentación de que los dos grupos criminales de ambos lados del río puedan intentar, por un lado, reclutar a los pescadores que hoy se encuentran sin empleo, porque evidentemente tienen que comer, y no hay una empresa que les ofrezca algo parecido a un salario.
14: No hay alternativas.
13: O la otra es que, como muchos de estos pescadores no están formalmente en el sistema bancario, no pueden ir a un banco a pedir un préstamo para aliviar en este momento la urgencia máxima. ¿Quién tiene dinero? Pues el jefe de plaza. Él es el que tiene la disponibilidad del efectivo. Entonces, también, si quieres reparar algo, una urgencia de una medicina, pagar lo que sea, pues como la pesca no te lo está dando, te lo va a dar el crimen organizado. Y la bronca es que, digamos, que del lado de Tamaulipeco, el sur, Ciudad Altamira, por ejemplo, Tampico, ahí opera el cártel Jalisco Nueva Generación. Y en el sur de Veracruz, pueblos muy cercanos a Tuxpan, por ejemplo, o este Pueblo Viejo, ahí está la mafia veracruzana. Que si alguien en la audiencia le suena este nombre, es una escisión del cártel del Golfo que se hizo, vamos a ponerle así, famoso, entre comillas, por el secuestro, la tortura y el asesinato de una maestra jubilada que fue taxista, de la cual incluso hay un video.
14: En el norte de Veracruz, ¿no?
13: Exacto, norte de Veracruz. Entonces, estos son los dos grupos que ahorita están
14: disputando esta.
13: Sí. Y no hay que olvidar que además un pescador es un elemento importante para el crimen organizado, porque es una persona que tiene una experiencia y conocimientos pragmáticos hechos sobre la navegación, de rutas marítimas, de cómo mover paquetes, cómo navegar
14: en condiciones complicadas, ¿no?
13: Exacto, a qué hora pasa la patrulla naval, a qué hora no pasa. Estos son conocimientos que el crimen organizado aprecia.
14: Claro.
13: Y que va a querer atraer mediante pues promesas y un salario aparentemente atractivo, claro, mientras en este momento no pueden pescar y no pueden vivir del negocio familiar.
14: Esta situación, digamos, este escenario que nos pintas, Oscar, a mí lo que me llama la atención, porque estamos hablando de alrededor de como 1500, 2000 personas, quizá, pescadores, tal vez.
13: Pescadores.
14: Digamos, es un universo, a ver, lo que te quiero decir es que es un universo controlable y pequeño.
13: Exacto.
14: ¿No?
13: Sí.
14: A ver, tendría que haber una respuesta inmediata y rápida del Estado mexicano para decir, vamos a apoyar. Exacto. El, no sé, 3 meses, 5 meses, lo que sea necesario.
13: Sí,
14: porque, para que no, exacto, caigan en las redes.
13: Tampoco, ¿no?, estamos hablando de una población de millones.
14: No.
13: Que digas, híjole, es que en el presupuesto no tenemos previsto este desastre. Hay para hacerlo, y creo que hay recursos para poder enfrentar. Estaban comentando algunos, bueno, es que nosotros vendíamos en 150 pesos
14: sí,
13: el kilo de róbalo. Hoy lo estamos dando a 50, para ver si alguien nos lo compra, porque como ya se corrió la voz de que el río Pánuco está contaminado,
14: ya no me quieren
13: comprar ni siquiera. Sí. Y eso es en el caso, en el mejor de los casos, Ana, cuando pueden pescar todavía. Uh-huh. Pero los que no han podido pescar porque todo lo que sacan está contaminado de una brea tóxica, pestilente, pues no, ni siquiera. Y yo, híjole, coincido. Debería haber un plan de contención porque...
14: Pero ya, ¿no? Rápida, sí, es este...
13: Porque si el gobierno no los arropa, el crimen organizado sí lo hará.
14: Pues sí, les conviene.
13: Seguro.
14: ¿Te parece si escuchamos tu acción criminal?
13: Órale.
14: Vamos a escuchar.
15: El río Pánuco está enfermo. Desde el 25 de septiembre, al agua le brotan manchas negras como la pus que sale de una herida infectada. Una suciedad que avanza lento y rodea todo a su paso. Lanchas, motores, esteros y también las zonas donde nadan los róbalos, sargos, pargos y mojarras, cuya pesca es el corazón económico de los pueblos en el sur de Tamaulipas y el norte de Veracruz. La tragedia ambiental que amenaza con convertirse en una crisis de seguridad comenzó cuando una intensa lluvia elevó el nivel de agua en el drenaje de la refinería Francisco y Madero en Ciudad Madero, Tamaulipas. El aumento del caudal arrastró sedimentos e hidrocarburos hacia un canal conectado con el río Pánuco. Y en minutos, una bella iridiscencia, que es el brillo característico de los aceites en el agua, anunció una maldición. El río estaba irremediablemente contaminado. El hidrocarburo no solo se ve, huele, apesta a podrido. Un olor fétido que los habitantes del municipio veracruzano de Pueblo Viejo llaman el olor a Chapo, la pestilencia del chapopote, que es el residuo de la refinación de combustibles. Y también sabe, basta que un pez esté en contacto con esas manchas espesas para que su sabor se amargue y su consumo sea venenoso para las personas. Eso también tiene el nombre del municipio tamaulipeco de Ciudad Madero, pesca tóxica. Por eso, algunos pescadores han desplomado el precio del kilo del pescado que aún logran atrapar, de 150 hasta 50 pesos, para ver si alguien lo compra. Otros ni siquiera han podido tirar las redes al agua. Nada bueno puede salir de lo empapado por una brea malsana. A 17 días de desastre, hay hambre, angustia, frustración y deudas por saldar. La tormenta perfecta para el crimen organizado. Hay mafias poderosas en ambas orillas del río Pánuco. Al norte del Alto Tamaulipeco está el cártel Jalisco Nueva Generación, que controla la vida cotidiana de los pueblos pesqueros. Y al sur, del lado veracruzano, está la mafia veracruzana, una escisión del cártel del Golfo que alcanzó autoridad nacional en julio de 2025 tras el secuestro, tortura y asesinato de la maestra jubilada y taxista Irma Hernández Cruz, cuya falta fue no tener dinero para pagar el derecho de piso. Ambos grupos verán estas condiciones de vulnerabilidad como una oportunidad, o al menos eso temen los pobladores. El daño económico ya parece irreversible y podría derivar en dos problemas: el reclutamiento de pescadores para actividades criminales o los préstamos usureros, conocidos en el centro del país como la gota a gota. Ahora mismo, hay decenas de jóvenes pescadores que podrían unirse a las filas del crimen organizado si les ofrecen pronto algo parecido a un salario. Un pescador es un atractivo para el crimen porque posee un conocimiento del mar que exige años de experiencia, interpretar las corrientes, reconocer temas en el clima, orientarse y manejar una embarcación en condiciones difíciles. La Oficina de las Naciones Unidas contra la Droga y el Delito ha documentado cómo la experiencia de navegación y el conocimiento de la actividad pesquera han sido usados para facilitar el tráfico marítimo de drogas. Además, un pescador mantiene relaciones con tripulantes, cooperativas, compradores y otros trabajadores del sector. Reclutarlo puede abrir una puerta hacia una economía que puede blanquear dinero, extracción, acopio, transporte y venta de productos marinos. El otro peligro son familias con deudas actuales o futuras, acorraladas por la falta de ingresos, especialmente cuando no tienen acceso a créditos formales, quedan expuestas a prestamistas que ofrecen efectivo inmediato. Pronto, la aparente ayuda se convierte en control. Los intereses elevados y los cobros frecuentes consumen ingresos que todavía son inciertos. El prestamista, que usualmente es un jefe de plaza, aprovecha esa dependencia para exigir al deudor que le entregue la futura pesca a precio de remate, entregue bienes o acepte involucrarse en crímenes. La amenaza de violencia reduce la posibilidad de negociar o salir del préstamo. Sanar el río Pánuco será apenas una parte de la reparación. También habrá que impedir que sus pescadores paguen con años de sometimiento al crimen organizado una enfermedad que ellos no provocaron.
14: Bueno, pues qué retrato nos haces hoy, Oscar.
13: Es un retrato de una comunidad que, insisto, si no es atendida, Después la tragedia medioambiental se va a convertir en la crisis de seguridad. Uh-huh. Porque claro, a nadie nos conviene que el chico, el adulto, la familia que es pescadora, que está intentando salir por los medios correctos, por un trabajo honesto, por la necesidad tenga que emigrar a un trabajo en el crimen organizado, en el cual, a ver, en el mejor de los casos lo pondrá únicamente a cuidar tal vez bodegas o bajar y descargar drogas, que aparentemente no es un delito violento, ¿no? No salpica sangre. Pero después eso...
14: Pues sí, vas escalando, ¿no?
13: Claro, exacto, y vas empoderando a los grupos criminales que después son los que cobran extorsión, asesinan a quien no paga, torturan al que...
14: Bueno, y es una base social que hemos visto en otros lugares, cuando ocurren, por ejemplo, operativos en contra de los grupos criminales, claro. Pues esta base social se activa y esta base social trabaja para defenderlos de una u otra manera, con bloqueos, claro. con avistamientos, que lo que sea, ¿no?
13: En Tuxpan sucedió hace un par de años, iban a detener a un personaje muy importante de la mafia veracruzana. Es injusto, pues los hoteleros, sobre todo los que tienen algunas cabañitas con los que reciben a los visitantes de fin de semana, fueron los que salieron a tomar las calles para impedir la detención del hombre que los extorsiona, porque sabían, hijo, en una de esas lo sueltan y se dio cuenta que yo no salía a defenderlo.
14: Venganza lleva a ir.
13: Sí. Imagínate cómo me va a ir, ¿no? Entonces, sí, es generar una base social, insisto, no son tantas familias, afortunadamente, yo creo que es controlable para el Estado mexicano poder apoyarlas, darles 3 meses de apoyos, porque además no solamente
14: presencia,
13: es la pesca.
14: Presencia del
13: exacto,
14: Estado.
13: Exacto, porque además no se trata únicamente de la pesca, también se trata de que muchas veces esta cosa que le dicen el chapo, que es como el chapopote de este derrame de hidrocarburos, pues afecta a los motores de las lanchas, también afecta a las casas que están construidas en las orillas del río. Entonces hay mucho que hacer para impedir que sea el crimen organizado quien les tiene el primer apoyo, claro, porque donde no va a llegar gobierno, insisto, el que va a poner la lana, el que va a poner el apoyo muy caro es el jefe de plaza.
14: Sí, sí, estoy totalmente de acuerdo. Oye, ya aprovechando que te tenemos aquí, hoy se dio nuestra lista de temas. García Harfuch anuncia hoy, vino aquí el gobernador de Oaxaca, de hecho nos tocó la coincidencia. De la detención de este individuo.
13: El comandante Cromo, ¿no?
14: El comandante Cromo, Iván N., un tipo que operaba en la región de Juchitán, ¿no?
13: Sí. ¿Qué sabemos de los Cromos, que es este grupo ligado al cártel Jalisco Nueva Generación? Es un grupo que principalmente se dedicó al despojo y la extorsión en Oaxaca, pero siempre con apoyo de autoridades municipales, sí. ¿No? De hecho, la detención del alcalde morenista, por cierto, de Juchitán.
14: Hace un par de semanas, ¿no?
13: Sí, exacto, hace unos días, es parte del operativo Enjambre, sí. Que es este producto, yo creo que es el mejor producto que tiene en este momento, sin duda, Omar García Harfuch, con el que detecta alcaldes, presidentes municipales, líderes de ayuntamientos, regidores, que están en colusión con el crimen organizado. Y creo que ha probado ser un producto muy interesante porque justamente no parece ser un arma política. Van también contra los de Morena, los de PAN, los del PRI.
14: De todos.
13: Van de todos. El caso del alcalde Juchitán me parece que es el mejor ejemplo. Y sabemos, porque así lo ha dicho la propia Fiscalía Estatal, que al menos están investigando a otros 6 alcaldes que estarían en colusión con estos grupos. ¿Cuál es el papel del alcalde o de los personal del ayuntamiento? Muchas veces lo que hacen es que simulan juicios. Empiezan a cambiar los usos de suelo, hago como que perdiste un juicio de propiedad y ya sabes, de repente te despojaron de tu propiedad. Y esa propiedad a veces lo utilizan no solamente para vivir, ojalá eso fuera solo eso. Uh-huh. Es el centro de operativo del crimen organizado, la bodega de armas, donde se almacena la droga, incluso hay idea de que podrían ser utilizados incluso esas casas despojadas como fosas clandestinas. Uh-huh. Y entonces el grupo criminal es el que opera el resto del trabajo. Y gracias a eso es que se hace una colusión terrible. Sí. Yo creo que la detención del comandante Cromo, que es, por cierto, la hacen interesante en Jalisco.
14: En Jalisco, ¿no?
13: Ocurre en Jalisco. Sí. Interesante porque yo creo que va a haber muchos alcaldes en Oaxaca que ya no van a dormir tranquilos, que estarán muy nerviosos, porque si el comandante Cromo comienza a platicar todo lo que sabe, con quiénes hace negocio, qué empresas montó con ayuda de los alcaldes, cuáles son los tráficos de drogas con los que apoyaba él también al cártel Jalisco Nueva Generación. Yo creo que esos 6 que anunció la fiscalía probablemente se conviertan en 10 o 12 presidentes municipales que están muy cerca de ser detenidos.
14: Está, pues sí, es muy importante o sea, es que además va construyéndose esta cadenita, ¿no? Del presidente municipal detenido de Juchitán, ahora resulta que pues le detienen, pues, a la parte criminal, al lado criminal de la operación. Bueno, pues vamos a ver si vienen más. Oye, y finalmente te quería preguntar sobre esto que anunciaron ayer, tanto la UIF de la Secretaría de Hacienda como el propio Departamento del Tesoro.
13: Ah, sí.
14: De estos individuos y empresas relacionadas con el cártel del noreste.
13: Sí.
14: Sancionados por el Departamento del Tesoro y por la UIF mexicana, ¿no? La Unidad de Inteligencia Financiera.
13: Sí, para poner en contexto, el cártel del noreste es una escisión de los Zetas. Uh-huh. Los Zetas prácticamente están desarticulados. Sí, ya
14: no existen, ¿no?
13: Ya no existen, existen pequeñas escisiones como el cártel de los Zetas Sangre Nueva, los Zetas Vieja Escuela, y luego el cártel del Noreste, que es un cártel nacido en prisión, principalmente en las cárceles de Topo Chico y luego la de Piedras Negras, como una respuesta a que ya la marca de los Zetas iba a morir y se crea el cártel del Noreste. Uh-huh. Es un cártel muy violento, que sin duda todavía mantiene, digo, estas tradiciones de violencia extrema de los Zetas, sí, pero también este modelo empresarial, en el cual necesito crear empresas fachada para que yo pueda lavar todo el dinero que hago de extorsiones, de secuestros. Sí. Y está muy interesante, Ana, porque por primera vez en lo que va el sexenio, hay un anuncio conjunto.
14: Sí, eso me llamó la atención.
13: Es súper interesante. Uh-huh. Que empezamos a ver cómo, digamos, que los brazos financieros de las agencias de seguridad
14: están
13: colaborando. Uh-huh. La lista OFA, que es una lista principalmente que hace el Departamento del Tesoro, que es una especie de lista negra, ¿no? Te dice, estas personas y estas empresas, tenemos sospechosos, hay sospecha de que se trata de empresas ligadas a grupos criminales, por lo cual no se puede hacer ningún tipo de operación financiera con ellos.
14: Sí.
13: Es una especie de muerte económica para, uh-huh, las empresas. Y por otro lado, la UIF, la inteligencia financiera, lo que hace es que empieza a hacer una investigación e igual dice, aquí hay una sospecha tremenda de que se trata de un entramado criminal, y entonces le doy vista a la Fiscalía General de la República para que ellos hagan ya la investigación formal, y si hay elementos, pues entonces empiecen a generarse órdenes de presentación o de aprehensión. Pero el hecho de que estas dos, sí, ya empiecen a hacer un trabajo conjunto, me parece que es una buena noticia, porque significa que una investigación respalda a la otra, ¿no? Que lo que encuentra el gobierno mexicano coincide con lo que tiene el gobierno de Estados Unidos y viceversa. Y entonces ya podemos empezar a hablar de golpes que sí son muy duros. Para el cártel del Noreste, que es un grupo criminal relativamente pequeño, con presencia apenas en 4 estados, perder esas empresas sí significa un golpe que puede poner mucho más cerca de su desaparición que su activación a un grupo criminal. Más allá de las detenciones de jefes de plaza, que sabemos que siempre son reemplazables,
14: claro,
13: no es reemplazable para muchos grupos criminales.
14: Los activos, ¿no?
13: Volver a montar una empresa de la que puedes lavar dinero.
14: Sí, los activos, ¿no? O sea, y si no le empiezas a pegar conjuntamente a la parte financiera del crimen, pues van a seguir operando transnacionalmente, ¿no? Y
13: exacto.
14: Eso creo que es muy importante.
13: Dos golpes simultáneos. Sí. Por un lado, el de la UIF y la OFAC contra el cártel del Noreste, y el de la detención del comandante Cromo con el alcalde de Juchitán. Uh-huh. Para despresurizar la extorsión en Oaxaca. Narcopolítica y narcos finanzas, ahí se están coordinando, por fortuna.
14: Gracias, Oscar Valderas, como siempre.
13: Gracias, Ana, buen día.
14: Gracias, la pausa, sí, las 9:02, regresamos con más.

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12: Son las 9:08. Gracias por seguir con nosotros aquí en MBS Noticias este miércoles 14 de octubre de 2026. Esta es la información al momento.
0: en resumen.
12: ¿Y en qué va la conferencia de esta mañana de la presidenta Sheinbaum? ¿Cómo estás, Leire Batalla?
11: ¿Qué tal? Muy buenos días a todo nuestro auditorio. Excelente miércoles, mitad de semana. Pues hoy la presidenta habló sobre la marcha de los trabajadores del IMSS y específicamente en la Ciudad de México.
12: Ajá.
11: Y pues señaló que cada quien debe hacer sus propias conclusiones sobre la cantidad de participantes. Mostró en el salón de tesorería. Ajá. Unas imágenes que tomaron, que la presidencia tomó desde redes sociales, de imágenes aéreas donde se mostraban la cantidad de participantes en la marcha caminando por avenida, sí,
12: Paseo de la Reforma.
11: Y también acusó, pues obviamente, a medios de comunicación y políticos opositores de utilizar este movimiento con fines políticos, y los llamó oportunistas, okay, por pues pararse ahí nada más para apoyar a los del IMSS. Y pues respecto a las demandas legítimas, la presidenta Claudia Sheinbaum reiteró que sí van a atender a los trabajadores del sector de salud, y aseguró que el director general del Instituto Mexicano del Seguro Social, Zoe Robledo, tiene la instrucción de hacer un plan de acción para atender las demandas de este personal. Escuchemos a la presidenta.
13: Es el momento previo a que llegaran al Instituto Mexicano del Seguro Social, más o menos ahí por Reforma, o más bien en Paseo de la Reforma. Esa es la manifestación, para que cada quien haga su conteo de cuántas personas participaron. Eso es lo primero. Lo segundo, aquellas demandas legítimas de las y los trabajadores del Instituto Mexicano del Seguro Social se están atendiendo. Y SOE tiene la instrucción de, a más tardar el día de mañana, pasado mañana, esta misma semana, hacer un plan de acción que tiene que presentármelo para poder atender de manera inmediata todas las demandas legítimas de los trabajadores del IMSS. En cuanto al desabasto de algunos medicamentos, ya también tomamos medidas, se me informó cuáles son los medicamentos que no tienen abasto, hay muchos que tienen abasto.
11: Así es como lo decía la presidenta, estamos atendiendo a los trabajadores, estamos atendiendo el desabasto de algunos medicamentos. Uh-huh. Y pues Zoe tiene que presentar el plan.
12: Pues qué bueno que lo presente, ¿no? A ver qué.
11: Ya veremos qué es lo que dice.
12: Y hoy se vota si se acepta o no se acepta el incremento salarial, ¿no?
11: Justamente.
12: Los trabajadores votan, pues, si se acepta el 6.8%, me parece que es el incremento que están ofreciendo por allá. Pero bueno, ok.
11: En más información, la presidenta volvió a hablar sobre estas manifestaciones para exigir agua limpia en la zona metropolitana de Guadalajara, y pidió a la CNDH que haga una investigación exhaustiva sobre el actuar del gobierno de Jalisco y los presuntos casos de tortura en los detenidos. Escuchemos a la presidenta.
13: Terminando la mañanera, le pedí a Rosa Isela que me enviara un informe. No puede permitirse lo que ocurrió en Jalisco y lo que denuncias hoy. O sea, además del uso de chorros de agua, de gases lacrimógenos, el tema de la tortura a los jóvenes es algo que tiene que desaparecer en nuestro país. No puede ser que una fuerza del orden torture a ninguna persona, y menos en una detención. Entonces, tanto en el caso de Jalisco, ayer le pedí a la secretaria de Gobernación, tiene que hacer una investigación muy profunda. Funda la Comisión Nacional de Derechos Humanos. ¿Quién dio la orden? ¿Por qué? Que entreviste a las víctimas y que haya responsables. ¿Cómo es posible que en el 2026 siga habiendo tortura de policías a jóvenes?
11: Así es como lo decía la presidenta reaccionando. Ayer la cuestionaban mucho sobre estos casos de presunta tortura en los 39 detenidos, en algunos de los 39 detenidos que ya fueron liberados en su mayoría en Jalisco tras la manifestación en Guadalajara.
12: Bueno, oye, y otra de las cosas que por acá me estaban diciendo, me andaban regañando en redes sociales, mi querida Leire. porque nos decían, no están hablando nada de los supuestos 400 personas que había detectado el gobernador Lemus como parte del bloque negro. Uh-huh. El gobernador Lemus no habla nada del bloque negro en el video que sacó el día de ayer, y pues no hay ni investigaciones ni detenidos en torno al bloque negro. Y nos decían por acá si sabemos algo más o no sabemos algo más. No se sabe nada más. Lo que sí es un hecho es que después de haber dicho que eran 400, uh-huh, pues ya no dijo nada Lemus después, y uh-huh, ya no ha salido absolutamente nada. Pero el tema aquí como que se confunda y se divide. Una cosa son los manifestantes, otra cosa es el actuar de la, claro, policía local, otra cosa son las acusaciones de Lemus, y otra cosa es también este reclamo que hace la presidenta Sheinbaum de que las fuerzas del orden pues se comporten como se tienen que comportar.
11: Sí, precisamente.
12: No nada más en Jalisco, hay que decirlo.
11: Sí, en general en el país. Y pues sí, es un tema que ha dado mucho que hablar esta semana, por obvias razones.
12: Y seguirá.
11: Y seguirá, justamente. En más información, pues la presidenta Claudia Sheinbaum reaccionó sobre el término del proceso judicial contra Francisco Garduño, extitular del Instituto Nacional de Migración, por el incendio migratorio en Ciudad Juárez. Recordemos que en 2023 provocó la muerte de 40 migrantes. Escuchemos a la presidenta.
13: Pues es lo que determinaron los jueces, hizo una investigación muy profunda de las responsabilidades de cada persona y es lo que determinaron los jueces. Pues se hizo una investigación, se hizo durante el periodo del presidente López Obrador, la reparación de daños, todo lo que tenía que ver con las víctimas y la investigación de la responsabilidad. Y esto es lo que determinó el juez.
11: Así es como lo decía nuestra presidenta. Y ya por último, te Dígame. Comento que hoy en Palacio Nacional, la presidenta Claudia Sheinbaum firmó el decreto para garantizar entornos digitales seguros para niños, niñas y adolescentes. Al respecto, la consejera jurídica de la presidencia, Luisa María Alcalde, indicó que ya se reunió con representantes de plataformas digitales sobre este tema. Escuchemos.
14: Tuvimos una segunda reunión importante con las plataformas. Por cierto, reconocer la actitud de todas las plataformas que, lejos de mostrar resistencia, entendieron perfectamente la necesidad de un instrumento de esta naturaleza. Incluso hablaron, como ya se los habíamos compartido, de en qué han venido avanzando. Estuvieron presentes, entre otros, Meta, Microsoft, Apple, TikTok, Google, X y Huawei. Importante, ellos les dimos a conocer el decreto y establecimos también un plazo para la implementación que se estableció en un mes a partir de la entrada en vigor.
11: ¿Qué prohíbe este decreto?
12: Exacto, es lo que te iba a preguntar. ¿Implementación de qué, pues?
11: Justamente, ¿qué prohíbe este decreto? Los temas que quedan prohibidos, o más bien los temas que busca prohibir el gobierno, es la reproducción generación de contenido que tenga discursos de odio, extremismo violento, abuso, explotación, violencia sexual, suicidio, trastornos alimenticios, entre otros. Las obligaciones ahora de las plataformas van a tener que identificar y remover de inmediato cuentas y contenidos que promueven o generen estos tipos de conductas violentas.
12: Pero eso ya lo hacen las plataformas, ¿no?
11: Era lo que mencionaba el alcalde, que ellos ya han tomado ciertas medidas, pero ahora sí, por decreto, pues tienen que ponerle más, un ojo más.
12: ¿Y si no las van a castigar o qué?
11: La presidenta dijo que van a ver, tienen un mes para cumplir, para empezar a cumplir con esto a partir de la promulgación del decreto, bueno, de la publicación del decreto, y lo que mencionaba la presidenta es que van a ver cómo van cumpliendo las plataformas, y si no, pues ya se hablaría de una ley que ya implique sanciones a las plataformas, porque por ahora, pues nada más es un tienes que bajar el contenido, pero no se especifica qué pasa si no.
12: Pues eso ya ocurre. Es más, en todas las oficinas de las redes sociales hay enormes áreas de personas que se dedican única y exclusivamente
11: a revisar contenidos.
12: O sea, están ahí todo el día viendo cosas horribles, hay que decirlo, pobre gente. De hecho, hay unos reportajes increíbles sobre el trastorno emocional de las personas que están trabajando y están viendo estas cosas espantosas que se suben a redes sociales y bajándolas, cosas de violencia sexual, cosas de pornografía infantil, cosas de suicidio, en fin, muchísimas. Pero eso ya sucede, entonces no entiendo cuál es el... Pero bueno, vamos a entrarle al tema porque creo que es interesante saber si hay algo más o nada más es una cuestión como para que todos sepamos que están preocupados por eso en el gobierno federal, no lo sé.
11: Pues un primer paso y ya veremos si esto se traslada, como dice la presidenta, en ya una ley que establezca sanciones a las empresas o penas. Y también cómo podrías sancionar a empresas transnacionales, ¿no?
12: Y cómo les demuestras que efectivamente no están haciendo el esfuerzo. En fin, sí, es muy complicado. Internet es muy complicado. La verdad.
11: Justamente.
12: Pues sí, es la verdad. No hay país que pueda regular y contener todo lo que sucede en internet, eso es absolutamente un hecho, pero bueno, interesante lo que nos platicas. Gracias, Leire.
11: Muy buenos días.
12: Gracias, buenos días. Por cierto, ayer la presidenta hizo su primer live a través de TikTok, de Instagram y de Facebook, dijo varias cosas, precisamente tocó este tema de las redes sociales y este decreto para regular redes sociales, pero De entre lo que llamó la atención y que se viralizó precisamente en redes sociales fue una declaración de la presidenta diciendo que ella no consume drogas, porque habían estado diciendo por ahí, quién sabe quién había estado diciendo que la presidenta fumaba marihuana y no sé cuánta cosa, pero bueno, eso es lo que dice la propia presidenta Sheinbaum.
15: Usted parece adicta, déjale, está bien, porque les voy a decir una cosa, hubo una periodista que dijo que yo usaba droga, es falso, absolutamente falso, nunca creí en eso. Lo que pasa es que hay muchas fake news en las redes, tengan mucho cuidado. Hay que tener mucho cuidado de lo que dicen luego en las redes. Pues hay muchísimas fake news. Qué bueno que me lo preguntaron, querida.
12: Bueno, continúan los foros de consulta sobre el programa de ordenación de la zona metropolitana del Valle de México. Te diste una vuelta ayer a uno de estos foros. Alberto Zamora, ¿con qué te encontraste? Platícanos.
16: ¿Qué tal, Ana Francisca? Muy buenas tardes. Así es, pues tuvimos oportunidad de estar en uno de estos foros y fundamentalmente lo que te puedo comentar es que pues el tema del posible incremento al impuesto predial y también la recuperación de predios vacantes o subutilizados y este tema de las subastas de predios pues siguen siendo las principales preocupaciones que expresan los participantes en estos foros de consulta sobre el programa de ordenación de la zona metropolitana. Acudimos a la Utopía Oyamel, que está en la alcaldía Magdalena Contreras, ya en la parte alta de esta demarcación. Ahí se llevó a cabo un espacio de diálogo y bueno, los vecinos insisten en el riesgo que representa una actualización del valor catastral de los inmuebles. Una de las vecinas, por ejemplo, hizo uso de la palabra ante las autoridades, Luisa Canseco, ella es de esta demarcación, señala que pues desconfían de esta promesa que están haciendo las autoridades capitalinas de que no se va a afectar el patrimonio de los ciudadanos con este programa. Escuchemos.
17: No estoy hablando de ideas locales, estoy hablando de la experiencia. Una de ellas muy presente es la casa de la familia mía, donde crecí con mis hermanos, que con un aumento de predial de un año al otro se tuvo que vender la casa. Mi mamá viuda no tuvo que pagar ese predial. Estoy hablando de esa generación. Entonces, no estoy hablando de ideas locales.
16: Bueno, otro vecino pidió claridad de las explicaciones, dijo que inicialmente se les había mencionado que el predial iba a subir, pero poquito, y después vino una aclaración de las autoridades donde dice que no va a subir, y bueno, lo que pide es fundamentalmente que haya claridad en lo que se le está planteando a los vecinos. Y bueno, ¿qué dijeron las autoridades? Estuvieron presentes autoridades tanto del gobierno local como federal. Valeria Hamel, ella es directora de Coordinación Metropolitana del gobierno capitalino, ella respondió así a los vecinos respecto al tema del predial.
18: El gobierno de la Ciudad de México, a través de nuestra jefa de gobierno, ya dejó muy claro que no va a haber alza de predial, que no va a haber subastas y que no va a haber ningún agravio a la propiedad privada. También está solicitando al Consejo de Desarrollo Metropolitano, este que ya explicaba Leticia, que se revise de una vez y no hasta el final del proceso estas redacciones que están generando confusiones para que no haya lugar a dudas de que eso no se va a hacer en la Ciudad de México.
16: Mencionarte que este diálogo duró más de 3 horas, se desarrolló prácticamente en calma, por momentos sí, los participantes pues sí cuestionaron a las autoridades, a los funcionarios locales y federales, pero la verdad es que pudieron expresarse sin interrupciones, sin gritos, como ha ocurrido en otras ocasiones,
12: sí.
16: Donde sí ha habido justamente estas pues protestas incluso, o vecinas que llegan a reventar las reuniones, y bueno, nada más

0: Viernes también creo que es Tláhuac, que es el siguiente de estos foros. Estaremos también ahí presentes para seguir muy puntualmente lo que esté ocurriendo con esto que pues va a dibujar el rostro del Valle de México en los próximos años. Así es que estamos en ello. Y tú traes información desde Diputados. Angélica Melín, ¿cómo estás? Buen miércoles.
1: Hola. Igualmente para ti, Ana, muy buenos días a ti y a todos los amigos que nos están acompañando. Hay intensa actividad parlamentaria en la Cámara de Diputados. Arrancó la aprobación de la parte fiscal del paquete económico 2027 con la aprobación de la Ley Federal de Derechos, cambios al impuesto sobre la renta propuestos por la presidenta de la República y lo que tienen pendiente para hoy los legisladores, sacar la Ley de Ingresos del año siguiente. En el pleno, Morena y sus aliados, Ana, sacaron la Ley Federal de Derechos, también la del ISR, pero eso nada más en lo general. En el caso de derechos, el bloque mayoritario llamó actualizaciones a la serie de aumentos del cobro de derechos propuestos por la presidenta de la República. Uno de los temas que más debate generó fue el tema del el aumento al derecho de no residentes. Se le aplicó una leve disminución para que los turistas paguen por su estancia en México, los turistas extranjeros. Así lo reclamó la oposición al advertir que hay incrementos en el cobro de derechos que van desde el 100% y hasta el 1000%. Vamos a escuchar a la diputada de Movimiento Ciudadano, Patricia Flores.
2: Hablemos, por ejemplo, del tema de salud. La licencia para servicios de transfusión pasa de alrededor de 1,500 pesos a más de 17,000. Es más de 11 veces lo que se cobraba. La autorización de un protocolo de investigación pasa de poco más de 8,000 a más de 47,000 pesos, así como lo oyen. Aumenta más de 5 veces lo que costaba originalmente. Entonces, pregunto, ¿qué recibirán a cambio quienes paguen?
1: Morena y aliados, Ana, negaron que el cobro de derechos el año siguiente vaya a ser voraz. Es justicia fiscal, aseguraron. Durante esta discusión en lo particular de la Ley de Derechos, se registró un penoso altercado entre legisladoras de Morena, del PRI y el PAN. Intercambiaron las legisladoras insultos, descalificaciones y hasta expresiones en doble sentido. Al pretender ignorar a la priista Ana González, que la interpelaba desde la zona de curules, la morenista Damaris Silva le dijo lo siguiente. Vamos a escucharla.
3: Mi reina, no te escucho nada. Tienes que hablar con más huevos para que te escuche. Compañera, no te escucho. Tienes que hablar más fuerte. No se les escucha nada. Yo
4: por favor, diputada, continúe con su intervención.
1: Los ademanes que utilizó la diputada Silva Santiago, con los que pedía a las legisladoras de oposición callarse, parar sus reclamos, haciendo la señal de cortar el cuello y también tijeras con las manos, generaron más molestia. La diputada morenista Margarita Corro le echó más leña a este fuego que se armó en la tribuna de San Lázaro y en el pleno al respaldar a la diputada Damaris. Vamos a escuchar lo que señaló.
5: Es inconcebible el nivel de inconsciencia de estas mojigatas que hoy se están espantando de una expresión cuando ellas han subido a mentarles la madre a la presidenta. Como dicen en mi pueblo, se espantan de las chiquitas, pero se comen las grandotas.
1: Así se puso el nivel de discusión entre las diputadas, Ana.
0: Ajá. Qué barbaridad.
1: Y bueno, pues hubo señalamientos del coordinador de Morena, Ricardo Monreal, que dijo estar en desacuerdo con ese tipo de expresiones, pues sí. Aunque nadie puede reconvenir a los congresistas por decir lo que digan en el ejercicio de sus funciones. Hoy continuará la discusión del impuesto sobre la renta y enseguida también el día de hoy la Ley de Ingresos 2027. Vamos a seguir pendientes.
0: Pues suerte en esa cobertura, mi querida Angie.
1: Y seguiremos al tanto.
0: Que todo vaya bien. Por supuesto, regresamos cualquier información relevante. Oigan, a ver, llamó la atención en una entrevista para una cadena italiana transmitida el sábado pasado, un presunto sicario del cártel Jalisco Nueva Generación confesó al aire que más de 500 personas habían sido asesinadas en el rancho Izaguirre. Ustedes recordarán esta, pues, escándalo espantoso y esto descubrimiento macabro en este lugar, en Teuchtitlán, en Jalisco, en donde había un debate si era o no un centro de exterminio o no. Terminaron diciendo que era un centro de reclutamiento del crimen organizado, que fue descubierto por madres buscadoras. Y durante la participación apareció este individuo con el rostro cubierto y aseguró haber incinerado personalmente a

0: 250 personas, 250 cuerpos de estas más de 500 víctimas. Este es un cachito del reportaje. Escuchen ustedes, ya respondió la Fiscalía General de la República, por eso vamos a escuchar ahora lo que sucedió.
1: ¿Cuál es tu trabajo?
2: Mi trabajo es andar con el patrón de sicario. En el cártel, un sicario gana siempre el mismo sueldo. Puedo matar en un día 5 personas y mi pago es el mismo. Gana 4,000 pesos.
3: Y la mia paga resta la stessa.
1: 200 euros.
4: 200 euros.
2: Semanal.
4: Significa 800 euros al mes.
2: Una vida no cuesta mucho. Cerca del rancho Izaguirre ejecutamos a 20 personas en una sola noche. Allí dentro fueron ejecutadas más de 500 personas. Yo calciné personalmente 250 personas.
3: He bruciato 250 personas.
4: Por eso las madres buscan.
5: Exactamente por eso. O nunca los van a encontrar.
2: Exactamente por eso. Nunca los encontrarán.
0: Bueno, es parte del testimonio de este individuo. La Fiscalía General de la República desmintió estos dichos, este reportaje, dijo que es falso, reportó un avance de el 92, qué precisión, ¿no? No del 95, no del 93, del 92% de los trabajos periciales en el sitio. Reiteró que por estos hechos la Fiscalía Especializada en Derechos Humanos ya vinculó a proceso a 15 personas, informó que las investigaciones continúan con el análisis de telefonía y testimonios de las víctimas, pero bueno, aparte de lo que trascendió y la respuesta de la Fiscalía Mexicana. Las 9:30, vamos a la pausa, tenemos mucho más al volver. Volvemos, regresamos. Bye.

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0: Continuamos con nuestro programa.

0: Ya estamos de regreso. Ana Francisca Vega, en MBS Noticias.
1: De año, y ya creo que ya podemos hablar de fines de año, hay un repunte en enfermedades respiratorias, y frente al repunte de enfermedades respiratorias, pues es importante hablar sobre cómo protegernos mejor, cómo proteger mejor a nuestras familias. Obviamente, el primer recurso es la vacunación. En la línea tengo al doctor Miguel Ángel Nakamura, director del Centro Nacional para la Salud de la Infancia y la Adolescencia de la Secretaría de Salud. Gracias, doctor, por conversar esta mañana con nosotros.
2: Gracias, Ana. Muy buen día.
1: A ver, arranca la jornada de vacunación, hace un par de días, del 12 de octubre al 31 de marzo del 2027. Platícanos un poco, doctor.
2: Claro que sí. Como bien mencionabas, como cada año, la temporada invernal pues ya está iniciando, y obviamente con esto pues se incrementan las enfermedades respiratorias, especialmente las provocadas por el virus de la influenza y el virus de COVID-19. En este sentido, pues obviamente, pues lo que buscamos precisamente es la protección de nuestra población mexicana para prevenir la gravedad de la enfermedad, de ambas enfermedades. Entonces, ya a partir del día lunes pasado, el 12 de octubre, se dio arranque a la temporada invernal, a la vacunación con temporada invernal, y obviamente las vacunas incluidas son influenza, COVID y neumococo en adultos mayores. Además, por supuesto, también se arrancó también con la campaña de vacunación contra VPH en niñas y niños de quinto año de primaria y de 11 años no escolarizados.
1: Uh-huh. También por ahí estaba leyendo virus sincicial para niños pequeños y para adultos mayores, ¿o no?
2: No, la vacuna de virus sincicial respiratorio, sí. Si bien se está aplicando, y porque también obviamente en la temporada invernal también es un virus que afecta sobre todo a los recién nacidos, en este caso está indicada más bien en las mujeres embarazadas, es decir, en las próximas mamás que están cursando la semana 32 a 36 de la gestación, uh-huh. Es decir, poco antes del parto, para que cuando nazca el bebé, pues nazca con los anticuerpos que la mamá produce y obviamente lo mantenga protegido a este recién nacido de este virus en particular.
1: Las vacunas ya están en los centros de salud, o sea, al centro de salud que nos toque podemos ir y ya están las vacunas ahí.
2: Claro que sí, todas las vacunas que te mencioné ya están disponibles en cualquier unidad de salud del sistema de salud mexicano, y obviamente no se requiere más que llevar la cartilla si cuentan con ella, y no se necesita ninguna derechohabiencia. Pueden acudir a cualquier unidad, la más cercana a su domicilio o centro de trabajo.
1: ¿Cualquier persona puede inmunizarse, doctor?
2: Ah, okay. Te voy a decir los grupos de edad. Para influenza estamos vacunando a los niños de 6 meses de edad a 5 años o a 59 meses antes de los 5 años, y a los adultos mayores de 60 años como poblaciones prioritarias. También a la mujer embarazada en cualquier edad del embarazo, es decir, a cualquier edad gestacional, y también a personal de salud y a las personas que tengan alguna comorbilidad como diabetes, cardiopatías, enfermedades crónicas respiratorias. Son importante que también se vacunen, porque obviamente tienen mayor riesgo de agravarse si adquieren la enfermedad de influenza. Uh-huh. Para COVID, sí. Estamos hablando de los niños de entre 6 y 59 meses de edad, adultos mayores de 60 y personal de salud. Además, también aquellas personas de entre 5 y 59 años que presenten alguna alteración o alguna modificación que pueda generarles afectación por la enfermedad, uh-huh. Alguna comorbilidad, digamos así, como cuando se estuvo vacunando. Y por último, para neumococo estamos hablando de adultos mayores de 60 que no cuenten con ninguna dosis de la vacuna contra neumococo. Para sincicial respiratorio es mujeres embarazadas entre la semana 32 y 36 de la gestación, de su embarazo, y para proteger al recién nacido. Y en VPH estamos, sí, hablando de niñas y niños cursando el quinto año de primaria y de 11 años no escolarizados.
1: Preguntarte nada más, doctor, las vacunas, sí, de COVID-19, ¿qué vacunas son?
2: Se hizo una compra hace poco. La vacuna que se está aplicando es de ARN mensajero. Estamos usando las dos marcas de composición.
1: O sea, la vacuna Moderna y la vacuna de Pfizer, ¿no? Son las
2: correcto,
1: dos. Son las dos que están ahí. Bueno, entonces, el llamado, y para todos los demás, que si nos queremos vacunar, ¿se puede, no se puede, doctor? Si uno llega
2: aquellos que sean considerados dentro de estas poblaciones de riesgo, por supuesto que pueden acudir, se analiza la condición en que se encuentre de salud, y si son candidatos a la vacuna, se les va a poner, por supuesto, sin ningún problema.
1: Si no, hay que ir al sector privado.
2: Es correcto.
1: Bueno, doctor, le agradezco muchísimo. Están pensando poner alrededor de 50 dosis, ¿no? Contra influenza estacional y COVID. 50 millones, perdón.
2: 3 millones de dosis aproximadamente entre las dos vacunas, correcto.
1: Bueno, doctor, estamos en comunicación. Gracias por estos minutos.
2: Al contrario, gracias a ti, Ana.
1: Gracias, el doctor Nakamura del Centro Nacional para la Salud de la Infancia y la Adolescencia. Así es que el resto de las personas que no estemos en este margen de edad, pues al sector privado a comprar las vacunas. Lo que sí es muy importante es el uso de cubrebocas. Se lo recuerdo, al uso de cubrebocas. Si están enfermos, pues no nos cuesta nada usar un cubrebocas y proteger a nuestras familias y a nuestros entornos de trabajo unos días nada más hasta que nos compongamos. Vamos a la pausa a las 9:40. Vamos a la pausa, pero antes la agenda global.
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3: Vámonos con la información internacional más relevante. Arabia Saudita amenaza con responder. Los hutíes redoblan sus ataques. El presidente de Estados Unidos, Donald Trump, acusó este martes a los rebeldes hutíes de Yemen, respaldados por Irán, de buscar deliberadamente un alza en los precios del petróleo antes de las elecciones legislativas estadounidenses del próximo 3 de noviembre, una preocupación clave para el electorado. El mandatario estadounidense también afirmó que el grupo estaría actuando por influencia de Teherán. La tensión escaló el fin de semana tras el ataque hutí del sábado contra el aeropuerto internacional Rey Khalid en Riad, que dejó al menos 13 muertos y más de 300 heridos. Obligó a suspender las operaciones y se convirtió en uno de los episodios más letales registrados en Arabia Saudita en más de una década. Ante la ofensiva, el gobierno saudí advirtió a los rebeldes que afrontarían las consecuencias de sus ataques contra aeropuertos e instalaciones civiles y económicas. Sin embargo, este miércoles los hutíes reivindicaron nuevos ataques contra el aeropuerto de Riad y dos instalaciones de la petrolera estatal Aramco. El portavoz de operaciones militares de los hutíes, Yahya Zari, prometió mantener una estrategia de escalada por escalada hasta que Arabia Saudita cese sus ataques en Yemen. En apoyo a las operaciones militares de las autoridades yemeníes reconocidas internacionalmente. Ante la escalada, Trump afirmó que podría pedir al presidente turco Recep Tayyip Erdogan, cuyo ejército es el segundo más grande de la OTAN, apoyo para defender a Arabia Saudita, aunque no precisó cómo ni cuándo. España reafirma su soberanía frente a Marruecos. Dos meses y medio después de la entrada masiva de migrantes desde Marruecos, los reyes Felipe VI y Leticia realizan una visita histórica a Ceuta y Melilla, las dos ciudades autónomas españolas en el norte de África, cuya soberanía reclama Rabat. Desde Ceuta, el monarca defendió que ambos territorios son parte irrenunciable de España y advirtió que cualquier amenaza contra sus fronteras afecta también a la Unión Europea.
4: La soberanía y la integridad territorial de nuestro país no son negociables, son indiscutibles. Y ante cualquier riesgo, nuestra obligación es su defensa y preservación.
3: Este miércoles, durante su visita a Ceuta, la primera desde que asumió el trono en 2014, Felipe VI calificó como una violación de la frontera española lo ocurrido el 30 y 31 de julio, cuando más de 70.000 personas cruzaron irregularmente desde Marruecos, lo que provocó una crisis migratoria sin precedentes en la ciudad. Al final de la jornada, los monarcas rindieron homenaje a los migrantes que murieron en el mar durante aquellos días. Este episodio provocó protestas y reclamos a nivel nacional, incluidos del presidente ceutí, Juan Jesús Vivas, quien denunció la falta de respuesta del gobierno español. Y en medio de tensiones con Marruecos, Felipe VI también defendió una relación de buena vecindad con Rabat, basada en la confianza y el respeto mutuo, pero advirtió que la buena vecindad exige buena fe por ambas partes. Sobre la crisis migratoria, sostuvo que quienes permanezcan en España deben recibir un trato digno y humano, mientras que quienes entraron irregularmente deben regresar a sus países de origen. Este miércoles, los reyes continuaron su recorrido en Melilla en una visita que reafirma la posición española sobre ambas ciudades, mientras Marruecos mantiene silencio oficial. Cornell suspende las fiestas de fraternidades tras una denuncia de violación grupal. La Universidad de Cornell en Estados Unidos suspendió las fiestas y los eventos sociales en las casas de las fraternidades hasta el final del curso académico 2026-2027. La universidad aplicará una política de tolerancia cero. Cualquier fraternidad que incumpla la prohibición recibirá una suspensión inmediata. El caso se remonta a octubre de 2024, cuando una estudiante identificada como Jane Doe denunció que fue agredida sexualmente por 7 integrantes de la fraternidad Chi Phi después de haber sido presionada para consumir alcohol y que metanfetamina. La indignación aumentó tras conocerse mensajes de Snapchat en los que los integrantes habrían hablado de la joven con expresiones degradantes, y uno de ellos habría invitado a otros a entrar en la habitación. La fraternidad fue cerrada y la universidad impuso sanciones disciplinarias a algunos estudiantes, pero no se habían presentado cargos penales contra los 7 señalados. La investigación criminal fue reabierta y quedó bajo la supervisión de una fiscal especial. El presidente de la institución educativa, Michael Kotlikov, también anunció más personal especializado para atender a sobrevivientes de violencia sexual, la colaboración con la policía del estado de Nueva York en las investigaciones y una revisión independiente sobre la actuación de la universidad. Esto fue Agenda Global con la información internacional más relevante al momento. Yo soy Lere Batalla y puedes encontrarme en X como @Lere_Batalla.

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10: Continuamos con nuestro programa.

0: Son las 9:47 y en esto andan los portales.
1: Estos son los portales de la mañana. Reforma.
2: Marchan por aumento, temen mano negra.
1: El Universal.
2: Sheinbaum pide a la CNDH investigar represión en Marcha del Agua en Jalisco. No podemos permitir tortura a jóvenes, afirma.
1: Milenio.
2: Detienen al Cromo, líder de un grupo delictivo en Oaxaca ligado al Cártel Jalisco Nueva Generación.
1: La Jornada.
2: Carencias y demandas legítimas en el IMSS serán atendidas, Sheinbaum.
1: El Financiero.
2: Estados Unidos no dio pruebas sobre financiamiento de empresas ligadas al cártel del noreste a campañas en Tamaulipas.
1: El País.
2: En busca de Baphomet a una cuadra de los Legionarios de Cristo.
1: MVS Noticias.
2: Sheinbaum urge a investigar y sancionar la tortura a jóvenes. Para MVS Noticias, Ángela Molina.

0: Don Memo Guerrero, rey del random.
1: ¿Cómo estás, Ana?
0: Dueño y señor de estos lares.
1: ¿Cómo te va?
0: Muy bien, muy bien. Vamos a hablar sobre Avándaro.
1: Sí, fíjate que estoy un poco ofendido. Ofendido estoy yo.
0: ¿Por qué?
1: Ofendido estoy desde hace días. Porque hay una persona en tu equipo de producción, una persona muy joven. No voy a decir, no voy a quemar personas.
0: No, lo hagas.
1: Es una persona muy joven que me dijo, oye, ¿y tú cuando eras joven a qué conciertos de rock ibas? Y yo le dije, ¿qué? Estaba prohibido el rock cuando yo era joven. No. Pues porque no había conciertos de ningún tipo.
0: No había, no venían.
1: No venían. Y entonces eso me ofendió más porque entonces delaté mi edad y entonces también me ofendió porque pues ya le tuve que decir que yo no iba a conciertos de rock porque no.
0: No había, bueno, Rod Stewart en
1: Querétaro, sí. ¿No? Eso fue en Querétaro. Pero lo que sucedió, sí, a ver, lo que sucedió es que sí, en efecto, mucho tiempo estuvo prohibido el rock por y debido a el festival de Avándaro, que cumplió 55 años hace unas semanas.
0: Hijo mano.
1: Sí, ¿verdad? Ajá. Fue así como que, ay, bueno, nos cayó de la... Entonces, lo recuerdo perfectamente, a ver. Mira.
0: Ay, nos están troleando.
1: No, lo recuerdo perfectamente.
0: Nos están troleando por la edad.
1: A ver, lo que sucedió hoy con este festival de Avándaro es que Jacobo Zabludowsky tenía un programa los domingos en la mañana que se llamaba La Onda Woodstock, que producía Luis de Llano, que ahorita está muy en el ojo del huracán, pero Luis...
0: Bueno, y que estamos esperando su disculpa esperando pública que le ordenaron para Sasha Sokol.
1: En esos tiempos Luis de Llano era un productor que era muy joven y entusiasta, y entonces él producía este programa que era un poquito como de ecología, un poquito como de buena onda, un poquito como de la onda hippie, y también ponían como algunos grupos de rock de Estados Unidos. Y entonces se le ocurrió, en 1971, ¿por qué no hacemos una noche mexicana en Avándaro? Aprovechando que había un festival, aprovechando que había unas carreras en Avándaro, unas carreras de autos. Y entonces dijeron, bueno, se les juntaron tres amigos y dijeron, que era Eduardo y Alfonso López Negrete y Justino Compeán, se le acercaron y dijeron, oye, ¿por qué no hacemos una noche mexicana y ponemos unos grupos de rock ahí? Excelente idea, amigos, excelente idea, pues si veníamos del 68, o sea, no era excelente idea eso. Y acababa de pasar el halconazo.
0: Si saben cómo somos, para que nos invitan, ¿no? Un poco en...
1: Y entonces, a ver, ¿cuánto tenemos de lana? ¿Cuánto tenemos de lana, maestro? Porque así hablaban en los 70. ¿Cuánto tenemos de lana, maestros? 40 mil pesos.
0: Compañero,
1: ¿cuánto tenemos de lana? 40 mil pesos. ¿A quién invitamos? A la revolución de Emiliano Zapata y a Javier Batis. Y entonces fueron con Javier Batis y le dijeron, oye, Javier Batis, tenemos 20 mil pesos para ti para que vayas a tocar a una noche mexicana en Avándaro. Y Javier Batis dijo, no, eso es muy poco dinero, yo quiero los 40 mil pesos. Y dijeron, no, ya casi se agarran a golpes ahí. Y luego fueron con la revolución de Emiliano Zapata y le dijeron, oye, tenemos 20 mil pesos para pagarte para un... No, tengo mi agenda llena. Total que no le salió bien desde el principio esa onda, y entonces dijeron, bueno, pues vamos a invitar a otros grupos para que vayan a tocar ahí. Era una noche mexicana, porque era previo al 15 de septiembre. Era una noche mexicana más allá.
0: Ay, por Dios.
1: Como para que fueran 5 mil personas.
0: ¿Y en qué momento se convirtió en Avándaro?
1: Pues entonces empezaron a invitar grupos, que invitaron a los Dux Dux, que invitaron a... Al final fue División del Norte, Peace and Love, fueron varios. Total que llegaron ese día. Dijeron, bueno, vamos a hacerlo el 11 de septiembre. Y entonces fueron a montar desde el 9 de septiembre y empezaron a llegar, como no había transporte, pues eran los 70, mi querida, no había transporte. Empezaron a peregrinar a las personas hacia Avándaro. Costaba 25 pesos el boleto que se vendía en las tiendas.
0: Ay, mira qué bueno, los que nos están viendo por nuestra transmisión de YouTube, ahí está el boleto original de Avándaro, el festival de rock y ruedas.
1: 25 pesos costaba ese boleto, se vendía en las tiendas de discos.
0: Oye, encueramiento, marihuaniza, así estaban los encabezados.
1: Eso
0: mugre,
1: pasó después.
0: Pelo, sangre, muerte.
1: Pues montaron un escenario ahí muy chiquito, como de 20 metros por 8. Justo ahí, que es adelantito de Valle de Bravo, pero la gente caminó desde aquí, desde la Ciudad de México y desde todos lados de la República para ver qué era, porque todos creían que iba a ser como un Woodstock acá de muy buena onda y todo. Bueno, total que en vez de llegar 5,000 personas, de repente a las 4 de la tarde del 10 de septiembre ya había 150,000 personas ahí. Sí. Ya para cuando empecé el festival había 300,000 personas. 300,000 personas ahí. Entonces, pues ya se espantaron muchísimo. Dijeron, ah, no, ¿qué pasa? ¿Qué pasa con esto? Y luego, pues, hay un montón de gente. Bueno, a ver quién se va a subir a tocar primero. Y entonces ya echaron ahí como, pues así, el sorteo. No, pues que se suban los Duk Duks. Entonces empezó el festival en la noche del el 11 de septiembre a las 8 de la noche. Empezaron a tocar el festival con un escenario muy chiquito, improvisado, que se pasaba a través de Radio Juventud. Y entonces, pues todos estaban como muy atentos. También hay que decir que, como estaba muy fresco el recuerdo del 68 y del halconazo, lo que te digo, había soldados. Pasaron por ahí algunos helicópteros volando abajo y todos dijeron, ay, esto es una emboscada.
0: La marihuaniza estaba asustada.
1: ¿Qué va a pasar con eso? No, no. Pero no, todo transcurrió más o menos con normalidad. Hasta las 12 de la noche que subió Peace and Love, el grupo Peace and Love. Y entonces ahí ya los ánimos estaban súper prendidos y entonces dieron una mentada de madre.
0: Hijos.
1: Bueno. Y entonces, como iba pasando por el radio, pues tuvieron que cortar la transmisión en el radio porque dijeron, no, eso ya no se puede.
0: Eso no se puede.
1: Eran los 70, eran los 70.
0: Sí, hoy ya pasa absolutamente todo a cualquier momento, en cualquier hora.
1: Acabó el festival, acabó con Country Souls in My Mind, que posteriormente se convirtió en el Tri. Alex Lora cerró el festival. Se dice que Javier Batis, cuando escuchó de que había muchísima gente, trató de llegar al festival. Dijo, oh, ya me arrepentí, siempre sí voy a querer tocar, aunque sea gratis. Pero no llegó porque había mucha fila de autos en la carretera y entonces ya no pudo llegar. Se la perdió Javier Batis.
0: Oye, pero marcó, o sea, es como lo han dicho muchas veces, el Woodstock mexicano, ¿no? O sea,
1: sí, claro.
0: Marcó a toda una generación de jóvenes que estaban en el... Pues en el post 68,
1: en el,
0: ¿no? Que
1: debe
0: haber sido durísimo, la verdad.
1: Sí, lo que no sabía todos esos chavos que estaban ahí es que el gobierno ya se había enojado muchísimo de que se hubieran reunido tantos y pasó la prohibición del rock. O sea, la verdad es que después de ahí regresaron a Luis de Llano, lo regañaron ahí en Telesistemas Mexicanos. Él había grabado todo el concierto para después hacer un documental. Le confiscaron estas cintas. No se sabe qué pasó con las cintas. Parece que eso fuera una bodega que después se incendió. O parece que están en posesión del gobierno. Muchos dicen, yo creo que los químicos de la época han de haber desgastado las cintas. O algo pasó. Total que no hay como muchos registros. Hay algunos videos en YouTube por ahí de pero no los de Luis de Llano. No los que hubo de Luis de Llano. Y Jan González era el gobernador del Estado de México en ese entonces, que pensaban que iba a ir por la carrera presidencial y con eso se acabaron sus aspiraciones. Le emprendieron una campaña en contra de decir, no, es que tú diste el permiso para que todos esos jóvenes degenerados sexuales, ajá, marihuanos, pelo, sangre.
0: Es buenísimo, ese encabezado es genial.
1: Y ya, ahí se le mató. Y luego, sí, bueno, pues los rockeros fueron perseguidos, se tuvieron que refugiar en hoyos funky y en pequeñas tocadas. Grupos como la Revolución de Emiliano Zapata, pues en vez de tocar rock, ya se pusieron a tocar baladas. Lo cual no me quejo, porque, ajá, también me gustan las baladas de la Revolución de Emiliano Zapata.
0: Pero sí cambió.
1: Y ya se acabó el rock. De verdad que fue como un antes y un después, el inicio y el fin del rock mexicano. Muchos pensaban que después de eso, pues iba a despegar el rock y todos íbamos a ser como muy rockeros aquí, pero no. La verdad es que después se vino el pop y se vinieron las baladas, y hasta 15 años después, como bien dices, se abrieron los conciertos en México. Me acuerdo muy bien de Rod Stewart en Querétaro.
0: Bueno, nos dice Felipe Chao, el director de noticias de esta estación, que Queen estuvo en Puebla,
1: Queen,
0: claro,
1: es un...
0: ¿no? Chicago en el Auditorio y Police en el Hotel Ciudad de México. Y dice también los Doors, pero el amigo Jim se puso prendido que no pudo salir a dar su concierto.
1: Un día podríamos hablar de eso, porque por ejemplo en épocas de Ernesto Peuru Churtub, a los Beatles, por ejemplo, se les negó el permiso para tocar en México, si no hubiéramos tenido algún concierto de los Beatles en México. Y también a Elvis Presley se le armó una campaña en contra diciendo que no podía tocar aquí en la ciudad y que
0: mucha mojigatería, la neta, ¿no?
1: Sí, luego ya vino el rock en español y todo eso. Pero Avándaro, el gran festival de Avándaro, el gran festival de rock y ruedas de Avándaro, que cumplió 55 años. Hay por ahí un documental muy bueno en Netflix que lo pueden ver.
0: ¿Ah, sí?
1: Y hay por ahí alguno perdido en YouTube. Entonces, si quieren ver qué pasó, y sobre todo, me recordaba ahorita Dani, el productor, que había una chica que se hizo muy famosa, la encuerada de Avándaro, que en realidad hubo varios encuerados en Avándaro, pero bueno, ella fue la más visible.
0: Ah. Y hay varios que se quedaron en el viaje, o sea, que ya nunca regresaron de Avándaro, o sea, ay, ¿no?
1: Yo casi me quedo ahí, porque soy muy viejo, Ana.
0: No es cierto. ¿Qué pasó? Está sonando la chica de
1: Avándaro. Ah, está sonando la chica de Avándaro con el trip.
0: Trépale un poquito, ¿eh?
2: Avándaro, los que me oigan.
0: Bueno, pues ya nos vamos. Ya se acabó nuestro programa. Muchas gracias.
1: Bueno, gracias, Ana.
0: Rey del Random.
1: Me regreso a mi.
0: Te regresas a tu.
1: A mi
0: hoyo
1: funky.
0: A tu cueva. Ya no, se nos acabó el tiempo. Muchas gracias por acompañarnos. Los dejo con. Primero el Tri, luego Gaby Vargas, como siempre, como todos los días, mi querida Gaby Vargas, y después, ya saben, Luz Macetina y Poncho Vera. Pasen un increíble día, un increíble miércoles, y nos escuchamos mañana con toda la información, 7:00 a.m. en punto.
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3: Hello. ¿Qué onda? ¿Qué rollo con el pollo? Muy buenos días, ¿cómo estás? Qué gusto saludarte en esta mañanita tan sabrosa. 9 en punto. ¡Qué bárbaro! Estamos arrancando bien puntuales este 14 de octubre, miércoles, ombligo de semana. Qué sensacional que estés por aquí con nosotros a través de la frecuencia naranja. Me da mucho gusto saludarte e invitarte a que te quedes con nosotros hasta las 11 de la mañana. Vamos a tener mucha música. ¡Uy, lo que nos gusta! ¡Ay, qué sabroso! Y por supuesto, información que no te puedes perder. Noticias con B de bueno. Traemos de todo un poco el día de hoy. Y ¿sabes qué? También me encanta porque vamos a tener una entrevista muy especial con una reconocida, muy reconocida actriz, conductora de televisión, bailarina y modelo mexicana. ¡Qué bárbaro! No te lo puedes perder para que en un ratito más escuches toda la entrevista completa. Ella es Sujei Abrego y ahorita la vamos a entrevistar en un ratito más, así que por favor no le cambies y quédate con nosotros a través de la frecuencia naranja. Está mi queridísima Abril aquí en los controles técnicos y anda bien pilas, bien trabajadora, qué bárbara. Todo el equipo, la verdad, que echándole muchas ganas para que podamos acompañarte en tus actividades y que pases un excelente día. Me voy a ir con música. Ya esta mañana tan sabroso, ya ombligo de semana. Mira, ya es 14 de octubre, qué bárbaros. No se les está yendo más rápido, ay, qué bonito. Pero bueno, también fíjate que se conmemora hoy el Día Mundial de la Normalización. ¿Qué significa esto? Que reconoce el trabajo de quienes crean estándares para que productos y servicios sean más seguros y compatibles. ¿Qué? Por ejemplo, como que un cargador funcione con distintos dispositivos. O sea, como las cosas, como una mexicanada. Como muchos mexicanos hacen pues sí, la verdad. Una cosa para muchas cosas. Pero bueno, me voy a ir con más música. Arrancamos en este día de miércoles. Tenemos una temperatura actual de 28 grados centígrados. Calorcito que también se sintió el día de ayer. Hoy hay probabilidad también de mucho calor. Así que muy al pendiente también del pronóstico. A la 1 de la tarde. No te pierdas el espacio de noticias con mi querida Ligia Romero y todo el gran equipo de periodistas que la acompañan todos los días con toda la información, pero y también algo que es muy importante, que por ahí nos están actualizando sobre el tema, los climas, todo, para que estés muy al pendiente y sepas lo que está sucediendo aquí en Los Cabos. Pero bueno, me voy a ir con más música. Ahorita regresamos, por favor, no me le cambies. Arrancamos en esta mañana a toda Mafer. ¡Súbale!

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2: Oye, noticias con B de bueno. Y es que estas cosas a mí me ponen literal de muy buen humor. Que haya personas que todavía, fíjate, hasta pueden arriesgar su vida por un desconocido, salvarlos. Y te voy a platicar esta historia que sucedió aquí en México, en Acapulco exactamente, y que yo creo que como esta, pues hay muchas, y más nosotros que de repente pues tocan estar un poquito expuestos por el tema de las lluvias, los huracanes, pues ha de haber por ahí algunas historias. Y de hecho, si alguien me está escuchando y me dice, Mafer, a mí me pasó, pues compártamelo por favor aquí en el WhatsApp, porque yo estoy segura que este tipo de historias están ocurriendo a cada ratito, y más aquí, la verdad, los mexicanos que van, cuando pasa algo, sacan toda esa hermandad y hasta arriesgan su vida con tal de que otras personas, sin conocerlos, estén bien. Y fíjate, esto sucedió en Acapulco. El 8 de octubre, una corriente arrastró pues a un automóvil en el que viajaban una señora y su hija. Pues la señora es la esposa del propietario de un restaurante. Entonces, cuando la corriente empezó a arrastrar el automóvil donde iba la mamá y la hija, un joven que iba en un autobús bajó para ayudar a sacar a ambas, mientras los trabajadores de un camión repartidor de refrescos colocaron su vehículo para intentar frenar la corriente. Las imágenes están en internet, usted las puede ver, esto es verídico. Y bueno, aquí obviamente pues conmovido el señor, el esposo de esta señora, el señor Ángel Arellano, pidió ayuda en las redes sociales para encontrar a los rescatistas y ofrecerles una recompensa y comida gratis de por vida en su restaurante. Y pues hay una actualización muy bonita, porque pues todavía parado ahí, ¿no? El video se hizo viral donde estos cuates arriesgan su vida por salvar a una señora y a su hija, totalmente desconocidos. Después de que el video se difunde y el señor sabe la historia de viva voz de lo que sucedió, él los empieza a buscar en redes sociales y dice, necesito que me ayuden a encontrar a estas personas que arriesgaron su vida con tal de ayudar a mi esposa y a mi hija. Y entonces, pues las redes sociales hicieron lo suyo. Los encontraron y ya se reunieron con él para recibir su agradecimiento. Lo que hace muy llamativa esta historia es que muestra cómo en medio de una emergencia, personas comunes se organizan para ayudar. Y es lo que te digo, aquí ha pasado muchas veces. También recuerda que pues una inundación, y esto es importante también para todos nosotros, pues puede convertirse en algo muy peligroso en cuestión de minutos. Así que no hay que intentar cruzar corrientes de agua en auto ni a pie. Es importante que nos cuidemos y pues que evitemos esta situación, porque de repente, pues sí, esta historia terminó con un final feliz, pero lamentablemente no siempre pasa así. Esta historia también, pues ahora sí que nos mueve el corazón y nos recuerda pues que hay gente muy buena allá afuera. Y que a veces no necesitamos una situación tan grave como esta para poder ayudar a alguien si es que lo necesita. Y muchas veces no nos damos cuenta, ¿no? Puede ser hasta con alguien cercano. No sabemos realmente cómo se sienta, cómo esté su corazón. Pero oye, puede ser ese compañero de trabajo que tal vez hoy lo podamos saludar mejor, que tal vez le podamos dar un abrazo, que le demos un detallito, una paletita, un chicle, ay, no sé, un abrazo, lo que sea. El tema es que podemos hacer cosas en el día a día que pueden hacer la diferencia, en serio, bastante y fuerte. Pero bueno, o por ejemplo, otra de las opciones, a muchos que nos toca estar lejos, que pues de nuestros familiares, hay una forma muy padre que ahora es increíble, y es el internet, que nos permite estar conectados con todos nuestros seres queridos. 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Yo me voy con música y ahorita regresamos en A Toda Mafer. Ya son las 9:18. No le cambies, estás en Exa.

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2: Regresamos, son las 9:32 de la mañana y oigan, feliz de la vida porque, bueno, muchos que son amantes, me van a dar la razón de la Fórmula 1, ¿verdad? ¡Ay, qué emoción! Van a andar bien emocionados, pero bueno, aquí les traigo todos estos datitos, pero antes de esto, quiero compartirte algo. 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Pero ahora algo que muchos van a disfrutar es que, pues, para mucha gente está muy yo también, porque pues, obviamente es mexicano, pero Checo Pérez vuelve a correr en México. El Gran Premio de la Ciudad de México se disputará del 30 de octubre al 1 de noviembre. O sea que ya en 2 semanitas, ¿verdad? ¡Guau! Pues nuestro queridísimo Checo regresa al Gran Premio de casa después, pues, de estar ausente en la edición 2025. Y bueno, ahora viene con todo. Hay muchas expectativas, pero bueno, además se abrieron más expectativas porque el piloto ha explicado que al auto le falta ritmo, ¿no? Pero así que un triunfo, bueno, sería una sorpresa, yo creo, mayúscula para todos, ¿no? Un buen resultado para el equipo podría ser, pues, sumar sus primeros puntos o entrar entre los, pues, 10 primeros, ¿verdad? Algo que también está llamando muchísimo la atención y que pone muy felices a otros, pues, es que el organizador anunció que habrá como una exhibición pública en Reforma. Varios medios han reportado, pues, que será completamente gratuito, pues imagínate. Pero el anuncio oficial todavía no se comparte. Pronto se hará, entonces habrá más detalles sobre el acceso y el recorrido, pero todo apunta a que será gratis y al aire libre, pero pues conviene revisar, ¿verdad? No va a ser que ahorita compres vuelo y todo y nada, no, hay que revisarlo y estar muy, muy, pues, al pendiente de toda esta información. Pero imagínate qué padre, ¿no? Es que es emocionante y siempre, ¿no? En cualquier disciplina, deporte, ver ahí una bandera, ¡mexicanos! Nos da mucho gusto. Saludos y felicitaciones para mi querido Israel, que estuvo cumpliendo años la semana pasada. Le mando un fuerte abrazo, le deseo de todo corazón que cumpla muchos, muchos años más de parte de su amiga Mafer y la familia Exa. Le mando una felicitación muy especial. Por acá me dice: buen día, mi amigaza, igualmente para ti. Quiero que me ayudes a felicitar a mi madre hoy en su cumpleaños número 84. Ay, muchas felicidades para tu mami. Que Dios la bendiga. A la mamá de nuestro amigo Javier Buelna, el Calapoa, le mandamos un fuerte abrazo a su mami y todas las mejores vibras para que pase un feliz, feliz cumpleaños. Por acá también mi querido Alberto dice: tal cual, léelo. Ahorita nos vamos con este mensajito. Me voy a ir por lo pronto con más música. Sí, ¿verdad? Ya es hora. Ya me voy con música. Y ahorita regresamos. Por favor, no me le cambies. Recuerda que estamos aquí en A Toda Mafer.

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1: Oigan, hace ratito estábamos hablando de buenas noticias de nuestro queridísimo Checo Pérez. Pero ahora te quiero hablar de otro gran personaje mexicano que está poniendo en alto ahora sí que nuestra bandera, y qué bonito es platicar de él. Es una super noticia con B de bueno, y es de mi querido Donovan, que compartió un gran éxito. Donovan Carrillo se lleva el oro en Escocia. Resulta que este fin de semana, sábado 10 y domingo 11 de octubre, estuvo participando en un torneo internacional de patinaje artístico celebrado en Escocia. Y el sábado fue un programa muy corto y el domingo el programa pues fue más libre. Resulta que se lleva el oro para México sobre el hielo. El patinador jalisciense Donovan Carrillo se llevó el primer lugar en la competencia varonil de este año 2026. Y bueno, la victoria llegó con... pues con mucha emoción, porque él hizo muchísimos puntos. Pues imagínense, se trajo el oro. Entonces fue suficiente para que él, compitiendo con los mejores del mundo, les arrebatara, ahora sí, en el buen sentido, la medalla de oro. Felicidades para él. Hizo 234.63 puntos. La verdad, muy fuerte. Carrillo llega con todo y nuevamente se sube al podio y gana, ondea la bandera de México. La verdad que nos da muchísimo gusto. Además, donde él participó es un torneo internacional de temporada, y este resultado pues no es un campeonato tampoco olímpico, pero sí es un triunfo importante para Donovan y una nueva marca personal. El patinador ya había competido en este lugar en el 2023 y él había ganado plata. Entonces, después de 3 años que se vuelve a aparecer ahí y ahora se traiga el oro, significa que ha seguido avanzando, que sigue trabajando y pues bueno, que va por más. ¡Qué padre! Muchas felicidades. Oye, aparte, pues México, hay otros países donde pues este deporte podría ser más convencional, más práctico, literal, de practicarlo. Y pues él es de Jalisco. Entonces, que lo haga así es maravilloso. Y lo que también es maravilloso es que ahorita les dije una recomendación de mis amigos de Barrio del Tango. ¿Se acuerdan que ahorita les recomendé que vayan para allá? Pues, ¿qué creen? Les tengo una buena noticia, un regalo especial que lo voy a dar al finalizar el programa. Lo único que me tienes que decir, ¡ay!, es dónde está ubicado aquí en San Lucas. Vas a decir, oye, Mafer, porque te vas a ganar una cena doble para ir a este lugar que es Barrio del Tango. Así nada más, mándame un mensaje y dime dónde está ubicado. Quiero que sepa, que ubiquemos todos, literal, ¿dónde está? Y así de fácil vas a estar participando. Nada más necesito eso. Y ya. Bien fácil, ¿verdad? No, qué fácil es ganar. Soy bien barco. Yo di clases en alguna época de mi vida y qué bueno que dejé de darlas, porque no, yo muy barco que era yo. Pero bueno, mándame por favor este mensajito donde me digas si te quieres ganar esta cena doble para ir con mis amigos de Barrio del Tango aquí en San Lucas. Mándame la ubicación que tienen, porque la he dicho. Ay, gracias. Ya de hecho la tenemos aquí. Puedes venir hoy mismo por ella si quieres, ¿eh? O sea, si te lo ganas a las 11, te puedes venir por él y hoy mismo estar cenando ahí. Así de fácil es esta cena. Ok, así que lo único que necesito es que me digan dónde está ubicado. Facilísimo. No, ahí no está, mi estimado. Ya me mandaron aquí. Ah, no, sí, es ahí. Sí, es ahí, es que leí mal. Vámonos con música, despido esta primera hora. 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Me voy con más música, anoto los nombres de los participantes para la cena doble y ahorita regresamos. ¡Súbele!

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3: Hello, ¿qué onda? ¿Qué rollo con el pollo? Buenos días, ya estamos iniciando la segunda hora de A Toda Mafer. Me da muchísimo gusto recibirte e invitarte a que te quedes con nosotros porque les acabo de dar una muy buena noticia. Digo, además de que tenemos buena música, notitas muy positivas, información de tus artistas, al ratito llega la inspiración del día. Ayer me reclamaron que no hubo inspiración del día, pero déjeme decirle algo. Ayer tuve un día, un programa un poquito ajetreado, entonces ya por tiempos no alcanzaba. Pero hoy no nos va a faltar la inspiración del día para que andemos bien pilas. Ombligo de semana además, entonces hay que andar muy a gusto. Hoy también, se los comenté al inicio del programa, en un ratito más vamos a tener de invitada una súper actriz, bailarina, modelo, conductora de televisión. ¡Qué bárbara! Es, la verdad, un honor tenerla aquí. En un ratito más vamos a entrevistarla porque va a andar aquí en Los Cabos. Pero al rato te digo quién y qué andará haciendo para que no te lo pierdas. Otra cosa que les tengo que decir, vamos a tener regalos. Hoy se va una cena doble para ir con mis amigos del Barrio del Tango. ¿Qué tienes que hacer? Mandarme un WhatsApp y decirme dónde están ubicados. Que me digas, Mafer, están aquí. Aquí, esta cena aplica nada más en Cabo San Lucas, ¿ok? En la sucursal que tienen aquí, al 624-192-1039. No es llamada al aire, no es nota de audio, nada, nada, nada. Bueno, si quieres mandármela, mándamela, pero nada más tienes que decirme dónde están ubicados aquí en San Lucas y ya estás participando. Al finalizar, haré una pequeña dinámica y seleccionaremos uno al azar. A la suerte. Espero que la suerte esté contigo. Oye, quiero comentarte algo también muy importante que no debes de dejarlo pasar, porque hay mucha gente que ha dejado de participar porque su celular está fallando. Que porque no sé qué. Ay, las moví, mi querido Abril, en la 0 o 2. Oye, ¿sí o no pasa eso? Que mucha gente me dice, no hombre, no participé porque me quedé sin datos, mi celular falló. 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Y ahora sí, así de igual de veloz, espero que me escribas para que participes en esta dinámica y te puedas llevar esta cena. Oye, hoy, ahorita, o sea, yo a las 11 voy a decir quién ganó, ¿verdad? Y a las 11:05 tú puedes venir por tu pase, por tu regalo. Y para las 2 que abren ya puedes ir a comer. O en la nochecita. O, mi amor, no hagas de cenar. Ay, ya quiero, ya quisiese. Quisiese. O sea, sí, imagínate, a ver, dime la verdad. Que te hablen, hombre o mujer, o sea, aquí no, hombre o mujer. Que te hablen y te digan, chiquito, mi amor, cariño. arréglate porque a las 7 paso por ti. No prepares la cena. ¡Ah! O que le digas, oye, paso por ti al trabajo, al ratito, ¿verdad? Y de ahí te tengo una sorpresa. ¡Ay! ¡Ay! ¡Qué emoción! ¿Y qué? Lo único que tienes que hacer para poder hacer este plan ideal es mándate un mensajito, participa, dime dónde están ubicados. Ya lo he dicho varias veces, qué lugar. Y así de fácil participas. Me voy con música, arrancamos esta segunda hora a toda Mafer. Ya son las 10:06 de la mañana, tenemos 31 grados centígrados, ya regresamos.

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1: 10:16. Hoy, fíjense que les tengo que compartir esta noticia para todos los seguidores y bueno, todos los que también ubicamos a la conductora Laura Bozzo. Y fíjense que ahorita está internada. Lo que están comentando es que se encuentra en estado grave en un hospital público a las afueras de Acapulco, Guerrero. De acuerdo con la información de María Luisa Valdés, fíjense que hoy miércoles 14 de octubre, la periodista dio a conocer que la presentadora peruana sufrió una complicación por una úlcera gástrica, y fue pues intervenida durante la noche de este martes para amanecer hoy miércoles. La actualización se suma a los reportes que comenzaron a circular sobre la hospitalización de emergencia por sus problemas de salud, y bueno, de acuerdo con la información, se está confirmando que Laura Bozzo se encuentra pues ahorita hospitalizada, pero además está intubada. Entonces, pues bueno, ahorita los familiares, amigos cercanos, todavía estamos esperando de que den más información al respecto sobre qué es lo que le está pasando exactamente a la conductora de televisión y abogada peruana, reconocida por sus programas de entrevistas y casos personales. Ella, como sabemos, alcanzó mucha popularidad internacional con Laura en América, donde hizo famosa la frase, que pase el desgraciado, ¿verdad? Como bien la conocemos. Esperemos que se encuentre muy bien, que ahorita pues nada más haya sido un sustito, que a través de lo que le estén haciendo, pues pueda salir adelante y sentirse mejor. Y es que yo creo, realmente, vale gorro la fama, tal vez el dinero, las marcas que tengas, el carro que manejes. Si tú no te encuentras bien, ¿no? Tu salud, tu estado de ánimo, o sea, lo principal. Y es que la realidad, mire, no sé si le ha pasado, hay que ser honestos. A veces nos dejamos en el último lugar. Todo es primero que todo, ¿no? Todo es primero que uno mismo a veces. El trabajo, los compromisos, otras personas, y nos dejamos en último lugar. Y yo, fíjate que ahorita que hablamos de esto, trato de hacerlo más consciente, es dedicarme más tiempo, porque eso es una forma hasta de amor propio. Y sabías que además aquí en Baja California Sur tenemos muchas experiencias que podemos disfrutar con el medio ambiente, con estos paisajes de naturaleza que tenemos, pero además, ¿sabías que tu bienestar también puede ser un viaje? 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Y la verdad, no lo eches en saco roto. Ya estamos terminando el año, familia. Mire qué rápido se nos ha ido. ¿Y haciendo qué? Muchas veces en la rutina. Y se lo digo en buena onda, en el trabajo, en muchos otros compromisos. Uno se enferma y ahí trae la gastritis, dolor de cabeza, contracturado. No, hombre, traigo colitis. No, hombre, ya me salió acá. Y es que, oiga, tantito, un apapacho, ¿verdad? Para el corazón no estaría nada mal. Me voy a una pausa o música. No sé. A una pausa y ahorita regresamos. Por favor, no me le cambies. Recuerda que estamos aquí en A Toda Mafer. ¡Ay! No dejes de mandar tú la dinámica. Acuérdense que voy a regalar una cena doble al finalizar el programa. Ya regresamos, no le cambies. ¡Súbale!
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2: Ya regresamos, familia, después de este excelente bloque musical. Y como se los estuve platicando al inicio del programa, estamos muy contentos porque hoy nos vamos a enlazar con una mujer muy talentosa, versátil, que ha construido una carrera en la televisión, el teatro y la danza. Estoy segura que te va a encantar. Seguramente también la recuerdas por algunas participaciones en telenovelas como Clase 406, Rebelde, Destilando Amor, entre muchas otras más, además de su trabajo como conductora. Además de que cada proyecto que ella ha tenido, pues le pone mucho carácter y perseverancia. Ella es, la verdad, una mujer que se reinventa, abre camino y sigue adelante con mucho talento. La verdad que personalmente es una mujer que hace un increíble trabajo, pero además, como en su forma, en su personalidad, es increíble. Y me da muchísimo gusto recibir en esta mañana a Sugey Ábrego. Muy buenos días, ¿cómo estás?
3: Hola, Mafer, ¿cómo estás? Yo estoy muy contenta aquí disfrutando de los más de 30 grados en La Paz, el sol, emocionada por esta ciudad tan linda, tan bonita que nos ha recibido muy, muy bien.
2: ¡Qué bueno! Y ¿sabes qué? Me encanta siempre que puedan venir a disfrutar este gran estado que es Baja California Sur. Ahorita, como lo comentas, que estás en La Paz, platícanos, porque también nosotros ya queremos que llegues por acá y estamos muy contentos de que este próximo 15 de octubre llegas también aquí a Los Cabos, pero también muy bien acompañada.
3: Así es, pues mira, yo estoy muy contenta porque, como te mencionaba, nosotros llegamos, William Valdés, mi compañero que interpreta a Carlos, y pues yo llegamos desde ayer para ver todos los detalles del teatro aquí, del Teatro de la Ciudad. Mi querido Jorge y Elizabeth ya llegaron, ya están aquí, entonces estamos listos para las dos funciones que hoy tenemos de la Obscenidad de la Carne, 6:30 y 8:45, donde los invitamos para que exploren con nosotros temáticas de adultos, desde el humor que va a lo que podemos considerar, pues un mensajito, ¿no? A lo mejor cuando le contestas al amigo a medianoche y ese mensajito lleva a una infidelidad, y después juegos entre adultos que detonan en inseguridad para la gente que sale. Entonces, es una temática de muchas cosas que van de la risa hasta la reflexión profunda de lo que es el amor en pareja.
2: Wow, la verdad que me gusta porque además, como bien lo comentas, pues va a estar esta obra que es La Obscenidad de la Carne. Viene Jorge Salinas, Elizabeth Álvarez, William Valdés y por supuestamente pues tú, Sugey, que estarán hoy en La Paz, pero familia, mañana se estarán presentando aquí en Los Cabos, este 15 de octubre. Y me encanta esta presentación que nos van a hacer porque la verdad que hay muchos temas que podemos ir descuidando en la pareja. Y que bueno, realmente ya después cuando está muy perdido ya no sabemos ni por dónde empezar. Entonces, con esto vamos a aprender también, Sugey, podríamos decirlo así.
3: Es correcto, mira, ya tenemos 15 meses en la Ciudad de México y el productor Omar Suárez nos está llevando de gira porque quiere poner este tema en la mesa. La mañana tenemos dos funciones, como lo mencionas, en Los Cabos, así que pues esta semana la estamos dedicando nosotros al público de esta parte del país donde esperamos que vayan. Es una obra para adultos y en sinopsis, Ana y Carlos, que son los personajes que hacemos William y yo, somos una pareja de 2 años de casados donde Ana se siente aburrida y quiere explorar. Lo invitan a un bar swinger donde conoce a Carmen y Amadeus, que son Jorge y Elizabeth Álvarez. Y ellos nos invitan a su departamento a seguir la fiesta, pero en el departamento se detonan preguntas incómodas, confesiones, confrontaciones y pues una situación de ya de mayor riesgo, que yo digo que es un thriller para adultos, de lo que a lo mejor puede pasar cuando como adultos vamos con dos desconocidos. Wow. Entonces, sí es una obra que en el segundo acto detona todos esos miedos que pueden tener cuando te topas con dos psicópatas. Así que yo los dejo ahí para que averigüen de qué trata La Obscenidad de la Carne y a lo mejor eviten correr riesgos o sobrepasar límites.
2: Wow, qué impresión. Oye, con esta entradita, la verdad que se nos antoja ir. Mañana, familia, no lo olviden, habrá dos funciones en el Hotel Tesoro a las 6:30 y 8:45 de la noche. Los boletos están disponibles en taquilla del hotel y en taquilla red para que no se lo pierdan. Y felices de tenerte por acá, pues si Dios quiere, el día de mañana. Mucho éxito el día de hoy. La verdad que esta propuesta ha sido todo un éxito en la ciudad y ahorita que han estado recorriendo otros puntos de la República Mexicana. Entonces, familia, si los tenemos aquí, hay que aprovechar estos grandes artistas, y pues bueno, lo mejor, mi estimado Sugey, acá estamos muy contentos, pues, de recibirlos próximamente. Mañana.
3: Pues los esperamos, hoy La Paz, mañana en Los Cabos, igual dos funciones, no se pierdan La Obscenidad de la Carne, porque es una obra que nadie más está tocando esta temática, y que sin lugar a dudas nos va a llegar para que reflexionemos en qué momento estamos de nuestra relación en pareja.
2: Qué importante. Te agradezco mucho. Gracias por este tiempo. Te deseamos todo el éxito como siempre y te mando un fuerte abrazo. Sugey Ábrego, que se dio tiempo de invitarlos, familia, para que mañana no se pierdan estas dos grandes funciones. Un abrazo y saludos para todos ustedes. Hasta La Paz.
3: A ti también, besos, nos vemos mañana, gracias, bye bye.
2: Bye, pues ya lo saben, mañana no se lo pierdan, va a estar súper padre, muchas gracias, Sugey Ábrego, que estuvo con nosotros y estará participando pues mañana en esta gran obra, La Obscenidad de la Carne, junto a Jorge Salinas, Elizabeth Álvarez y William Valdés. Dos funciones, 6:30 y 8:45 en Hotel Tesoro. La verdad, como ya lo comento, estos temas muchas veces no se tocan, pero es importante que los podamos ver, entender, platicar, y si es necesario, pues mejorar, ¿verdad? En nuestras áreas personal hay que hacerlo. Familia, me voy con musiquita y ahorita regresamos. Por favor, no me le cambies. Ya son las 10:38. Estamos en A Toda Mafer. Su Alex.

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1: Ya regresamos con más, son las 10:48 de la mañana. Oye, y estamos en una temporada bien padre. 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Organización, ambiente. Bueno, pues también es algo que no te puedes perder. Así que, familia, ya lo saben, viene este gran torneo. Yo me voy con una cancioncita más. Recuerden que vamos a regalar una cena doble. Ya voy a hacer en los últimos dos minutitos, voy a hacer el último registro y se acabó. Ya los que llegaron, ya. Y ahorita voy a decir quién gana, ¿ok? Me voy con música y ahorita regresamos. No le cambies en A Toda Mafer. Ya volvemos.

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1: Familia, ya regresamos. Ya voy a decir quién se va a llevar la cena doble. Ya cierro estos. Pues sí, este, ¿cómo es el? Dinámica. Ya cierro la dinámica. Tuvieron una hora para participar. Gracias a todos los que participaron, mandaron la dirección de este lugar magnífico. Y ahorita voy a decirles quién se lo lleva. 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Y ahora sí, con esa misma velocidad que me caracteriza, rapidísima, qué bárbara, qué bruto, le voy a decir ¿quién gana? Mire, voy a grabarlo porque si no, si hay alguien que duda de mí, pues va a quedar ahí grabado. En este pequeño recipiente tengo los nombres de los participantes que quieren su cena para Barrio del Tango. Cena doble. ¡Ay! Y aquí están los papeles. Los estoy mostrando a la cámara y aquí voy a sacar. A la suerte, escucha, a ver quién se la lleva. Oh, ahorita puede venir por él, ¿eh? Si tú eres la o el mencionado, el seleccionado, ahorita puedes venir por él. Y él, la ganadora es Erika Cortés. Ya tenemos ganadora, ya tenemos ganadora. Muchas felicidades, familia, ya ganaron. Y yo, con lo que me voy también, es muy contenta. Pero te quiero compartir esta inspiración rápidamente porque, ¿qué? A ver, ya hagamos consciente, estamos a 14 de octubre. 7 lunes y es diciembre, ya. Los pastores a Belén. Y de repente es importante entender, aceptar dónde estamos, como darnos ese reinicio, no para castigarnos, no, para dejar de luchar contra la realidad que a veces no nos gusta, pero a veces para reiniciar nuestra vida es, número uno, aceptar dónde estamos, dejar de luchar contra lo que es una realidad. Tal vez reconocer esos errores que hemos tenido, pero sin castigarnos. Este es el capítulo actual, no el final. Y eso es importante reconocerlo. Número 2, suelta el pasado. Libérate de rencores y arrepentimientos. Elimina todo lo que despierta viejas heridas. Muévelo de tu vida. Estamos cerrando ya este año. Empieza a hacer una barrida profunda, limpieza extrema. Perdónate. Para poder avanzar, deja de culparte. Recuerda esto, me encanta. En ese momento tomaste esa decisión porque era lo mejor para ti. Con las herramientas que tenías y el conocimiento que tú también obtuviste, en ese momento fue tu mejor decisión. Así que deja de culparte por aquellas cosas por las que decidiste. 3, ten claridad sobre lo que quieres. Define la vida que te haría sentir orgulloso. A veces no sabemos ni para dónde vamos. No tenemos un objetivo, no tenemos una meta. Ahora sí que andamos como chivas descarriadas, ¿verdad? ¿O cómo es borrego descarriado? Pues no sé, pero el punto es que andas descarriado. Y es importante tener claridad hacia dónde voy. Escribe tus no negociables. O sea, en mi vida esto no puede estar pasando. Vámonos, aquí están, bien enumeraditos, bien definidos. Y concéntrate en estos últimos 2 meses y medio que nos quedan para despedir este año. Cerrémoslos como tú te imaginas. 4, simplifica tu entorno. despeja tu espacio para que despejes tu mente. A veces queremos, oye, es que no encuentro paz, y te lo voy a decir así bien honestamente, y no lo digo en mala onda, no tengo paz, llego a mi casa y no, hombre, me estreso más, pero te voy a decir algo, no en mala onda, tenemos toda la ropa ahí hecha bola. Tenemos un chorro de ropa sucia y amontonada. Tenemos ropa que no usamos, zapatos viejos amontonados. Tenemos, hemos ahí acumulado polvo, suciedad, ¿en serio? Y llegas, pues, ¿dónde quieres paz? Imagínate que llegues a un espacio. Si no hay en el exterior, ¿cómo quieres que esté el interior, verdad? Es importante movilizar, mueve todo eso, energía, límpialo, bárrelo, échale agua, ahí tantito que huela rico, ¿verdad? Cosas que no utilicemos, ¿para qué acumulamos? Hay que sacarlas. Así como está nuestra habitación, o tal vez ese espacio donde más estás, imagínate cómo está la cabeza. Dicen por ahí, alguien me decía, ¿cómo quieres que lleguen cosas nuevas a tu vida, o por ejemplo a tu casa, si no hay donde ponerlas? No hay espacio. Y el universo, Dios lo entiende. Pues, ¿para qué quieres más si estás repleto? Sí, pero es que son cosas viejas. Pues, sácalas. Deja un espacio. Y así lo mismo es con la energía, con lo que estamos pensando, con lo que atraemos. Saca, mueve. En serio, crea un recinto, así un museo, que tu casa sea tu templo, que llegues y sea tranquilo. Es en serio importante para ti. Cierra el año como te lo estás imaginando. Todavía tenemos tiempo, son 2 meses y medio, es muy bueno, estamos a tiempo. Crea micro hábitos, pequeñas acciones diarias. En verdad, muchas veces esas superan los grandes planes. Yo ya me tengo que ir, son las 10:59. Te deseo un muy bonito día, que Dios te bendiga. Soy Abril, estuvo en los controles técnicos. Yo soy Mafer Ortiz, así me encuentras en mis redes sociales. Mañana en punto de las 9 de la mañana por aquí te estaré esperando. Te deseo un muy bonito día, que Dios te bendiga. Adiós.
0: 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Llegamos al final de estas 2 horas. Gracias por compartir tu mañana con Mafer. Y recuerda, no necesitas un día perfecto, necesitas un día a toda Mafer. Nos escuchamos mañana. 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
1: Muy buenas tardes, familia. ¿Cómo están? A través de la frecuencia naranja te saluda Chilapa, siendo las 12 del mediodía con 14 minutitos. ¡Claro que vine! ¡Presente! ¿Cómo estás? Espero te la estés pasando muy bien aquí en el 103.9. Te saludo con gusto. Si tú vas manejando, oye, maneja con mucha precaución. Oye, la verdad es que estoy muy contento, muy feliz, porque la carretera transpeninsular ya se empieza a ver como tal. Sí, como carretera transpeninsular, porque he de decirlo, ya hay muchos baches, muchos cráteres, pues tapados. Ya hay muchos, así que muchísimas gracias a las autoridades competentes por hacer esta labor, que sin duda alguna muchos agradecemos. Mándame mensajito 624-192-1039 y dime. Ya, si ya taparon ahí el bache de por donde tú transitas, esa avenida, ¿cómo está? Hace, pues ya como media hora comentaron por ahí que había un accidente, un choque en Costa Azul de San José a Cabo San Lucas. Espero que ya todo esté bien, no haya pasado mayores y solo sea algo, pues algo material, ¿verdad? Que eso, trabajando, se puede sacar. Así que bienvenidos a esto que lleva por nombre Regresa. Oiga, me está mandando un mensajito en este momento Jay-Z y dice: pasando el puente de Cabo el Sol, pasando el puente de Cabo el Sol, dirección, ¿qué? No sé si es San José, San Lucas o viceversa, pero todavía siguen ahí unos, ya sé, sí, justo pasando el puente de Cabo del Sol, de San José a San Lucas, todavía faltan algunos. Justamente ahí está, muchas gracias. Pero ha ido paulatinamente y eso me gusta. Por acá el buen Alberto se comunica y nos dice: José Luis Perales, ¿y cómo es él? ¿En qué lugar se enamora? ¿Qué? Me dice aquí el Donaldo que me calle mejor. Que mejor la ponga. Que mejor coloque esa pieza musical que sin duda, ay, nos trae tantos recuerdos. Saludos para ti que vas manejando. Mira, por acá nos siguen mandando mensajes. Eso me agrada. Muchas gracias. Esta va a ser la hora del tráfico exacto. Chilapita, saludos. Claro, ahí vienen las fiestas, por eso. Hora. Bueno, vamos a dejarlo al aire, ¿verdad? A la imaginación, y vamos a unir la información que dimos con este mensajito que nos está mandando. Así que, pues, diría por ahí mi compañera hermosa desde La Paz, juzgue usted. Por acá, terminación 04, tráfico lento en la avenida Nicolás Tamaral, porque atropellaron a un motociclista. Híjole, manejen con precaución, es lo que les digo. Nada nos va a costar ese día que lleguemos tarde. Mira, si nos van a descontar, pues ya que nos descuenten bien. Y si nos dicen, ¿sabes qué? Chilapa, regrésate. ¿Ya vienes tarde? Pues me voy a mi casa. Total, 500 pesos menos, no pasa nada. Más vale la vida. Y pues mucha precaución. Dice, muchos saludos, Chilapa, muchas gracias. No me dice su nombre, pero por acá dice Gabriel Mendoza. Saludos para el Gabriel. Oigan, y nos siguen haciendo peticiones, ¿eh? Así que arrancamos con esto que lleva por nombre Regresa. Regresa, pídeme tu rolita, 624-192-1039. 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Quédate porque te tengo información muy importante. Recuerda, en todas partes, ponte EXA. ¡Bienvenidos!
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3: Ya andamos de regreso a través de la frecuencia Naranja Familia. Ya son las 12 del mediodía con 30 minutitos. Y te recuerdo que si ya vas tarde, ya vas tarde. Maneja con precaución y que todo salga a la perfección. Oigan, arrancamos con muy buena musiquita. Acabamos de escuchar algo que nos hicieron petición a través de...

0: WhatsApp, recuerda, tú mandas, tú eres mi jefe, tú me ordenas. Esta canción se llama y se titula Sí, tal cual la escuchaste. Y es que aquí tengo la información correcta para ti y me la pidió el buen Humberto Guerrero. World All On, Children of the Sky, es una de las canciones más icónicas de la música house mundial, lanzada a principios de 2006 por el DJ y productor francés Bob Sinclair en colaboración vocal con el cantante británico Steve Edwards. Así que recuerda que esta canción la escuchaste aquí en Regrexa y por acá nos hicieron la petición que yo quiero que tú la escuches.
1: Chilapa, ¿qué tal? Buenas tardes. Oye, ¿puedes poner una canción? La de Bob Sinclair, Warhol On, porfa. Para que le suban la palomilla ahí en el radio, porfa. Gracias, saludos, buenas tardes.
0: Saluditos.
1: Y un saludo ahí para Leonel, por favor, Chilapa.
0: Ahí está, saludos para Leonel. Gracias al buen Humberto que se reportó a través del WhatsApp. Y nosotros continuamos con más peticiones. Sí, porque tú mandas, yo te lo reitero. En esta hora regresa música de los 80s, 90s, 2000. Y nos vamos con esta rolita que dice más o menos así: Lejos estamos mejor. Es uno de los temas más emblemáticos y exitosos de la banda de pop rock mexicana Motel, lanzada en 2006. ¿Qué andabas haciendo en 2006? Yo andaba, que es lo importante. Así que vamos con esta rolita. Lejos estamos mejor, Motel en Regrexa.
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1: Chilapa, buenas tardes. Solo para informarte que están ahí trabajando sobre la transpeninsular antes de llegar al puente El Chaparro, por donde está una agencia de autos. Está cerrado los dos carriles centrales porque están metiendo una retroexcavadora. Ahí le van a limpiar el canalito donde se hace la laguna. Y también para ver si me puedes poner la canción de Mojada, por favor, de Vilma Palma, Pámpanos.
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1: 1997, Si tú me amaras, es una de las baladas románticas más apasionadas e icónicas, interpretadas por el cantautor mexicano Cristian Castro. Esta canción nos la solicitaron a través del WhatsApp 624-192-1039. Familia, nos tenemos que despedir, ya la 9 minutitos nos separan de la 1 de la tarde. Sí, 9 minutos y serán la 1 de la tarde para que te quedes bien informado con MBS Noticias Los Cabos, listos para ti con toda la información desglosada minuto a minuto. Oigan, nosotros nos vamos, pero con otra rolita que por acá nos solicitaron el buen Vico al 624-192-1039. Recuerda, Regrexa se transmite de lunes a viernes de 12 a 1 de la tarde. Si tú puedes mandar tu canción, tu petición musical antes o durante las primeros 20 minutos, tu canción, tenlo por seguro que va a salir al aire, porque nuestra playlist está lista para ti. Así que ya lo sabes, de lunes a viernes, Regrexa con las peticiones que tú nos hagas al 624-192-1039. También te recuerdo que estamos en redes sociales como Exa Los Cabos, y a mí me puedes encontrar como Chilapa FM o Chilapa Locutor. Estoy a tus órdenes ahí en redes sociales, y nos despedimos con esta rolita titulada Mi Primer Día Sin Verte. Es una de las baladas de pop rock más emotivas y recordadas de la mítica banda argentina Los Enanitos Verdes. Vámonos a viajar hasta 1994. Esta rolita nos solicitó Vico al WhatsApp, terminación 72. Así que dice lo siguiente: hola Chila Pop, buen día, ¿podrás regalarme la canción Mi Primer Día Sin Verte de Enanitos Verdes, por favor? Claro que sí, recuerda, tú mandas, tú ordenas, y con esto me despido el día de hoy. Recuerda que todo va a salir muy bien, si bien no saldrá perfecto, pero lo importante es que salga y que luches por eso que tanto quieres. Así que con esto me despido, mi nombre es Chilapa, y recuerda, en todas partes Ponte Exa. Adiós.
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4: Hola, ¿qué tal? Muy buenas tardes. Me da gusto darles la bienvenida a este su noticiero de MBC Noticias Los Cabos. Yo soy Leticia Hernández y estaré con ustedes en esta edición informativa. Recuerde que está en el 103.9 de su FM en Exa Los Cabos y en la doble frecuencia de La Mejor en el 89.9 en San José del Cabo o en Cabo San Lucas en el 102.3. Aprovecho para enviar saludos a nuestro compañero Ángel El Regio, quien siempre está muy al pendiente de este noticiero y más al rato lo vamos a escuchar en la tan gustada sección de deportes. También puede vernos y escucharnos en su app de su teléfono celular vía internet o en Facebook en MBC Noticias Los Cabos. Ya estamos en el día 284 del año, faltan solo 81 días para cerrar el 2026, que rápido se ha pasado este año. Y usted ya cumplió sus objetivos, compromisos de este año, pues todavía aún le queda tiempo para hacerlo. Hoy estamos a miércoles 14 de octubre del 2026, ya a un día de la quincena, para estar muy contentos. Ya estamos ya a mitad de semana. Hoy ha sido un día, mire usted, de congestionamientos viales. Esta mañana hubo accidente automovilístico por Costa Azul. También otro accidente en ambos sentidos a la salida de Cabo San Lucas rumbo a Todos Santos. Así es que de favor manejar con mucha precaución, porque además hay muchos baches en la carretera a cuatro carriles. Así es que todos a cuidarse. En lo que respecta a las actividades marítimas, déjeme comentarle que el puerto se encuentra abierto a la navegación con bandera amarilla. Hacen el llamado a extremar precauciones en la navegación. Prevalecerá cielo despejado y se prevé incremento de viento y oleaje durante el transcurso de este día. Recuerde que continúan activos dos fenómenos meteorológicos en el Pacífico mexicano. La comunidad marítima portuaria sostendrá reunión de coordinación urgente este día para tomar acciones oportunas ante la probable aproximación a nuestras costas este fin de semana del huracán Simón, actualmente en categoría 2. Por otro lado, Trudy continúa como tormenta tropical, pero podría convertirse en huracán también para este fin de semana. Recuerdo que prevención es vida. Hay que estar bien informado de los reportes meteorológicos por parte del Consejo Estatal de Protección Civil en Baja California Sur y también del Consejo Municipal de Protección Civil. Las playas del puerto tienen instalada bandera roja en la zona de San José del Cabo, específicamente en el corredor turístico, mientras que también hay bandera roja en algunas playas de Cabo San Lucas. Usted puede informarse en la página de Sofemat Los Cabos. Ahí puede, si usted tiene pensado ir en viaje familiar, acudir a la playa, bueno, pues consulte a través de esta página de Sofemat Los Cabos. Ahí vienen la información puntual de las banderas que tienen cada una de las playas de acuerdo a su riesgo o peligrosidad. Por su parte, la Comisión Nacional del Agua, mediante el Servicio Meteorológico Nacional, dan a conocer que se estiman temperaturas cálidas, predominarán condiciones de cielo despejado a medio nublado en la mayor parte del estado. Mire usted, las temperaturas estimadas para este día son de máximas 36 grados en la localidad de Santiago y también en San José del Cabo. La mínima de hasta 11 grados en Gustavo Díaz Ordaz, mientras que en la capital del estado la temperatura máxima es de 35.2 grados y la mínima de 24.2 grados. San José del Cabo y Cabo San Lucas con máximas de 36 grados. Como ya lo comenté, San José registra la temperatura más alta y 35.5 grados Cabo San Lucas. Y mínimas de 22 San José y 24 grados Cabo San Lucas. Santiago registra temperatura máxima de 36 grados y 22 mínima. Miraflores, la máxima con 32 y la mínima con 22 grados. Pues ya empieza un poquito a bajar las intensas temperaturas, sobre todo se aprecia muy tempranito en la mañana, ya es, corre aire. Y bueno, esto indica que pues ya se acerca el invierno y todos bien a gusto para disfrutar una breve temporada de un poquito un clima más fresco. Mientras que en el famoso tandeo del agua potable para este miércoles 14 de octubre, las colonias beneficiadas en Cabo San Lucas son las siguientes: Cabo Fierro, Mesa Colorada 1, Llantera El Gordo, Rancho Paraíso, Universidad de Tijuana, Mar Mediterráneo, Vista de Cortés, Los Ciruelos, Puerta del Mar, Vista del Cabo, Vista Real, Cabo del Sol, Esperanza, Lagunitas 1 y 2. Asimismo, Lagunitas Premier, Arcos del Sol Bajo por la tarde, Puesta del Sol por la tarde, Hospital General por la tarde, Valle del Cabo por la tarde, Ampliación Matamoros, Mercado Municipal, Ampliación Obrera, La Joya, Subestación La Joya, Fraccionamiento Innova, Vista Velas Fase 1 y 2, Predio Rústico por la tarde, Lomas del Sol 2 por la tarde, Fraccionamiento Aura por la tarde. Pues todas esas colonias pues tendrán agua el día de hoy. 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Les recuerdo también el número de WhatsApp aquí en cabina, el 624-19-210-39 y el 624-192-0899. Lo invitamos a que nos envíen sus comentarios, inquietudes y planteamientos para hacerlos llegar y darles estas inquietudes a las autoridades. Ahora sí, sin tanto preámbulo, nos vamos con las voces de la expresión.
5: Huracán Simón tiene desplazamiento muy errático. Pide gobernador Víctor Castro continuar en alerta. También comenzarán a monitorear la tormenta tropical Trudy.
6: Mantener alerta y, como lo han comentado mis compañeros, estar pendientes de los comunicados. Así que el huracán aún se encuentra distante. El pronóstico es hasta viernes, sábado. Sin embargo, vale más, he insistido en prevenir la segunda.
5: Por cada crucero que arriba a Cabo San Lucas, se paga al gobierno federal más de $1,000,000. Asociación Mexicana de Cruceros Turísticos acusa que Acipona, por diversos rubros, aplicó aumentos de más del 25%. Arturo Musi Ganem.
7: Juntas todo, pues un barco ya con los nuevos costos se van como a 1,300,000, 1,400,000 pesos cada arribo de barco, que es un dineral. Entonces, pues el aumento fue, depende de cada rubro, pero si lo vemos total, pues fue.
5: Garantizar los servicios de agua y energía eléctrica, reto de los tres niveles de gobierno para empujar el proyecto habitacional San Pablo. Síndica Nelly Dalfaro Rosas.
8: Por otra parte, ciertamente estamos viendo, buscando las mejores estrategias, pues para lograr que cubrir lo que son todos los servicios, que pues sabemos que 15,000 viviendas implican una.
5: Bacheo, alumbrado y fumigación, prioridades de Los Cabos tras las lluvias. Alcalde Cristian Agúndez Gómez.
9: Quiero decirle a la ciudadanía que no descansaremos hasta terminar con este trabajo. El bacheo que sea necesario se realizará, la rehabilitación de las vialidades se concluirá y donde tengamos que estar para poder hacer de una movilidad eficiente el municipio de Los Cabos.
4: Y Lo invitamos a estar muy atentos a la información de Protección Civil sobre el huracán Sibón, ya que tiene desplazamiento muy errático y pide el gobernador continuar en la alerta. Hoy hubo sesión del Consejo Estatal de Protección Civil y pues ahí expuso el gobernador pues toda esta trayectoria errática de Sibón, y bueno, viene atrás otro también fenómeno meteorológico, así es que pues a estar bien informados. Vayamos con esta pieza informativa de nuestro compañero Ignacio Martínez de Jesús.
10: Ante el desplazamiento errático del huracán Sibón, el gobernador del estado, Víctor Castro Cosío, dijo que hay que continuar en alerta por cualquier situación que se presente. Castro Cosío aseveró que mañana a las 6 de la tarde se volverá a reunir el Consejo de Protección Civil Estatal para ver el desplazamiento del ciclón tropical y que también se debe de monitorear a la tormenta tropical Trudy.
6: Mantener la alerta y, como lo han comentado mis compañeros, estar pendientes de los comunicados. Así que el huracán aún se encuentra distante. El pronóstico es hasta viernes, sábado. Sin embargo, vale más, he insistido en prevenir. La segunda sugerencia, propuesta, es que el día de mañana nos reunamos a las 6 de la tarde aquí en este mismo lugar para ir viendo cómo se desplaza durante este par de días. Lógicamente viene otro, se formó otra tormenta tropical, otro huracán ahí abajo. Hay que seguirlo monitoreando.
10: Asimismo, en la reunión del Consejo Estatal de Protección Civil, Rafael Trejo, subgerente de pronóstico meteorológico de la CONAGUA, informó que Sibón presenta una trayectoria errática, además que por ser un huracán pequeño tiene una incertidumbre muy alta en su desplazamiento y tampoco se descarta la probabilidad de que no pueda llegar a Baja California Sur.
11: Les comenté, presenta una trayectoria errática, hoy a las 9 de la mañana es un huracán categoría 1, posteriormente hoy por la tarde se puede volver a intensificar a categoría 2, mañana podemos amanecer con Simon como categoría 2, tendrá un desplazamiento hacia el suroeste, después hacia el sur, después se vuelve a debilitar para el día el 15 de octubre, el día de mañana por la tarde, nuevamente vuelve a ser un huracán categoría 1 y ya posteriormente, a partir del día 16, se va desplazando nuevamente hacia nor-noroeste, como lo podemos ver en esta imagen, en esta trayectoria que se tiene. Como les comento, Simon es un huracán muy pequeño, es muy complicado, tiene una incertidumbre muy alta la trayectoria que puede tener este sistema, y en comparación con el día de ayer, ya Simon se movió más hacia el oeste y también no se descarta la probabilidad de que Simon no pueda llegar a Baja California.
10: En su intervención, el presidente municipal de Los Cabos, Cristian Agúndez Gómez, dijo que continúan con la rehabilitación de las vialidades y siempre están preparados con insumos y albergues por cualquier situación que llegue a suceder.
12: Nosotros hemos continuado con la rehabilitación de las vialidades de manera general aquí en el municipio de Los Cabos y siempre preparados con los insumos, los refugios, los albergues, absolutamente todas las brigadas del Consejo Municipal preparados y listos, y también el estado de alerta por cualquier situación que llegue a suceder.
10: Su parte, la alcaldesa de Mulegé, Eddie Aguilar Villavicencio, dio a conocer que en la zona de la laguna, la Bocana y el Cardón han tenido problemas de inundaciones por la marea alta y se encuentran preparados para ver cuál será el desplazamiento del huracán Sibón.
13: También compartirles que en la laguna, la Bocana, Abreojos, el Delgadito, el Cardón, pues se ha tenido problemas de inundación por la alta mar.
10: Para MBS Noticias Los Cabos, Ignacio Martínez de Jesús.
4: Recuerden que estamos todavía en temporada ciclónica, por lo que no hay que bajar la guardia, hay que permanecer atentos a la información que brinden las autoridades. Primero decían que Sibón pues no iba a tener pues tanta cercanía a las costas de Los Cabos y de Baja California Sur. Sin embargo, al parecer ahí existe esa amenaza, entonces hay que estar muy al pendiente. Y pues recuerden que los huracanes no tienen palabra y hay que estar con el monitoreo constante. En cualquier momento puede virar, cambiar, o bien alejarse de las costas o bien acercarse. Entonces hay que estar prevenidos, sobre todo las miles de familias que viven en zonas de riesgo. Por favor, pues estar al pendiente, y las autoridades pues ya han comentado y lo han realizado en esta temporada ciclónica, han estado muy atentas y en el actuar preventivo en todas estas zonas de alto riesgo. Y bueno, pasando a otro tema, inicia temporada alta turística en Los Cabos, prevén cerrar el año con ocupación superior al 75%. Vayamos. Con... Los Cabos se prepara para el inicio de la temporada alta turística con la celebración de los tradicionales torneos de pesca deportiva Bisbis, mientras el sector mantiene expectativas favorables para el último trimestre del año y proyecta cerrar 2026 con poco más del 75% de ocupación hotelera global. La directora municipal de turismo, Ana Gabriela Navarro, expresó el entusiasmo del sector por recibir a pescadores nacionales, locales e internacionales que acudirán a las competencias consideradas uno de los principales atractivos del destino y un impulso para la actividad económica durante los próximos meses. Con la temporada alta en puerta, abundó el sector turístico, confía en que los torneos Bisbis, los eventos programados para noviembre y las festividades decembrinas impulsen la llegada de visitantes.
14: Socios comerciales están dando a conocer sus números de lo que ya tienen reservado a este momento para lo que es el último trimestre del año, y esos números pues pintan bastante bien para Los Cabos. Esperemos también que pues esto siga en incremento y que tanto Bisbis como todos los eventos que tenemos próximo, como el PGA Tour, que también se viene el mes de noviembre, por ejemplo, y pues también lo que son las festividades decembrinas, que sabemos que sin duda Los Cabos pues es un destino pues favorito para muchas familias para pasar tiempo de diciembre.
4: Reconoció que han sido factores externos los que han marcado negativamente las ocupaciones en el destino, pero aún así ha sido Los Cabos el que ha registrado el menor impacto y viene una buena temporada alta turística.
14: Sabemos que a nivel nacional Los Cabos es el destino menos golpeado en esta situación de derrama económica y ocupación hotelera. Entonces, sin duda son cuestiones internacionales las que se están viviendo, son cuestiones que no están, como bien repito, en manos de alguien en específico, son situaciones ajenas, muchas de ellas de índole internacional, pero sí estamos muy optimistas aquí en Los Cabos de que va a mejorar la ocupación. Simplemente estábamos en reunión con la Asociación Hotelera, con Fiturca, donde nos indican que en socios comerciales están dando a conocer las ventas que tienen a este momento, y esas ventas pues son mejores inclusive de las del año pasado.
4: Los Cabos cerrará la temporada baja con cerca de un 70% de ocupación hotelera y prevén cerrar el año con poco más del 75% global de ocupación. Informó para MBS Noticias Los Cabos, Leticia Hernández. Pues sin duda buenas noticias las que se esperan para la temporada alta turística, y pues son noticias alentadoras, porque si bien es cierto esta temporada baja pues ha sido difícil para pues el sector laboral, porque ha habido incluso cierre de negocios, cierre de restaurantes, baja ocupación hotelera, hubo también días solidarios. Entonces pues Los Cabos viene enfrentando esta situación que ya no se había registrado años atrás. Entonces nuevamente toca pasar por esta tiempo difícil, pero bueno, lo dijera la directora de turismo municipal, hay positivas expectativas para la temporada alta turística, y pues seguramente lo sabrá, porque Los Cabos es uno de los destinos turísticos más bellos y más importantes a nivel nacional e internacional, y tiene mucho que dar. Así es que pues esperemos que la situación mejore para bien del sector turístico, pero también de los que vivimos, de quienes vivimos aquí en este bello destino turístico. Y bueno, nos vamos a información de la ciudad capital. Asegura gobernador del estado que abasto de medicamentos del Seguro Social alcanza casi el 90%. Esto pues derivado de la serie de protestas y manifestaciones por parte de trabajadores del Instituto Mexicano del Seguro Social, pues demandando pues mejoras y pues desabasto de fármacos. Pero pues vayamos con la pieza informativa.
15: En el contexto de las recientes manifestaciones de trabajadores del sector salud, el gobernador de Baja California Sur, Víctor Manuel Castro Cosío, aseguró que el abasto de medicamentos en el Instituto Mexicano del Seguro Social alcanza el 87%, aunque reconoció que la meta es llegar al 100%. El mandatario señaló que tras conversar con el director del instituto, se abordó la situación del suministro ante las exigencias del personal médico y de enfermería que ha salido a las calles para demandar mejores condiciones laborales. laborales, insumos y atención a sus necesidades.
6: Medicamentos, abasto, lo está viendo directamente la presidenta, que hay abasto suficiente de medicamentos. Yo ahorita platiqué con el director del seguro y me decía, a ver, ¿pero cómo andas de abasto? Me dice, yo tenemos nosotros en el seguro el 87%, casi el 90% de abasto. Queremos el 100%.
15: Asimismo, reconoció como legítimas las movilizaciones de los trabajadores, particularmente sus exigencias salariales, y afirmó que respeta su derecho a manifestarse. En este contexto, adelantó que la presidenta de México, Claudia Sheinbaum, durante sus recorridos por unidades médicas estatales, sostendrá una reunión en el Hospital Salvatierra, en la Ciudad de La Paz, como parte de las actividades relacionadas con el sistema de salud. Finalmente, el gobernador también señaló que se busca avanzar hacia un sistema universal de salud que permita a la población recibir atención en instituciones como el IMSS, el ISSSTE y Hospital Salvatierra, independientemente de su afiliación. Reportó para MBS Noticias Los Cabos, Rocío Casas.
4: Pues cabe señalar que esta situación de crisis en atención médica pues prevalece en todo el sector salud, porque también en el ISSSTE hay muchas quejas de que hay desabasto de medicamentos, de que hay no una atención de la más adecuada, tardan mucho en los especialistas en dar seguimiento al caso de pacientes. Y bueno, también nos está informando el sindicato de burócratas que el día de mañana a las 9:30 realizarán precisamente una manifestación frente a la clínica del ISSSTE en San José del Cabo. Van a hacer una caminata partiendo del sindicato hasta el hospital del ISSSTE en la cabecera municipal, que me comentan que en Chulavista también. Y esto es, ¿por qué? Pues porque están demandando los trabajadores sindicalizados una mejor atención del seguro social. Realmente sí es preocupante esta crisis hospitalaria y de atención médica, que pues anteriormente veíamos casos de negligencia, de desatención en la ciudad capital, en varios estados del país, y nosotros pues teníamos una mejor atención. Sin embargo, hoy en día esta es una de las preocupaciones por parte de trabajadores y del mismo personal médico, que pues si hay desabasto y desatención, pues también en prestaciones ellos están siendo afectados. Entonces es un tema de gran preocupación y pues que debe ser atención de los tres niveles de gobierno, porque bien, si bien es cierto que el Seguro Social prevé la construcción de un nuevo hospital en San José del Cabo, pero pues hoy en día hay muchos rezagos, muchas falta de atención a la derechohabiense, y pues el día de mañana va a ser un poquito complicado, pues por estas manifestaciones que está anunciando el sindicato de burócratas. Y pasando a otro tema también de gran preocupación, ahora por la parte de los cruceros, acusan que la Cipona por diversos rubros aplicó aumentos de más del 25%. Vayamos con la información.
10: El presidente de la Asociación Mexicana de Cruceros Turísticos, Arturo Musiganen, afirmó que en promedio cada barco que arriba al puerto de Cabo San Lucas pagan de impuestos al gobierno federal más de $1,000,000. Poco son muchos los cobros que aplicó la administración del Sistema Portuario Nacional a Cipona, y el gravamen es por diversos rubros y en total fue del 25% más.
7: Juntas todo, pues un barco ya con los nuevos costos se van como a 1,300,000, 1,400,000 pesos cada arribo de barco, que es un dineral. Entonces, pues el aumento fue, depende de cada rubro, pero si lo vemos total, pues fue casi 20-25 más. Entonces es muchísimo.
10: UCI aseveró que incluso hay varios cobros, desde el permiso de puerto, que va de acuerdo al tonelaje y las horas que se va a quedar el crucero turístico, además del impuesto por el total de los pasajeros, bajen o no al puerto de Cabo San Lucas.
7: Hay varios cobros que se hacen. La Sinfona cobra el derecho de puerto, que es por arribo, cada barco que arriba tiene un derecho de puerto, que eso va de acuerdo al tonelaje y a las horas de que va a quedarse. Luego viene el derecho de embarque y desembarque, que es una cantidad por el total de pasajeros que trae a bordo, se empajen o no se bajen, pagan.
10: Presidente de la Asociación Mexicana de Cruceros Turísticos, Arturo Musi, acusó que este destino de playa es un puerto de los más caros del mundo y lo sacan del mercado, pues nadie va a querer llegar por los altos costos.
7: hace un puerto caro y da pocos servicios, y pues lo sacan del mercado. Al rato, pues nadie va a querer llegar porque es incosteable, y pues eso es una táctica, creo, muy mala de encarecer un producto. Se me hace, ahorita somos los de los puertos más caros del mundo.
10: Calcó que aquí no hay muelles y se anclan los cruceros turísticos y deben de pagar derecho federal de migración, que es muy alto. Para MBS Noticias Los Cabos, Ignacio Martínez de Jesús.
4: Pues ahí pues queda el comentario y la preocupación para las autoridades que regulan estos precios, la CIPONA, que pudiera revisar este tema, porque con medidas como estas, en lugar de abonar para la llegada de más turistas, se avanza, pero hacia atrás, como el cangrejo. Ya lo comentó Musi, Cabo San Lucas es el puerto más caro y de pocos servicios. Entonces habrá que prestarle mucha atención de esto, porque se pierde competitividad, y lo que se pretende y se busca es que llegue más turismo al destino turístico, ya sea vía cruceros, vía aérea. Entonces pues habrá que prestar mucha atención al respecto. Y bueno, está usted en el 103.9 de EXA y en la doble frecuencia de la mejor. Lo invito a que se quede con nosotros, tenemos más información, no se vaya.
0: Vamos a un corte comercial.
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4: Gracias por continuar con nosotros, siendo la 1:27 p.m. Yo soy Leticia Hernández y está en el 103.9 de su FM y en la doble frecuencia de la mejor, en el 89.9 en San José y en el 102.3 en Cabo San Lucas. Y bueno, nos vamos con la entrevista del día de hoy. Ya se encuentran con nosotros Karina Gaitán, ella es directora de Corazones por Cabo, y la acompaña Marlene de la Torre, quienes nos van a hablar de un tema pues muy grave, muy preocupante aquí en nuestra comunidad, el cáncer de mama. Muy buenas tardes, bienvenidas.
5: Hola, buenas tardes, gracias por el espacio. Pues el día de hoy los visitamos, más que nada es un mes para crear una concientización, no dejar de explorarnos, tanto hombres como mujeres. En los últimos años han detectado casos en Baja California Sur también de cáncer de mama en hombres, y el corporativo y la asociación que represento cada año hace mucho énfasis en esta parte, y también realizamos un paseo que es para las mujeres que están en tratamiento o que ya son sobrevivientes de cáncer de mama. Pero este paseo es muy especial porque es como una celebración a la vida. Es un evento donde te cargas de energía. Es impresionante que, a pesar de que hablemos de una enfermedad tan complicada para la mujer, porque es no solamente lo físico, sino también lo emocional, todo lo que para ellas les afecta, el que puedan les extraigan un seno, las quimios, tanto claro, lo físico y lo emocional, este paseo de verdad es un sinónimo de vida. Es un sinónimo de vida, me llena de mucha emoción y de mucho orgullo, porque empezamos con poquitas mujeres, Cabo San Lucas y San José, y ahorita nos extendemos. La convocatoria viene gente de Ciudad de Insurgentes, del Valle, de Loreto, de La Paz, Santiago, Cabo San Lucas y San José.
4: ¿Cuántas van a ser ahora?
5: 130.
4: Oh, muy bien.
5: 130 mujeres, algunas ya nos cancelaron por cuestiones de salud, y metimos a las que teníamos en lista de espera porque es nuestra capacidad máxima, pero literalmente es un festejo y una celebración a la vida.
4: A la vida. ¿Esto sí, cuándo va a ser el evento?
5: Es el 23 de octubre. Esto es gracias a Cabo Tenders y el corporativo Grupo T3. Como lo comenté anteriormente, ellos hacen mucho énfasis en no descuidarlas, en darles esas oportunidades. Ese día se van a entregar también prótesis de mama y mangas. Ahorita Marlene nos va a explicar la importancia de esas mangas. Pero es esa comunión, esa unión. Por ejemplo, me llama mucho la atención que va una chica que tengo años de conocer, a ella se lo detectaron hace poco. Cuando le invito me dice, sí, Cari. Le dije, es que es importante que veas que nada está decidido. O sea, que las veas a ellas, la mayoría ya son sobrevivientes, son muy pocas de las que asisten, que están en tratamiento, pero la hermandad y la familia que hacen entre ellas mismas, el apoyo, escucharse, porque no es lo mismo que lleguen y nos platiquen a la hija, a la mamá o a la amiga, a alguien que realmente sabe lo que se siente, sabe lo que es recibir ese diagnóstico, lo que es recibir una quimio, lo que el miedo que te da cada vez que van a recibir un nuevo diagnóstico o una quimio, o que la mandaron a otro, con otro doctor o otro especialista. Entre ellas se entienden, se acompañan, y es la verdad mágico. A mí me encanta cada vez que hago este evento. Es el cuarto año, cada vez me nutre mucho más.

0: Claro, porque como tú comentas, se acompañan, se comparten experiencias y se ayudan, ¿no?
1: Creo exactamente.
0: Que es muy importante. Y bueno, antes de pasar con tu compañera, hay que seguirle apostando a la prevención.
1: Exacto.
0: ¿Cuál es el mensaje que puedes darnos al respecto?
1: El mensaje que nosotros les damos al respecto es que nunca se dejen de explorar. Impresionantemente, en los últimos años ha aparecido el cáncer de mama en mujeres muy jóvenes. Es más, en mujeres que ni siquiera han sido madres.
0: ¿De qué edad?
1: Tenemos, bueno, lo que me ha pasado en el Hospital de Oncología de La Paz, mujercitas desde 25, 26 años. Entonces, el cáncer de mama también es hereditario. Es importante el que si en sus familias ya se presentó, con mayor énfasis se hagan sus exploraciones. En el mínimo bultito o hundimiento de pezón o algo raro que noten en sus senos, acudan al doctor. No importa la edad, es una enfermedad que no distingue edades. Entonces, el cáncer de mama está comprobado científicamente que es hereditario. Entonces, cuando ya tenemos un antecedente, hay que hacer más énfasis en las exploraciones. Nos dicen que de los 30 años en adelante empecemos a explorarnos, uh-huh. Pero cuando hay un antecedente, es desde siempre.
0: Y además de que si estás explorando, la prevención te permite a tener más posibilidad,
1: sí,
0: de
1: actuar
0: curar,
1: de manera,
0: ¿verdad?,
1: inmediatamente. Y la otra es, uh-huh, que ahorita que es el mes de concientización, uh-huh, hay muchas clínicas, muchos laboratorios donde hay promociones, o sea, no lo dejen, donde pueden hacerles el ultrasonido y la mamografía a muy bajos costos. Igual en el Hospital General tienen las mamografías ahorita y son completamente gratuitas, pero también existe la posibilidad de que si tienen la posibilidad de pagarlo, lo hagan de manera particular, porque hay muy buenas promociones.
0: Entonces hay que aprovechar, cuidarse.
1: Sí.
0: Es bien importante porque, mira, yo lo decía, muchas veces, sobre todo cuando eres mamá, tu objetivo es cuidar a la familia, checar que los niños vayan al dentista, que si están enfermitos vayan al médico, pero son las mamás quienes nos preocupamos a lo último de nuestra,
1: sí,
0: salud. Y eso es bien, eso hay que revertirlo, hay que cambiarlo. Creo,
1: sí,
0: que para estar bien la familia, primero debe estar bien la mujer, la madre.
1: Sí, porque es el cimiento de la, ajá, familia. O sea, el papá y mamá son los cimientos, pero más es la mamá. En el caso mío particular, hace tiempo tuve un susto, no de ese tipo, sino de anemia. Y yo de ahí ya decidí, cada año, antes de mi cumpleaños, son todos los estudios.
0: Así festejas tu, sí, cumpleaños,
1: así,
0: ¿no?
1: Sí, así lo festejo. Porque ¿cómo voy a celebrar vida si no la tengo?
0: Exacto, ¿no?
1: Entonces,
0: pues, qué buen consejo, ¿eh?
1: Sí, es una invitación para que todas hagamos algo por nosotras. Porque como tú dices, lo dejamos para después. Y después, no es nada. Hace años, ojalá me esté escuchando, hay una pacientita que se llama, bueno, yo le digo Rose. Ella nos explicó, hicimos una entrega de algo para sus hijos. Ella llega tarde y el mensaje que ella le dio a las chicas que estaban ahí fue que no se dejaran. Que ella se encontró ese bultito y dijo después. Dice, antes mi vida era trabajar, ahora no tengo vida para trabajar. Cuando salí de ahí dije, wow, o sea, qué enseñanza. Porque las tres que estamos aquí sentadas somos mujeres de trabajo y madres de familia. Y vamos el día al día trabajando los hijos y lo dejamos para lo último. Y ella ese día me dejó una gran enseñanza. Dice, yo, mi vida era trabajar, ahora ya no tengo vida para trabajar. Entonces es muy importante
0: el prevenir, el atenderse, sí, acudir al médico, ¿no?
1: Exacto.
0: Muy bien, Marlene, pues, ¿qué nos quieres compartir esta
2: Hola,
0: tarde?
2: Hola, gracias por darnos el espacio y la difusión. Mi nombre es Marlene, soy fisioterapeuta y tengo varias certificaciones en el tratamiento del cáncer de mama en pacientes oncológicos y en linfedema, que es una secuela muy frecuente en los pacientes con cáncer. Antes de empezar a hablar del proyecto que tengo en puerta, quería comentar que pues en octubre, quiero aclarar, no es que celebremos el mes del cáncer, sino es una conmemoración, una concientización, una conmemoración para el paciente que está ahorita en un diagnóstico, para el paciente que está en tratamiento, para el paciente que está en remisión, y para el paciente, pues, que ya trascendieron. Todas y todos los que ya trascendieron, también es una conmemoración para ellos, pero no celebramos, es un mes de concientización, sí. Para hacerle llegar a la gente la prevención.
3: Muy bien.
2: También quiero decir que somos el segundo lugar nacional en mortalidad. Baja California Sur se ubica en el segundo lugar a nivel nacional en tasa de mortalidad por cáncer de mama, superando únicamente por Chihuahua, con una tasa de 24 defunciones por cada 100,000 mujeres. Alrededor del 5 al 10% de los diagnósticos iniciales ya se encuentran en etapa metastásica. No es solo la prevención, ¿sabes? Es darnos el primer lugar y decir, ya sentí esto y voy ahorita, no mañana, como dijo Cari. Entre el 20 y 30% de las mujeres diagnosticadas en etapas tempranas pueden desarrollar metástasis. Esto quiere decir que hay pacientes que ya están en remisión, sus citas ya son cada 6 meses, cada 5 años, pero hay una tasa del 20 y 30% donde ese cáncer puede regresar. Y bueno, quiero hablarte que pues no basta con llenar las calles de listones rosas, obviamente. Hay mucho trabajo que tenemos que hacer como comunidad, como iniciativa privada, como fundaciones, como asociaciones, para todos los pacientes y sobrevivientes de cáncer, porque como ya lo dije, somos el segundo lugar a nivel nacional.
3: Sí, realmente muy, muy preocupante.
1: Muy preocupante.
3: Esto,
1: ¿no? Así
3: está,
1: es.
3: Pasando.
2: Entonces, bueno,
3: y se les da apoyo, ¿no? Como decía. Sí. ¿Qué actividades, qué acciones se les brinda a las personas que ya cuentan con esta enfermedad?
2: Sí, bueno, Cari siempre tiene proyectos para acompañar a las pacientes con la donación de prótesis y mangas. Las prótesis pues son necesarias, no es nada más un aspecto físico, sino también un aspecto de estructura, un aspecto ergonómico, que cuando hay una extirpación de mama, pues la columna se puede desviar por la falta de ese peso, porque cada pecho tiene un peso en específico. Entonces ya cuando les hace falta ese peso, la estructura de la columna se puede desviar, que nosotros le llamamos escoliosis.
3: Mira.
2: Entonces no es un aspecto físico de que digan,
3: bueno. Entonces dijera, ay no, que también ayuda, ¿no?
2: Sí,
3: a ese proceso de recuperación, pero claro, la importancia es esta, que no haya más afectaciones, ¿no?
2: Exactamente. Mm. Y también da apoyos de mangas de linfedema, que el linfedema es una secuela muy común en pacientes con cáncer, no nada más de cáncer de mama, es que esto es cuando hay un aumento de volumen de un miembro, generalmente del lado de la extirpación. Por ejemplo, si la paciente tuvo una extirpación de la mama derecha, su brazo derecho generalmente se inflama, pero hay una inflamación, bueno, que en general no es inflamación, es un aumento de linfa. La linfa no es tan fácil de sacar del cuerpo porque ya no tiene ganglios que hagan esa función.
3: Okay.
2: Entonces el brazo se empieza a aumentar de volumen, hasta que llega a un momento donde el peso de ese brazo, pues ya hay una afectación hasta la limitación del movimiento. Y
3: son de gran ayuda
2: los
3: aparatos que se les dan, ¿no? Para las personas.
1: Sí.
2: Exacto.
1: Y dentro del acompañamiento, el corporativo les otorga también despensas, las cuales tienen que ir de acuerdo a su alimentación. Y otras ayudas que nos van solicitando y que vamos trabajando en coordinación pues con otras instituciones también.
3: Muy bien, pues ¿algún otro mensaje ya para concluir la entrevista?
2: Sí, a nombre de, ¿puedo decir mi nombre?
3: Sí.
2: A nombre de Fisiomed y por parte de la Acuática Vázquez, que es una alberca semiolímpica, tenemos un proyecto que se llama Ponte Rosa, que es la activación física a través de movimientos, pero dentro del agua. Y esto ayuda a la paciente a pues activarse físicamente, a retribuir un poquito las secuelas del cáncer, como es lo del linfedema, para aumentar el movimiento y ayudar también al sistema cardiovascular, porque recordemos que ellas también a veces quedan con secuelas pulmonares. tienen su sistema pulmonar pues ya no igual que una persona que no haya pasado por tratamientos. Y pues también la unión que hemos hecho en el proyecto, que todas las sobrevivientes pues están divirtiéndose dentro del agua, haciendo ejercicio y pues eso es...
0: Y mejorar, recuperarse, ¿no? Con esas actividades. Sí. ¿Algo más, Karina, para concluir la entrevista?
1: Pues básicamente que todos podemos hacer algo. Desde nuestra trinchera, aunque no nos dediquemos específicamente al ámbito médico o de fisioterapia, podemos unirnos y apoyar a quienes lo están realizando. Y el trabajo en conjunto, ¿no? Como te lo comenté hace rato, nosotros cuando nos solicitan, por ejemplo, una ambulancia, lo vemos a través de Cruz Roja, a través de Clave 1, que nos puedan apoyar a hacer esos traslados. Cuando nos piden sillas de ruedas u otras cosas que no tenemos a la mano, hacemos esas alianzas, porque aquí lo importante no es una bandera, sino el poder solucionar esa situación que está pasando esa persona que nos está solicitando la ayuda.
0: Pues muchas gracias a por ustedes. Su visita hoy, nos dieron una gran enseñanza y pues la importancia de su labor, agradecimiento por su visita esta tarde.
1: Muchísimas gracias por el espacio.
0: Pues aquí agradecemos a Karina Gaitán y pues a Marlene de la Torre por esta importante información, y nosotros continuamos con más. Garantizar los servicios de agua y energía eléctrica será el reto de los niveles de gobierno para empujar el proyecto San Pablo. Vayamos con la nota. Lo que más pudiera retrasar el mega proyecto de desarrollo habitacional San Pablo no es que falte de incorporarse al plan de desarrollo urbano, sino el cómo garantizar los servicios de energía eléctrica y agua potable. Así lo reconoció la síndica municipal Nelida Alfaro Rosas, quien dijo que Infonavit está buscando todas las alternativas para garantizar los 250 litros por segundo de agua que se requieren para las 15,000 viviendas y también el contar con el fluido eléctrico. En el caso del gobierno municipal, citó que están tomando las mejores estrategias para que este proyecto habitacional pueda iniciar lo más pronto posible, que será de gran beneficio para las familias y derechohabientes del Infonavit que no han podido ejercer su crédito de vivienda por falta de reserva territorial y de un esquema económico viable, que esto lo garantizará el proyecto San Pablo.
4: Por otra parte, ciertamente estamos viendo, buscando las mejores estrategias, pues para lograr que cubrir lo que son todos los servicios, que pues sabemos que 15,000 viviendas implican una cantidad enorme de servicios públicos en cuanto a basura, agua potable, drenaje, la movilidad, todo, nos mueve todo, ¿verdad? Pero finalmente, pues estamos trabajando, haciendo estrategias para buscar el cómo sí se pueda lograr este proyecto.
0: Dijo que han tenido meses de trabajo con el Infonavit, la Sedatu y dependencias municipales como obras públicas, asentamientos humanos y agua potable para garantizar las condiciones para el arranque del proyecto. Sin embargo, remarcó que es un tema de los tres órdenes de gobierno donde será fundamental el apoyo del gobernador Víctor Castro Cossío.
4: Eso es lo que más podría, de cierta manera, retrasar un poquito el proyecto, porque, pues como tú sabes, ya la cuestión de la energía, pues ya no es como que la trates aquí o en La Paz, tienen que tratarse hasta México, ¿no? Entonces, pues sí, ellos están viendo, Infonavit está viendo su proyecto de energía y su proyecto de agua potable. Él anda viendo si compra pozos agrícolas, él anda viendo si desala aquí agua, hacer tal vez un intercambio de aguas, pero él anda consiguiendo los litros que necesita para ese proyecto. Aproximadamente ellos son como 250 litros por segundo los que ocupan para ese proyecto.
0: Finalmente dijo que el Implan ha realizado un buen trabajo para poder incluir en el PDU el proyecto de 15,000 viviendas, de las cuales se tiene mucha necesidad porque no hay reserva territorial, y esto vendrá a dar un desahogo al déficit de vivienda que se ha arrastrado desde hace muchos años en el destino turístico. Informó para MBS Noticias Los Cabos, Leticia Hernández. Y en información política, mire usted, nombran a Ricardo Barroso nuevo delegado nacional de MC en el estado. El pasado lunes en la Ciudad de México, Jorge Álvarez Maínez, dirigente nacional de Movimiento Ciudadano, durante la Coordinadora Nacional, acompañado de Dante Delgado, fundador de este partido, y con la presencia de todos los coordinadores nacionales, consejeros, diputados federales y senadores, propuso al Pleno de la Coordinadora Nacional el nombramiento de Ricardo Barroso como delegado nacional en el estado, el cual fue aprobado por unanimidad de todos los consejeros. Vayamos a escuchar lo que dijo Jorge Álvarez Maínez.
5: Ricardo Barroso es una figura de alto posicionamiento en el estado de Baja California Sur, en la ciudad de La Paz, y por esa razón se le propone hoy darle la confianza como delegado nacional para la articulación de un proyecto en el estado, en coordinación obviamente con nuestro amigo y su amigo también, Ernesto Altamirano, coordinador de la Comisión Operativa de Movimiento Ciudadano en Baja California Sur.
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7: Muy buenas y deportivas tardes tenga todo el amable auditorio de MBS Noticias Los Cabos. Estoy muy contento de tener la oportunidad de estar frente a los micrófonos de MBS Noticias. Yo soy Ángel, el Regio, y estoy aquí para compartir las noticias de los deportes con todos y con todas ustedes el día de hoy, miércoles, Ecuador de la semana 10 de octubre del año de gracia del 2026. Felicidades a quienes están celebrando algo en particular. Vámonos con la información. Arrancamos con el béisbol local, y es que en la liga de segunda fuerza, en la liga dominical segunda fuerza de béisbol en San José del Cabo, se está efectuando la gran final entre el equipo de Pollos Supremos y los Coyotes de San José. El pasado domingo se realizó los primeros dos de la serie, hubo doble cartelera ahí en el campo de Vista Hermosa en San José del Cabo, donde los dos primeros juegos de esta serie fueron para el equipo de Pollos Supremos. El próximo domingo igual, doble cartelera, 9:30 de la mañana, 2:30 de la tarde, para ver quién se lleva estos dos encuentros rumbo al gallardete de la Liga Dominical Segunda Fuerza en Vista Hermosa. Si se lleva los dos partidos el próximo domingo, Pollo Supremo se convertirá en el campeón de esta liga, pero eso no será sencillo porque enfrente tienen a una gran novena como lo es Coyotes de San José. Atinada dirección y manejador, mi querido Pablito Peniche, quien le mandamos un saludo. En la serie de campeonato de la Liga Nacional, los Cerveceros de Milwaukee buscan mantener su ventaja frente a los Dodgers de Los Ángeles. La novena de Milwaukee ha tomado la delantera en la serie, mientras que los angelinos están obligados a reaccionar para no complicar sus aspiraciones de llegar a la Serie Mundial. Por su parte, en la serie de campeonato de la Liga Americana, los Rays de Tampa Bay y los Guardianes de Cleveland se encuentran empatados a una victoria por bando, lo que cada encuentro comienza a ser fundamental en esta lucha por el campeonato. La emoción está al máximo y los equipos saben que cualquier error puede marcar la diferencia. Y vámonos al fútbol mexicano. Este fin de semana se disputa la jornada 12 de la apertura 2026 de la Liga MX, con encuentros que prometen grandes emociones. El sábado destaca el enfrentamiento entre Tigres y las Chivas Rayadas del Guadalajara, dos equipos que buscarán sumar puntos importantes en la recta final del torneo. También tendremos un atractivo León contra América, mientras que el domingo los Rayados del Monterrey recibirán al Pachuca para cerrar la actividad de la jornada. Así es que ya lo saben, amigos, mucho béisbol, mucho fútbol y emociones deportivas para disfrutar durante toda esta semana. Seguimos con más, vamos a regresar contigo, mi querida Leti Hernández. Si usted está comiendo, buen provecho y tengan la bondad de ser felices.
0: Gracias, Ángel del Regio, por la información. Nosotros vamos a un breve espacio. No se vaya.
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15: Buenas tardes, esta es la información. Un choque múltiple movilizó alegremente el cuerpo de bomberos de San José del Cabo. El saldo fue de 3 personas lesionadas. A las 10:30 de la mañana de este miércoles, personal del departamento de bomberos de San José del Cabo de la estación número 1 centro atendió el reporte de un accidente automovilístico tipo carambola sobre la carretera transpeninsular con sentido de San José del Cabo hacia Cabo San Lucas, como referencia antes de llegar al puente de Costa Azul. De inmediato al lugar acudieron las unidades B02 y R01 del departamento de bomberos, quienes comprobaron que se trató de 5 vehículos involucrados, donde se reportaron y atendieron a 3 lesionados por elemento de la Cruz Roja Mexicana. De igual forma, ambos carriles con sentido a Cabo San Lucas habrían sido obstruidos. Sin embargo, se liberó el tráfico por un acotamiento. En más información, camión de gas cae a un socavón. Por la mañana, el batallón de operaciones del departamento de bomberos de Cabo San Lucas acudió al reporte de un percance con camión repartidor de cilindro de gas LP en el fraccionamiento Miramar. El pesado camión de baja velocidad cayó al interior de un bache o socavón en la calle Mar de Cortés del citado fraccionamiento humano. Unidad M66 de los bomberos acudieron al lugar, pero no se reporta peligro alguno para vecinos de la zona. Incluso los bomberos auxiliaron en las maniobras de retiro del camión cargado con tanque de gas de uso doméstico. En otro orden de ideas, fue sentenciado a 10 años de prisión, acusado de violación en agravio de una menor de edad en Los Cabos. Procuraduría General de Justicia del Estado obtuvo fallo condenatorio por unanimidad contra Nicolás N. por el delito de violación equiparada agravada en perjuicio de una niña por hechos ocurridos en la comunidad de Santiago, municipio de Los Cabos. Agente del Ministerio Público de la Unidad Especializada en la Investigación de Delitos contra la Libertad Sexual y la Familia presentó los elementos correspondientes ante el Tribunal de Enjuiciamiento, que determinó por unanimidad emitir un fallo condenatorio contra el acusado. Fue acuerdo con los hechos materia del proceso, el 8 de julio del año 2019 y antes del 26 de agosto del mismo año, Nicolás N. cometió el delito en un domicilio ubicado en la ranchería Agua Caliente, en la delegación municipal de Santiago. Como consecuencia de la resolución judicial, se impusieron al sentenciado 10 años de prisión. Finalmente, por diversos delitos, 3 personas fueron detenidas. Ante operativos efectuados en los municipios de La Paz y de Los Cabos, la Procuraduría General de Justicia del Estado aprehendió a 3 personas del sexo masculino en seguimiento a investigaciones por denuncias de actividades ilícitas. Su relación en delito de incumplimiento de la obligación alimentaria a Luis N., de 33 años de edad, originario del estado de Puebla, agente de investigación criminal de la unidad de mandamientos judiciales, le hicieron efectiva una orden de aprehensión luego de ser trasladado de la Ciudad de México, lugar donde fue aprehendido por elementos de seguridad pública de esa entidad. La capital del estado, Gerardo N., fue aprehendido en calle del fraccionamiento Juárez por su relación en el delito de violencia familiar. Lo que Oscar N., de 53 años de edad, originario del estado de Guerrero, fue aprehendido en calle de la colonia Los Cangrejos, en Cabo San Lucas, por su relación por el delito de robo con violencia moral cometido por persona armada. Dados fueron puestos a disposición de la autoridad judicial, quien determinará su situación jurídica. Asimismo, en la ciudad de La Paz, un yate se incendió. El titular de la Capitanía de Puerto de la ciudad capital, Gustavo Gómez Rangel, confirmó que la embarcación se encontraba en la Marina de Costa Baja. Calcó que el derrame de combustible fue contenido.
16: Consejo, una novedad ahorita a las 6 de la mañana en Costa Baja, el yate Despacito 3 se incendió y se hundió totalmente. No hay registrados heridos ni víctimas. El derrame de hidrocarburos se ha contenido con una barrera de las mismas acciones que impuso la Marina, y estamos en seguimiento con el Resguardo Marítimo Federal, con API y otras autoridades que se vayan a...
15: Afortunadamente, en este siniestro no hubo personas lesionadas. Para MBS Noticias Los Cabos, informa Ignacio Martínez de Jesús.
0: ¿Qué creen? Como todo ciclo debe terminar, este espacio informativo llega a su final, así que los esperamos mañana en punto de las 13 horas aquí en su noticiero MBC Noticias Los Cabos, en el 103.9 de su FM y en la doble frecuencia de la mejor, en el 89.9 y en San José del Cabo, y en Cabo San Lucas en el 102.3. Agradezco a Daniel, James León, Ligia Romero, Ángel El Regio, Ignacio Martínez y Rocío Casas por formar parte de este noticiero, y lo invitamos a quedarse en la programación de EXA, en el programa Cabo Life con Dana Jiménez, y en la mejor con Ángel El Regio, en el programa Atínale al Regio. Así es que le deseamos una muy buena tarde y muy buen provecho.
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1: Mi querida familia EXA, ¿cómo están todos ustedes? Bienvenidos a su programa de Cabo Live, ahora pues estrenando este nuevo horario de 2 a 3 de la tarde. Bueno, un gusto estar con ustedes. Yo soy su amiga Dana Jiménez y bueno, ya saben que les tenemos preparados programas con muchísima información. Pues vamos a iniciar con nuestro querido amigo Oscar Torres de Viajamos Tours and Travel, pero como yo le digo de cariño, el rockstar de los viajes en Los Cabos. Y bueno, vamos a estar teniendo unos segmentos bien interesantes. Y después también aquí en el estudio vamos a tener otro gran invitado, Rodrigo Ro Gómez. Fíjense que él es un empresario, coach de ventas y de mindset. Y bueno, vamos a hablar de ese tema que tanto nos apasiona y yo sé que tú no te lo vas a querer perder, sobre ventas. Entonces, vamos a escuchar a Oscar Torres y ahorita regresamos. Querida familia, les tenemos un súper tema el día de hoy aquí con Pasaporte al Mundo, Oscar Torres. ¿Cómo estás, querido Oscar?
2: Muchísimas gracias, Dana. Un placer, como cada miércoles, estar aquí con todos los radioescuchas, todos los viajeros. Muy buenas tardes.
1: Oigan, tema del día de hoy. ¿Estás obligado a cambiar tu asiento para que alguien viaje junto a su pareja o junto a un familiar?
2: Muy importante, mis viajeros. Yo sé que este tema es muy polémico, pero hay que tocarlo porque a la mayoría de los que hemos viajado en avión, ya hemos vivido este momento tan incómodo.
1: A ver, yo creo que también tiene mucho que ver en cómo se acerca una persona y te lo pide, porque hay unas chavitas que se ponen, es que está mi pareja y yo tengo que ir con ellos, pero es que hay gente muy mañosa.
2: Sí, y no pagan el asiento, y decía mi abuelita que en la forma de pedir está el dar.
1: Pero, ¿tú qué opinas, Oscar? La verdad, y aquí va a estar esta controversia.
2: Lo sé, lo sé. Imagínense, viajeros, compraste tu boleto meses antes. Pagaste 800 pesos extra por escoger el asiento en la ventana. Llegaste temprano, te acomodas y aparece una persona y te dice, disculpe, ¿me podría cambiar usted el asiento para que pueda sentarme junto a mi familiar? Imagínate, y ese asiento de esta persona está en el medio y hasta atrás. ¿Lo cambiarían ustedes?
1: Pues, ¿qué te digo? Yo no, la verdad no, porque a mí sí me gusta planear mis viajes y a mí me gustan ciertos asientos. Bueno, si tengo la oportunidad, pues viajo en cierta categoría y ya tengo los designados. Pero, por ejemplo, a veces por el como dicen, extra leg room, uh-huh, el espacio extra, por ejemplo, a mí me gusta sentarme en donde está la puerta.
2: Claro, las salidas de emergencia.
1: Las salidas de emergencias.
2: Esos asientos están limitados, ahí no pueden ir niños, menores de 17 años no pueden ir. Pero eso es importante también comentarlo. ¿Estamos obligados moralmente a cambiarle el asiento? Y es que hemos vivido la mayoría de los viajeros, y no me dejarán mentir, esa presión de que todo mundo nos está viendo después de que nos lanzaron la pregunta. Y aquí vamos a hacer esta reflexión. ¿Estamos obligados moralmente a cambiarlo? Imagínense, yo creo, si especialmente es un niño, la piensas. Pudiera ser una opción. O puedes elegir, no, ¿sabes qué? Yo pagué mi asiento. Y no se me hace justo darte mi asiento porque me costó 800 pesos. Y luego te dicen, sí, pero únicamente es un asiento.
1: Pero es que tú, por ser buena persona, te puedes afectar, porque primero creo que tendríamos que hacer muchísimas preguntas. Si de repente es, pues nada más moverme un asiento más, pero en la misma fila, pues a lo mejor lo piensas. Pero hay gente muy ventajosa y tú a lo mejor estás súper bien ubicado y el de ellos está hasta atrás.
2: En la 38, en la fila B, en medio de dos personas.
1: Y de repente ahorita, con tantas cosas que están sucediendo con los vuelos, que me refiero que por las cuestiones del clima y eso.
2: Ajá, claro, cancelaciones.
1: Imagínate que estés allá 2 horas esperando.
2: Imagínate. Ay, por no. Eso siempre les digo, mis viajeros, hay que planearlo con tiempo. Yo sé que ahora las aerolíneas nos cobran todos estos servicios extras, los asientos, si quieres más espacio, el extra large que dice Dana, el tener las piernas un poquito más estiradas. Estos asientos tienen costo. Yo siempre les pregunto, ¿qué han hecho ustedes, mis viajeros? Mándenos un WhatsApp aquí a la cabina. ¿Es falta de empatía no cambiarle o es falta de planeación? ¿O hay que decirle a las personas, sabes que lo siento, mi asiento está apagado y no me voy a cambiar? porque el que pide el cambio, yo creo que siempre debe de ofrecer un asiento mejor.
1: Yo creo que ese es un muy buen punto.
2: Sí, yo lo veo así. ¿Sabes qué? Si me vas a ofrecer un asiento mejor, adelante.
1: A mí nunca se me olvida que tú nos comentaste aquí en tu sección de Pasaporte al Mundo que una mamá viajando con sus bebés les llevaba unos dulcecitos, unas bolsitas como con dulcecitos, y eran varias para darle a todo mundo. Sí. Decir, tengo un bebé, de antemano, si llega a llorar o algo, se disculpa. Algo así, digo, podrías tú considerar.
2: Claro, empatía. Porque recuerdo en ese vuelo que venía esta señora turca, veníamos de Turquía, de Estambul a Los Ángeles, y ella traía la cuna, porque vienen detrás de la mampara de business class, y ahí la aerolínea monta una cuna para un bebé. Tiene ese dispositivo. Y la señora lo que hizo fue regalarnos unas bolsitas con caramelos a todas las segundas filas que estábamos atrás, y decía que se disculpaba en caso de que su niño llorara durante el vuelo.
1: Pero no estás obligado.
2: No.
1: Y la persona que está encargada no te tienen que obligar a que te muevas. Ahora, ¿qué sucede cuando tú llegas a tu asiento y está alguien sentado y te dice, ay, no, por favor, déjame quedarme aquí? Y tú, con toda la gente que ya está atrás caminando, y tú con el boleto y la gente no se quiere mover, ¿qué haces, Oscar?
2: La verdad, viajeros, les voy a platicar algo, y esto es muy importante comentarlos. Los aviones están en una zona federal. Si nosotros ponemos en riesgo la seguridad de los demás pasajeros y tratamos de hacer como un zafarrancho, nos van a bajar del avión y te van a negar el abordaje. Yo siempre les digo tratar de negociar y de la manera más respetuosa dirigirse al personal que va durante el aire en el vuelo, a todas las sobrecargos, a los sobrecargos, porque en realidad el piloto del vuelo es el que tiene el control.
1: Pues es un tema muy controversial y hemos visto muchísimos videos sobre eso. Pues TikTok. Díganos, ahora sí, ustedes qué opinan. Bueno, pues no se nos vayan, regresamos con más de estos temas interesantes para ustedes.

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1: Querida familia, estamos de regreso aquí con Oscar Torres de Viajamos Tours and Travel. Y bueno, pues el siguiente tema controversial de viajes, muy bueno, Oscar.
2: Está buenísimo, viajeros. A ver, ustedes platíquenme. ¿Ustedes pedirían o les pidieron matrimonio durante un viaje? ¿Esto es romántico o es presión?
1: Oye, sí está muy buena la pregunta, ¿no? Imagínate que no estés al 100% convencido y todo el vuelo hacia la expectativa.
2: Claro, o ya estás en el destino. Imagínate, Dana, estás abajo de la Torre Eiffel, estás frente a Coliseo Romano, estás enfrente de las pirámides de Giza en Egipto. ¿Realmente puedes decir que no bajo esa presión? Después de que te haces la pregunta, o tú le haces la pregunta a tu novia y le dices, ¿te quieres casar conmigo? ¿Tú crees que en realidad esa mujer tiene, o tu pareja tiene la posibilidad de decir que no?
1: No, y más si estás en el viaje.
2: También.
1: Que está pagando tu pareja, que te está invitando, que se está hincando a darte el anillo y dices, ¿lo acepto o no lo acepto?
2: Me ha tocado muchos clientes en estos 16 años, en esta sucursal de aquí, y yo siempre, la mayoría que ha planeado o hemos ayudado a planear sus pedidas de matrimonio en los destinos, siempre tienen esa duda, si las propuestas públicas en realidad son románticas o ponen un poquito más de presión sobre la otra persona.
1: Tenemos una pregunta muy buena, mi querido Oscar. En este caso, ¿se tiene que avisar a la tripulación si vas a hacer una pedida de mano dentro de la cabina en vuelo?
2: Sí, se tiene que hacer una petición al piloto, porque recuerden que el piloto es el encargado, es el, digamos, la voz del mando durante ese vuelo. Todo lo que ocurra en ese vuelo, durante el vuelo, incluso cuando están cargando combustible, el piloto, el primer capitán, es el que decide completamente. Se tiene que pedir permiso a él y él te va a decir, a tal altitud podemos hacer la petición, una sobrecargo se va a acercar a ti y te va a prestar el altavoz para que puedas hacer la pedida de matrimonio, que ya hemos visto muchos videos en las redes. Si se puede, todo depende del piloto también. También hay pilotos que te dicen, sabes que yo vengo bien concentrado y no quiero ruido en la parte del área de pasajeros, pero la mayoría son muy amables. Incluso les voy a dar un tip muy bueno, yo sé que muchos no lo saben, pero durante la carga de combustible, cuando el avión está parado en tierra, muchos niños adultos pueden acercarse a la cabina de los pilotos y pedirles una foto dentro de la cabina. ¿Sabes? Te acercas a los pilotos y les dices, ¿sabes qué? Oiga, me gustaría tomarme una foto aquí con usted. Y a veces a los niños les ponen el gorrito de piloto de avión y les toman una foto. Obviamente no puedes tocar ningún área de controles y te sientan ahí a manera de que te toman la foto y ya puedes regresar a tu asiento. Igual la sobrecargo hace la pregunta al piloto.
1: Yo me acuerdo hace años, antes del 9-11, que pues los pilotos iban con la puerta abierta.
2: Iban con la puerta abierta, pero después sí, este tema de seguridad es muy importante. Incluso ahora en algunos vuelos, para que ellos salgan al baño, una sobrecargo toma su lugar.
1: Me he fijado.
2: Sí, porque no puede quedar una sola persona al mando. Tiene que quedar dos siempre como mínimo.
1: ¿Y cuál sería el mejor lugar dentro de un avión para hacer la pedida de mano?
2: Fíjense, viajeros, esto es muy importante porque ya me tocó un cliente que lo hizo. Ellos iban a Cancún y lo hizo durante el vuelo, en un vuelo nacional. Estuvo súper padre. De hecho, ahí anda su video en redes sociales. Y estuvo padre. Él habló primero con la tripulación en tierra, se mandó un mail, ellos aceptaron, después hablaron con la tripulación que va en el aire y un poquito antes del aterrizaje. ¿Por qué? Porque si no, ahí llevas la presión de durante todo el vuelo. Y un poco antes del aterrizaje, antes de bajar la altitud para hacer el aterrizaje, el piloto le da la oportunidad de decir unas palabras. Él le ayuda también con el speech y pide matrimonio. Pero la presión, imagínate, te están viendo 140 personas. Creo que ahí está un poquito difícil decir que no.
1: Sí, como que está, sí, no sé, a mí no me gustaría que me pidieran matrimonio en un vuelo.
2: suena interesante, pero ahí hay parejas de todo, entonces yo creo que debes de conocer a la pareja y debes de saber si va a ser algo de su agrado también, porque muchos ya, de alguna manera también a todos los radioescuchas que están ahorita sintonizándonos, denles por ahí unas pistas a su pareja para que más o menos sepan cómo pedirles matrimonio. A lo mejor en París, en Santorini, en Japón.
1: Ok, ahí voy yo. En el barquito que va por el por el Sena, ahí sí me gustaría.
2: Ah, ya ves, cambia el panorama. En el grupo pasado de Japón teníamos un viajero que yo ya le pedí permiso para contar su historia. No vamos a poner nombre. Él iba a pedir matrimonio en Disney, en Japón. Pero tuvieron un tema ahí y están ahorita con el tema de su boda, pero no se animaron a hacerlo.
1: Bueno, pero para el siguiente, qué interesante. Ok, bueno, pues vámonos a escuchar música y ahorita seguimos con más temas interesantes, controversiales dentro de los viajes, como hay temas de los viajes y que tanto que nos encanta, ¿verdad?
2: Buenísimo.
1: Ahorita regresamos, mi querida familia.

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6: Mi querida familia EXA, aquí estamos de regreso. Aquí estamos de regreso en su programa de

0: Sí, fíjate que mucha gente, cuando a veces estoy trabajando con empresas o personas que me dicen que ellos no venden, le digo, el hecho de que me estás diciendo que no eres vendedor, me estás vendiendo esa idea. O sea, realmente todos vendemos sí o sí. Entonces, muchas de las veces la gente, lo que, aparte de saber no vender, es que no saben qué es lo que lo está deteniendo de hacer las cosas que saben que tienen que hacer.
1: Perfecto. Oye, Rodrigo, por ejemplo, cuando estamos hablando de la conciencia y también de que, pues muchas veces las personas sienten que vender es un problema y que no está dentro de ellos.
0: Sí, fíjate que en todas las sesiones de tipo de coaching que hago, siempre inicio con el tema más importante de todos que yo pienso que es que todo parte de la conciencia. ¿A qué me refiero? Que todo parte el darnos cuenta de qué es lo que estamos haciendo bien y qué es lo que no estamos haciendo bien. Si en el momento siempre les pregunto, ¿te encanta la vida que estás viviendo? ¿Te encanta tu realidad? Y me contestan que sí, pues felicidades, tú la creaste.
1: Somos creadores de nuestra propia realidad con nuestra palabra, con nuestro pensamiento, con nuestras acciones y también con las actividades que hacemos.
0: Básicamente estás describiendo los cuatro pilares de la congruencia: pensamiento, palabra, sentimiento y acción. Y por eso muchas veces, a veces la gente dice, es que esas afirmaciones no funcionan. Pues sí, no funcionan porque dices que tú quieres ser salud, que eres una persona saludable, pero tus acciones, te estás comiendo burritos y hamburguesas y Coca-Cola, pues ¿cómo?
1: Pues todos los días no se
0: No
1: puede,
0: se
1: ¿no?
0: puede, ¿no?
1: Oye, y por ejemplo, fíjate que estábamos platicando antes de iniciar el programa que hay dos tipos de personas y me gustó mucho que hayas puesto este contexto de puede haber la misma época y hay gente que vemos que le va muy bien y hay gente que es puro pretexto.
0: Sí, fíjate que cuando entiendes qué significa la frecuencia, obviamente voy a usar ahorita la analogía que estamos en el radio, ¿no? Dependiendo en qué estación es donde te estás sintonizando, pues es lo que vas a escuchar. Y dependiendo de lo que estás escuchando es lo que vas a sentir. Entonces, dos personas pueden estar literal viviendo la misma situación, pero la están percibiendo completamente diferente. Ahorita, todo mundo está diciendo que las vacas están flacas. La peor temporada baja, bla, bla, bla. Se nos olvida que así era. Antes de la pandemia así era. En el 2019 así era. 2018 así era el verano. Pero se nos olvidó. Entonces dos personas pueden estar pensando, uno, hay vacas flacas. Y dos, el otro puede decir, ahorita es el mejor momento, en el ejemplo de bienes raíces, ahorita es el mejor momento de comprar una propiedad.
1: Porque acuérdense, el que es verde, el que es perico, es verde en cualquier lugar.
0: Sí, entonces eso me pasó, por ejemplo, me preguntabas cuál era mi experiencia, trayectoria en cuestiones de ventas. Pues cuando yo trabajé en Diamante Cabo San Lucas, cuando yo entré, todo el mundo dijo, estás loco, ¿por qué te vas a ir allá? Está lleno de timeshare, la gente no va a querer comprar bien raíz ahí, hace mucho viento, hace mucho frío, todas las excusas. Y yo lo único que veía era lo completamente lo contrario. Y a mí me fue muy bien. Y yo tengo muchos dueños que están felices de haber comprado ahí.
1: Pues las oportunidades suceden. Igual yo que tengo tantos años en bienes raíces, siempre tenemos clientes que te dicen, bueno, cuando están las cuestiones bajas, bueno, es una buena oportunidad para yo invertir. Avísame cuando hay estas opciones. ¿Qué te parece si vamos a escuchar música? Ahorita regresamos y seguimos platicando aquí con Rodrigo Gómez, todo sobre ventas.

0: Mi querida familia, estamos de regreso aquí en su programa de Cabo Life. Soy Dana Jiménez y pues un gusto. Y bueno, ya saben que estamos platicando el día de hoy de ventas, de este tema que nos gusta tanto. Y está aquí conmigo Rodrigo Gómez, o Ro, como también he conocido aquí. Oye, y si tienes algún comentario o algo que quieras mandarnos, lo puedes hacer a nuestro WhatsApp en cabina al 624-192-1039. Oye, estábamos platicando, Rodrigo, de, vamos a ser bien honestos, ¿no? Que muchas veces nos hacemos patos con nosotros mismos.
1: Sí, gracias al poder de la conciencia puedes realmente empezar a ser radicalmente íntimo y honesto contigo mismo. ¿Por qué te estás haciendo pato de hacer las cosas que sabes que tienes que hacer? Hablando en cuestión de bienes raíces, piensas que lo que tú necesitas son más prospectos, más leads, pero ¿acaso estás listo para hacerlo? Porque me ha pasado muchas veces que, ok, a una empresa le empezamos a mandar leads, pero el vendedor empieza a procrastinar, no le marca. Me ha pasado que he tenido a un cliente que les llegan los leads y no le marcan. No le marcan en el momento que está entrando. Entonces tienes que ser realmente, usando el poder de la conciencia nuevamente, a voltear a ver adentro y decir, a ver, ¿por qué estoy procrastinando marcarle? ¿Por qué no estoy queriendo atender las objeciones? ¿Por qué le saco la vuelta a pedir la venta? O sea, hay muchas veces que, por ejemplo, si te pones a pensar, bueno, si sabes que tienes que llamar en frío y te estás haciendo pato, bueno, es porque hay un miedo al rechazo ahí.
0: ¿Y qué crees? Bueno, qué bueno que sacas ese punto, porque creo que aquí vamos al meollo del asunto. ¿Qué es? Miedo al rechazo. ¿Qué otra cosa puede ser psicológica?
1: Puede ser, obviamente, hay cinco heridas de la infancia que todos lo vivimos.
0: Escuchen esto, es bien interesante.
1: Sí, sí. Si tienen un lápiz y pluma y el papel, escríbanlo. Hay cinco heridas de la infancia que sí o sí las viviste. Porque un niño de chico, de 0 a 8 años, todo lo percibe como verdad. Todo lo absorbe como verdad. Entonces, si tú le dices que es un tonto, va a pensar que es un niño tonto. Porque pues no tiene discernimiento. Entonces, las cinco heridas de la infancia viene siendo el rechazo, el abandono, la humillación, la traición y la injusticia. Entonces, tomando en cuenta esos ejemplos, tú sabes que tienes que prospectar y hacer llamadas en frío. Tu mente lógica dice, pues claro que lo tenemos que hacer, porque ese es el proceso de venta para poder hacer una venta y tener dinero para poder llevar a cabo mi vida. Pero tu subconsciente, que el 95% de tu vida se rige por las programaciones y creencias que tienes en tu subconsciente. ¿Y qué es el subconsciente? Lo que no está consciente. Entonces tu mente dice, sí, hazlo. Tu subconsciente dice, no hagas nada. ¿Te acuerdas cómo nos hizo sentir papá cuando nos rechazó? ¿O cuando se burló de nosotros? ¿Humillación? No. Entonces tu sistema nervioso va a hacer todo lo posible para detenerte, que no hagas esa llamada. Y tú piensas en tu cabecita que es porque eres flojo.
0: Y no tiene nada que ver con eso, ni con la procrastinar. Siempre me cuesta trabajo esa palabra. Procrastinar, nada. Es una creencia limitante, es un temor que tenemos. ¿Cuál otro?
1: Muchas de las veces también viene el abandono, ¿no? O sea, tú vas a empezar, por ejemplo, cuando hay una herida de la infancia que es el abandono, tú vas a crear un sistema, una estrategia de sobrevivencia, como complacer a los demás. Cuando yo trabajaba en un lugar donde vendía bienes raíces, siempre nos decían under promise and over deliver.
0: ¿Qué significa en español?
1: Que básicamente dice promete bajo y entrega mucho más grande de lo que estás prometiendo.
0: Eso es bueno.
1: Sí y no.
0: A ver.
1: ¿Por qué? Todos tenemos unos lemas interiores que son unas creencias que tenemos dentro de nosotros que creemos que son buenas. Pero cada vez que haces eso, de que dices, te voy a prometer bajo y te voy a entregar alto, ahí estás queriendo complacer al cliente.
0: Pero de eso se trata, de complacer al cliente.
1: Sí, pero no a través de... A lo que me refiero es esto. Muchas de las veces, quieres complacer a los demás para que no te abandonen, para que te acepten y te validen. Una cosa es, hey, yo dije que iba a hacer esto y esto es lo que te voy a entregar. Y si sale de más, adelante, voy a hacer lo posible para que las cosas salgan bien. Pero me pasaba, por ejemplo, ¿qué hacíamos nosotros? Sabíamos que le habíamos dicho que esto era el producto, ¿no? Esto era lo que iba a hacer. Y luego le queríamos entregar algo más y darle más regalos o más descuentos para que él se fuera todavía más contento.
0: Antes de irnos, porque vamos a ir a música, pero para cerrar este segmento, yo creo que muchas veces en ventas lo que sucede es que hay muchas personas que prometen demasiado y hablan demasiado y después el cliente se queda muy insatisfecho porque no cumplieron. Entonces, si le das más de lo que ellos esperaban, es que ellos les gusta, pero tú ya lo pasaste al lado de que es por una cuestión psicológica de que te gusten. Es muy interesante, vamos a dejarlo aquí, ahorita regresamos y lo retomamos.

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10: Querida familia Exa, estamos aquí de regreso en su programa de Cabo Life. Está aquí conmigo Rodrigo Gómez, Ro, muy conocido. Y bueno, estamos hablando en todo el tema de ventas. Él es un experto, un coach experto en ventas. Y ahorita estábamos hablando de estos pilares y también de estos temores que suceden cuando estamos enfrente de los clientes. ¿Cómo nos pasan todo este tipo de cuestiones, Rodrigo, que nos cuestionamos? Y es una cuestión interna que tenemos que trabajar para poder lograr la venta.
11: Estamos platicando ahorita, ¿eh? Te voy a dar un ejemplo exactamente qué es lo que sucede cuando la gente no sabe cuál es la emoción que te está guiando tus decisiones. Tú tienes, y seguro que lo has visto con tus colegas, que tienes a un cliente que ya ves, estás leyendo la habitación y el cliente está listo, que está enamorado, es todo un sí a esa propiedad. Le gusta. Tiene entiende la propiedad, tiene uso, ve el valor, tiene credibilidad, que es check, check, check, check, sabes que tiene el dinero. ¿Y por qué ese vendedor simplemente no le dice, ¿quieres hacer una oferta en esta casa?
10: Yo diría, muchas personas dirían, porque a lo mejor no es cerrador, no sabe cómo cerrar.
11: Y te voy a decir una cosa, por mucho tuve un momento que yo trabajé en ventas de membresías de lujo, y es lo que decía al principio. A veces sí sabes vender, tienes todas las técnicas de cierre, de descubrimiento y todo. Pero si no sabes lo que te está deteniendo de hacer lo que tienes que hacer, te voy a dar un ejemplo. Yo tenía una mesa de tiempo compartido, que estaban las membresías, eran muy caras. Y veo que el cliente está, que ya lo quiere comprar. Y ya me habían coachado a mí de decir, cuando ya sientes que estés ahí, vas a decir, ¿con qué tarjeta de crédito quieres poner el depósito? Pero como en ese entonces mi autoestima estaba por los suelos, por todas las situaciones personales que estaba viviendo, pues lo menos que quería es de que alguien más me rechazara. Entonces le daba la vuelta. ¿Y qué crees que hacía? Ahora levantaba la mano y le pedía a mi gerente que viniera a ayudarme a cerrar la venta, y ahora compartía mi comisión a la mitad.
10: Qué bueno que estás comentando esto y qué honesto en compartiéndolo. Y yo creo que todas las personas que estamos en ventas algún momento lo hemos pasado. Fíjate, Rodrigo, mi papá decía una cosa: cuando tú estás hablando, como tú como vendedor, cuando tú estás hablando, tú estás vendiendo, y cuando el cliente está hablando, él está comprando. Y muchas veces como vendedores cometemos el error que también hablamos de más.
11: Literal. Acabo de grabar un video, porque yo tengo series en mis redes sociales, siempre me guío por series, ¿no? Y tengo una serie que se llama Ventas Conscientes, y literal el video que grabé hoy es: un vendedor inseguro se la pasa y ya pide, hable.
10: Y los clientes, imagínate, tantas personas que están llegando aquí a Los Cabos del resto de la República, de otros países, y tienes un asesor que no te puede dar ahora sí que la certeza, esa confianza que te puede transmitir esa tranquilidad.
11: Sí.
10: Dudan.
11: 100%. Entonces, una persona, ¿verdad?, que tiene heridas de la infancia como el abandono, el rechazo, la humillación, va a estar siempre buscando la aceptación y validación de alguien más.
10: Ahora, pregunta del millón para todas las personas que nos están escuchando que se dedican a ventas, porque todo mundo vendemos. Sea hasta los niños, yo digo que son los mejores vendedores y los más naturales. ¿Cómo podemos identificar cuál es esa situación que tenemos, que evitamos?
11: O sea, estás hablando de qué tipo de miedo es el que te está deteniendo, ¿no?
10: Sí.
11: Siempre, como lo mencioné al inicio, todo parte de la conciencia. En el momento que tú tomas conciencia y decir: a ver, ¿por qué me estoy sintiendo así? Y en el momento que puedes observar el sentimiento, porque tú sabes exactamente cómo se siente el miedo, de ahí puedes tomar conciencia de qué tipo de pensamiento es el que traes. Una vez que lo detectas, puedes decir: bueno, ¿a qué le estoy sacando? ¿Por qué me está dando miedo esto? Entonces, bueno, ¿qué tipo de miedo es? ¿Es miedo al rechazo? ¿Es miedo al éxito? ¿Miedo al fracasar? ¿Miedo al qué dirán? Ta, ta, ta, ta, ta, ta, ta, ta, ta.
10: Entonces, cuando vemos a un agente, a un vendedor, sea de lo que sea, porque el que es vendedor puedes vender terrenos, paletas, ropa, lo que
11: todo
10: quieras, carros,
11: igual.
10: Todo se vende igual, es que la misma estructura, nada más el producto es diferente. Quiere decir que es una persona más segura de sí misma.
11: Sí, hay veces que obviamente se disfraza, el ego a veces se disfraza en confianza. Alguien con un ego infladísimo puede tener una confianza enorme, pero ¿qué pasa con esa persona? Cuando las ventas están flacas, se hace chiquitito.
10: Perfecto.
11: La diferencia es el autoestima.
10: Vámonos a música, mi querida familia, ahorita regresamos.
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1: Querida familia, estamos aquí de regreso en Cabo Live por Exa FM y hoy estamos platicando con Rodrigo Gómez, Rodrigo Orro, experto en ventas y en mindset. Muy interesante todo esto, yo sé que les está sirviendo mucho, me encanta que todo este tipo de temas poderlos compartir. Y bueno, querido Rodrigo, muchas veces hacemos algo y lo repetimos y no llegamos al resultado y eso es como locura.
2: 100%, esa es una de... A todos mis alumnos y clientes que me están escuchando, pues me van a decir, ahí va el coach otra vez a decir lo que siempre nos dice, ¿no? Que la definición de locura es estar haciendo lo mismo una y otra vez esperando diferentes resultados. Entonces estábamos hablando de cómo le puede hacer un vendedor para detectar lo que está sucediendo gracias a que tienes la conciencia y te estás dando cuenta. En ese momento estás recuperando tu poder divino del libre albedrío. Para los que a lo mejor no saben qué es el libre albedrío es que simplemente tú tienes el poder de decidir lo que tú quieres. Literal, estás a un pensamiento de estar viviendo la vida que tú deseas. ¡A un pensamiento! Si ahorita pienso que las cosas están apretadas y que no hay dinero y que el vaso está medio vacío, con un pensamiento decir, no está medio vacío, está medio lleno. Ahí, de medio vacío, estás en una emoción y una energía de escasez. De que no hay. Y en el momento que le cambias el pensamiento y dices, está medio lleno, estás entrando en la energía de la abundancia. Entonces, gracias a que tienes el poder, tú lo tienes dentro de ti, de que te despiertes y empieces a observar hacia adentro, que dejes a un lado el celular en la mañana y que tengas unos 5 minutos de total calma, escucha lo que está entrando, escucha, ve la película que te estás diciendo. Entonces, a ver, ¿te gusta la vida que estás viviendo? Sí, ok. ¿Qué puedes hacer para mejorarla? No porque quieras más, sino simplemente quieres expanderte y crecer. ¿No te está gustando? Oye, bro. O sea, si no te gusta lo que estás haciendo, algo tienes que cambiar. Porque no va a salir algo diferente si no cambias, ¿no?
1: Oye, Rodrigo, y para toda nuestra querida familia que nos esté escuchando, porque ya estamos, se nos fue el tiempo rapidísimo, porque aquí en la radio se va como agua, y sobre todo cuando son temas tan buenos, para las personas que están escuchando, que se dedican a ventas, que quieren iniciar, porque ahorita también muchas personas, inclusive en línea, están en estas oportunidades de hasta vender productos y hay casos de éxito, pero trabajar en uno mismo, creo que puede ser muy importante. ¿Cómo te podemos seguir en redes?
2: En redes estoy como empower.888. Empower es empoderamiento. Ahí me pueden encontrar donde pongo mucho contenido sobre esto, porque realmente las ventas es una gran invitación hacia el desarrollo personal. Gracias a las ventas me puso en una situación en la que tuve que voltear a ver hacia adentro y ver todas mis creencias limitantes, todas mis inseguridades, todos mis miedos, y los tuve que transmutar, transformar y liberar para ser la versión que soy ahora. Por eso, desde que hace un año y medio dejé de estar en bienes raíces, porque me apasiona enormemente poder ayudar a la gente a crear abundancia, porque las ventas es el oxígeno de todo negocio.
1: Y bueno, toda la economía, todo se basa en las ventas y también es un reto. Yo que todos los días estoy en esto, me encanta y me gustó muchísimo platicar contigo y que hayas venido aquí a nuestro programa de Cabo Life en Exa. Pues muchas gracias y espero que regreses pronto. Y gracias a toda nuestra querida familia que estuvo el día de hoy con nosotros, a Dani Arellano en controles y a todo nuestro fabuloso equipo de Exa. Gracias por hacer posible este programa. Yo soy Dana Jiménez y bueno, nos estamos escuchando el próximo miércoles aquí en Exa de 2 a 3 de la tarde y me puedes encontrar en redes sociales como Dana Jiménez Cabo.
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0: La hora exacta es 4 de la tarde. 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

0: corazones bellos y hermosos. ¿Cómo están los mejores radioescucha del mundo? ¡Uy! Bienvenidos sean todos a Vibra Naranja. Me presento, yo soy Carolina Moreno, tu pelirroja favorita. Gracias, mi queridísimo, hermoso, precioso. Estoy aquí nada más y nada menos con el galán, nuestro William Levy de la radio. ¡Ay, qué! Aquí está con nosotros Dani. Ya te la vas a creer, ¿verdad? No, no crean que es así tan galán como se los describo, pero hace lo que se puede. ¿Qué les digo? Hace lo que se puede. Se viene luego con sus lentecitos tracacuki y con un estilazo que qué bárbaro. O sea, mis compañeros se lo reconocen. Oigan, vamos a estar acompañándolos como cada tarde, por supuesto, aquí a través de Exa 103.9, desde las 4 hasta las 5 de la tarde, para que se queden por acá junto con nosotros, porque tenemos mucho de qué hablar, de qué platicar, de qué chismosear. Así que sin más preámbulos, mi queridísimo Dani, ¿qué te parece si nos vamos rapidísimo con esto que se llama Polémica sin Filtro?
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0: Fíjate que el día de hoy, mi querido Dani, querida audiencia hermosa que están por acá presentes, me aventé, ¿cómo se podría decir? Como un, no documental, como una, digamos así, una explicación, una teoría, sobre acerca de lo que la gente anteriormente en lo que invertía, ¿no? Y una de estas cosas en las que antes invertía, pues bueno, la gente de dinero, la gente que tenía una posición económica, pues digamos que muy buena, pues bueno, la gente de dinero, la gente que tenía una posición económica, pues digamos que muy buena, que se compraban

0: que su aspiración era la casa o la mansión de sus sueños, o que el jet privado, o a lo mejor...
1: ¡Billete, papá, billete!
0: O a lo mejor un yate, qué sé yo. Pero resulta que todo este tipo de atracciones, de deseos, de anhelos, pues ya hoy en día las puedes hasta rentar por un rato, ¿no? Hasta para la foto y todo el rollo. Entonces dejó de volverse algo tan aspiracional como lo era antes. Y haciendo una ardua investigación, me di cuenta de que la gente millonaria, la gente con recursos bastante altos, en lo que más invierte en el día de hoy es en algo que no todo mundo puede obtener. ¿Qué sería esto? ¿Tú qué crees? ¿Qué se te viene a la mente? ¿Podrás decirme?
2: 1500.
0: No, es algo de mucho dinero, corazón. Algo en lo que la gente invierte el día de hoy es en la longevidad. Así como le escuchan, todo mundo quiere verse joven, quieren envejecer, quieren durar muchísimos años, que si bien la verdad es que las nuevas generaciones nos vemos pues más jóvenes a nuestra edad que antes, porque antes uno de 26 se veía como los señores de hoy de 50, me doy a entender, la neta, o sea, tú ves documentales y te sorprendería todo este rollo. Entonces, cuando estaba leyendo toda esta información, se me vino a la mente esta pregunta para todos los radioescucha. Yo sé que hoy en día es muy como de moda, y me encanta que se haya puesto de moda esto, el cuidarnos, el cuidar nuestra salud, el cuidar cómo nos sentimos, cómo nos vemos, y se puso súper de moda que el pádel, que el pilates, ya sabes, estas reuniones que hacen con los runners, que se van a correr y luego de ahí se van a cenar, como que toda la gente está buscando algo.
2: Sin nada.
0: Pues corren tantito, no digas, porque la Vivi también va y se va a sus corriditas, ¿eh? Oigan, y la verdad es que está bien interesante porque siento que ya la mayoría de personas están buscando algo que hacer para su bien, ¿no? También está, por ejemplo, estas personas que les encanta lo de las tinas de agua helada, a lo mejor tu rutina de skincare, cómo cuidar tu carita, etcétera. Y yo me hice la pregunta, porque dije, ya los tiempos han cambiado. Ya las nuevas generaciones, por ejemplo, la gente de tu edad, mi querido Dani, 23 años, 22, 21, 20, ya no es como que llega el fin de semana y quieren tomar. De hecho, ni siquiera toman tanto, a comparación a otras generaciones. Así que la pregunta para todos ustedes es la siguiente: ¿cuál hábito saludable haces tú hoy en día? Así que tú digas, híjole, a lo mejor le agarré amor a esta rachita de la calistenia o qué sé yo, ¿no? Yo, por ejemplo, algo que ya tengo como súper juicioso, si es como el tema de punto número uno, el cuidado de mi piel, que qué bueno que lo empecé a hacer hace unos años, y punto número dos, ahora sí que la constancia del gimnasio, ¿no? Pero queremos conocer la tuya, qué es lo que tú haces, corazón, para cuidarte, algún hábito saludable que has adoptado últimamente y que puedas recomendar también por acá. Los radioescuchas, siempre es algo bueno que puede sumarnos a todos nosotros, ¿sale? ¿Vale? Te voy a pasar nuestros teléfonos para que te comuniques con nosotros. Nuestra línea de WhatsApp 624-192-1039 y nuestra línea de llamada 624-144-7174. Ahora sí estamos más que listos y preparados para irnos con música, y es que te traigo una canción del reggaetón de la old school. Esto es Siente el Boom con Tito el Balpino y Randy.
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2: Ya estamos por acá de regreso, son las 4:19 de la tarde y te recuerdo que estamos con el tema de hábitos saludables, ¿ok? Quiero que nos cuentes cuál es esta moda padre que has agarrado tú últimamente, qué haces que antes no hacías, algo así que nos pueda dejar como una enseñanza a todos, porque por acá ya nos están platicando y presumiendo, dice por acá mi preciosa Gaby. Hola, Caro Moreno, yo comer las 3 veces al día. Dormir mínimo 6 horas, muy importante, mi reina. Hacer ejercicio de peso, usar bloqueador, en fin, envejecer con dignidad. Me encantó este mensaje. Totalmente, mi reina. ¿Sabes qué? Yo antes era de las personas que comía, si bien me iba una vez al día, malamente, porque era muy descuidada con mi alimentación. Así que es algo que también te sigo. También el tema del bloqueador, súper importante, súper importante. Y me encanta todo esto que dices. Yo creo que no hay mejor cosa que descansar, dormir, porque pues ahora sí que apenas así es como trabaja el cuerpo y la mente. Vámonos con mensajitos por acá. Hola. ¿Cuál?
3: De Tego Calderón, la de para que lo gocen. Para que lo gocen de Tego Calderón.
2: Ok. Ah, está cantando todo pulmón, dice. Y mínimo bien en la noche. O sea, ¿dormir bien en la noche o qué, corazón? Bueno, también por acá nos comparten que también cuidar la alimentación. Por cierto, tenemos unos amigos por acá que siempre nos están escuchando, que también son padeleros con todo. ¡Uy! ¡Viva el pádel! Me acuerdo que al principio, cuando el pádel se puso de moda, como que era bien juzgado, pero la neta, haces un montón de pierna, qué bárbaro. Yo los he visto entrenar y sí le dan con toda la raqueta.
4: Si no hacen nada.
2: No, de verdad, luego se les ponen unas pantorrillas acá, bien padres. Y, y también se puso muy de moda, Dani, no sé si tú lo has hecho, este tema de las tinas de agua helada. ¿Tú te has metido? No, yo el otro día lo hice y se siente bien padre. Sientes como que el cuerpo vuelve a la vida, no sé cómo explicarte, y se me entumeció todo el cuerpo, pero estuvo muy padre. Ay, por acá dicen, ¿qué huele? ¿Qué onda, corazón? ¿Cómo estamos? Buenas tardes. Ya saben que pueden seguir reportándose por acá a través de la línea de WhatsApp, 624-192-1039. Dice, bandida pelirroja, si yo pudiera hacer algo saludable, sería dormir bien. Me ha faltado mucho eso. Uy, te voy a decir algo, corazón, es bien importante descansar. De verdad, porque si tú entrenas muchísimo o haces cualquier cosa, si no duermes, haz cuenta que no te funciona nada. Lo más importante es dormir. Traten de dormir siempre mínimo sus 6-7 horitas, como lo comentaba ahorita también nuestra querida Gaby, así que hay que ponernos pilas. Dicen porque a las tinas, mira el bicho CR7, se pone frío. Sí, no manches, o sea, está cañón, pero la verdad es algo bien interesante y la explicación científica que tiene y también hasta emocional y mental está bien cañona, porque cómo le dices a tu cuerpo que aguante, ¿me explico? Pero bueno, vamos a ir a un pequeño corte comercial y después de eso te voy a dejar con una rolita también. Esta canción de Wisin y Yandel, que es tan querida por todos nosotros. Mírala bien, no te despegues, continuamos con más de Vibra Naranja, por supuesto, aquí a través de EXA 103.9.
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5: Ya estamos por acá de regreso y como cada miércoles, por supuesto, te traemos la batalla musical Corazón Bello, donde te presento dos de las canciones y adivina quién es el DJ y quién decide con cuál nos vamos. Pues por supuesto que tu corazón. Pero dicen por acá, ya voto por la opción 2. No las he presentado, espérenme tantito. Préstenme mucha atención. Una vez que se las presente, van a tener que comunicarse con nosotros a través de nuestra línea de WhatsApp 624-192-1039. Por acá te vamos a estar leyendo. Te recuerdo que al quinto voto es con la canción que nos quedamos, o sea, la primera canción que acumule los 5 votos. Ya dicen por acá la primera. ¡Qué tremendos, eh! Bueno, ahora sí, mi querido Dani, ¿qué te parece si les presentamos esta contienda? Porque en la primera esquina se encuentra X con Nicky Jam y J Balvin.

está la primer propuesta del día de hoy. Ahí me cuentas, ¿qué te parece, corazón bello? Porque también viene en la posición número 2, bueno, más bien en la segunda esquina, la segunda propuesta del día de hoy, que también es de Nicky Jam, pero fíjate que es una colaboración diferente, porque es nada más y nada menos que con Silvestre Dangond. Así es una canción ya más romántica para toda la gente enamorada. Esto es Cásate Conmigo.

Ahí están las dos propuestas. Vámonos con los mensajitos que ya por acá llegan los votos. Dicen, hola hermosa, votamos por la opción número uno. Excelente, tenemos el primer voto de esta tarde. Por acá dicen, sostengo mi decisión, voto por la opción número dos. Muy bien, corazón, ahí vamos empatados. Vamos a ver qué más va llegando por acá. Dicen, la uno, la uno, la uno.

Vientos huracanados. Otro voto más también por acá por la 1. Estamos 3 contra 1. ¿Cuál irá a ganar? ¿Será que quieres que gane la opción número 1? X con Nicky Jam y J Balvin. O la opción número 2. Cásate conmigo con Silvestre Dangond y Nicky Jam. ¿Cuál será la que irá a ganar en esta bonita tarde? Ya sabes que puedes comunicarte. 624-192-1039. Honestamente, a mí me gustan mucho las dos, mi Dani. Me gustan mucho las dos, pero la última palabra la tiene el público. Así que ustedes van a decidir por cuál. ¿Cuál rola quieren que nos vayamos? Dice por acá la primera. Muy bien, excelente. Ya un voto más por la número 1 y ya nos vamos automáticamente con esa canción. O si quieres que la contienda siga, pues bueno, también puedes votar por la 2. No lo sé. Dice por acá, voto por la 1 y que anime este ombligo de semana. Oye, sí, es miércoles. Ombliguito de semana. Se me olvidó decirles eso al iniciar el programa. Pues ya con este voto gana. Ahora sí que, mira, le di una arrastrada a Cásate Conmigo. Al parecer la gente no está tan enamorada el día de hoy. Hoy están más perreadores, así que... Nos vamos con esta batalla musical ganada por Nicky Jam con J Balvin. X.

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2: Es que ya andamos muy bandida pelirroja o pelirroja bandida. ¿Cómo me dicen aquí? ¿Pelibandida? No me acuerdo ni cómo me dicen. Oigan, corazones bellos, ya llegó el momento de despedirnos, por supuesto, pero si no, sin antes, ya sé. Ya sé, mi Dani, pero no te preocupes, vamos a continuar tú y yo juntos ahorita hasta las 7 de la tarde.
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2: Tú eres el que, bueno, allá sí haces mucho, ¿eh? Allá sí te traigo trabajando, corazón bello. Oigan, que tengan una muy excelente tarde, disfruten muchísimo su ombliguito de semana. ¡Ánimo, corazón! Ya cada vez estamos más cerca del viernes, ya casi fin de semana, ya casi Halloween, ya casi Día de Muertos, ya casi Navidad. ¡Uy, qué bonito! Me encantan estas fechas, siento que a partir de octubre para adelante me encanta todo lo que viene para finalizar del año. Todos los meses hay algo que hacer, entonces estén muy al pendiente también de las redes sociales, porque ya saben que aquí en Exa siempre les tenemos sorpresitas, y por supuesto estén ahí siguiéndonos, Exa Los Cabos, en Facebook, Instagram, X, TikTok, en todas las plataformas y aplicaciones, ahí nos pueden encontrar para que se enteren de todo lo que sucede y acontece por si en algún momento no nos pueden escuchar por acá a través al aire. Estuvo por acá en los controles mi queridísimo Daniel. Gracias, Daniel. Yeah. Gracias, corazón. Yo soy Carolina Moreno, de igual manera si me encuentras en todas las redes sociales. Te deseo una excelente tarde y tenemos una cita nuevamente. Hasta mañana. Chao, chao.

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3: Qué gusto saludarlos. Yo me llamo Jesse Cervantes y es un verdadero placer estar en contacto con todos ustedes. Hoy es miércoles 14 de octubre del año 2026. Bienvenidos al programa 2532. Hoy viene Lagos. Lagos estarán con nosotros presentando su nuevo álbum, Las cosas que solo se hacen en la noche. Bueno, como todos los días estará el querido Gilgilillo, el hombre espectáculo de México, que nos trae las novedades del mundo del espectáculo. Alfonso Arturo Veraprendes, conocido como Jürgen el Goyito Vera, Dani Carballo Báez, con las 5 del día. Bueno, también les pido que sigan mandando sus historias macabronas. Bueno, mándanos tu historia de terror, que aquí la vamos a poner. El ganador, la verdad es que va a estar bien interesante, se va a llevar 5,000 varos. Es un gusto estar en contacto con todos ustedes. La frase del día de hoy: ¿cuánto más fuerte es el obstáculo, más grande es la gloria de poder alcanzar vencerlo? Esto lo decía Molière. Bueno, vámonos aquí a la Estación Naranja.
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